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2: Hasta la vista, baby.
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Amigas y amigos, muy bienvenidos una vez más aquí a Pop Invaders con la locución de mi querido, admirado amigo Fabián Serfoglio. Yo soy Hernán Díaz en la puesta en el aire, Axel en la producción, Sara Viegas para Radio Creativa y Azul contestando todos los mensajes que nos llegan a través de las redes. A mí me encuentran como arroba DJ Hernán Díaz y si no, nuestra fanpage que es Pop Invaders Oficial. Comenzamos con Rosalind Clark y Eddie Story Go. Temazo de principio de los 90. Estamos preparados para embarcarnos en este viaje musical durante 120 minutos con grandes clásicos del pop y el dance pop también. Aquí a través de esta radio quiero agradecer a Javier Linera y a todo el equipo de LS2 96.9 en Varadero, que estamos a pleno sumamente felices de haber desembarcado en esta tan querida emisora. Señoras, señores, no anuncio lo que viene, simplemente los dejo que lo disfruten porque nosotros seguimos así. 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

0: ¡Ja! ¿Lo bailaron? ¿Lo disfrutaron? ¡Claro que sí! Esto era Cartouche con Feel That Groove, versión Stand-Up Mix. Seguimos en Pop Invader, seguimos con la música que marcó nuestra vida, nuestra historia, con los temas que ibas a bailar, con los temas que quizás estudiabas, conociste a tu novia, a tu novio o simplemente escuchabas por la radio.
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0: Ahora es momento de escuchar una versión remix de este gran clásico, una versión extendida de la agrupación Erasure, el dúo formado por Andy Bell y Vince Clark y Andy Bell desde Inglaterra, extraído del álbum The Innocent del año 1988, con un género pop, llega Cadenas de Amor, Chains of Love, gran canción de Erasure.
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0: En Pop Invaders bailábamos con W, aquel que nos traía en aquellos años 90, Please Don't Go, la balada de los KC and the Sunshine Band, en una versión bastante discoteril. Aquí, Who's Fooling Who. Subimos el volumen, soy Hernán Díaz, junto a Fabián Zarfouli, acompañándote en Pop Invaders. Y en la música llega Celebrate the Name, Will You Be There, versión 7 pulgadas mix.
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0: Frecuente Fogonero. Muy buenas noches para Pergamino, el país y el mundo. Esto es Frecuencia Fogonera, un programa por y para el hincha de Douglas por FM Show 101.3. Nuestros teléfonos 412-727, 412-728, 1533, 4558 y... listo.
1: Se me durmió. 58-9109. No, está mandando historia. Mensaje esa a historia. Uno de los protagonistas de esta noche.
0: Si de repente sienten ruido raro, porque mientras yo hablo, Miguelito está mirando Facebook. Y mientras Miguelito habla, yo miro Facebook. ¿Ve? Ahí dijo Pablo. ¿Ve? Miguelito mira Facebook.
1: Pablo Escobar, porque hay que jugar contra Atlético Escobar ahora.
2: Somos los grandes amigos.
0: Sí, bueno, ha pasado un día maravilloso ayer. Y vamos a empezar con eso.
2: Qué famoso que se me ha hecho.
0: Y ya hace tiempo que vayan llamando a otro, porque sinceramente ya hasta yo me pudro de verme ya, pero bueno, entiendo.
1: Y si siempre la se nota al mismo o a los mismos, termina siendo
0: lo mismo.
1: Claro, exactamente. Así que va a cambiar en un año que no.
0: Ah, sí, bueno, de todas maneras, yo como uno tiene cierta gimnasia de radio y más o menos puede hablar y se le pueden ocurrir cosas, porque obviamente no me pongo nervioso frente a un micrófono, entonces por ahí me llaman a mí. Y bueno, también es cierto que desde este programa es de donde nació el Día del Hincha de Douglas. O sea, nació, me acuerdo que lo propuse en Radio Latina y empezaron a escribir aceptando eso. O sea,
1: yo recuerdo que me llamaste a mí por teléfono, me mandaste, no sé si había algún tipo de contacto en ese momento.
0: Bueno, entonces.
1: Y ahí después salió.
0: Y entonces, claro.
1: Exactamente.
0: Sinceramente pensábamos eso. En el programa lo dijimos. La gente empezó a probar esa idea. Y en realidad, el primer año, segundo año, ayer, no sé si fueron los chicos de Radio Mono aquí que me preguntaron si había una. ¿Cuánto hace que se había declarado el Día del Hincha de Douglas, ¿no? Si fue inmediatamente, yo le dije, no, se esperó 2 años. En realidad, al instante, después del ascenso, propusimos en el programa de allá en Latina, propusimos que sea el Día del Hincha de Douglas y ahí nomás quedó. Lo que pasa es que se empezó a popularizar después, más adelante, un par de años después, y ahí arrancó, pero en realidad salió de Frecuencia. Sinceramente, es un orgullo que hoy todas las redes y todos hasta los medios nacionales estén hablando del Día del Hincha de Douglas, que bueno, que es muy merecido. Quiero que conversemos este tema, no quiero hacer un monólogo. A mí me preguntó Lucía Armanino ayer si consideraba que podía ser otro día el Día del Hincha de
2: Douglas. Vos sabés que justo te ibas a preguntar eso. Para vos, ¿qué otro día podría ser?
0: El otro día que podría ser caducó por generación, y eso lo viviste vos, la no entrada a la cancha de Compañía en 1966. O sea, hasta Rosario, todo el mundo hablaba, por lo menos el mundo Douglas hablaba de la no entrada a la cancha de Compañía como una especie de epopeya popular. Pero después, a ver, insisto, si Douglas hubiera ascendido en Rosario, no hubiera sido el día del hincha de Douglas, porque... vuelvo a insistir, los protagonistas son los jugadores cuando ascenden. Pero como no ascendió en Rosario, ascendió 8 días después, entonces, ahí sí, porque lo que hizo el hincha de Douglas ese día fue maravilloso. Fue una cosa... Aparte, chicos, fue espontáneo, no fue organizado.
1: No.
0: Nadie sacó colectivo, nadie sacó combi, nadie sacó nada. Fue espontáneo.
2: No.
0: Cada uno fue por su medio.
2: Sí.
1: Es más, a mí particularmente...

0: Particularmente me pasó, creo que lo habré contado acá, me llama Juan Gómez, que sigue la campaña de Defensores de Belgrano, por FM Acero ahí de Villa Ramallo, y me dice: Hugo, ¿cuántos hinchas van a ir? Le digo, calculo 2.000, 3.000, siendo muy optimista, le dije. Pero cuando iba en el viaje hacia Rosario, con Harry y Martín Santilli, que me daba una mano en ese momento y lo teníamos que pasar a buscar a mi hijo por Rosario, uno ya, como decís vos, Carlito, olía.
1: Sí, se olfateaba.
0: Olfateaba. Sí, se olfateaba. Vos ibas y ya, mirá que nosotros vamos temprano, por razones de que uno quiere llegar temprano, quiere ambientarse, viste el tema de acreditación y demás, aunque sea gente conocida. A veces sucede que puede suscitarse algún problema, viste, por ahí justo no estaba ese, está otro y te complica la vida. Pero uno fue en el viaje y hay algo que me llamó la atención, las motos. Ya las motos me llamaban la atención. Ver motitos de todo tipo de cilindrada, con camiseta, con una bandera colgada en los hombros. Después alguna que otra Trafic también. Y cuando llego ahí a Santa Teresa, pasar las vías enseguida, 10.000 al Coloso.
1: ¿Viste?
0: Yo no sé quién lo pintó, ahí
1: yo
0: nomás saqué
1: no
0: fotos, lo
1: filmé. Yo sé, pero no me acuerdo, ya lo voy a averiguar de nuevo.
0: Y dije, pa, qué exagerado este muchacho. Seguí el viaje, lógicamente lo paso a buscar a mi hijo, voy hacia el parque y no había tantos hinchas porque era muy temprano cuando yo llego. Pero cuando me acreditan que paso a la cancha, todo, hay un sector, que no sé si vos lo conociste, que es como una especie de techo que está entre la platea y la popular, que se ve todo el parque, la calle al parque, digamos. Y ahí ya empecé a ver un movimiento, pero yo estoy hablando de...
1: En ese sector fueron los de Ramallo, por ahí, por donde se ubicaron ellos.
0: No, por el otro lado, por la platea techada, por la puerta, digamos. Sí. Y yo ya, qué sé yo, serían... No sé, ¿a qué hora fue el partido? ¿Tres y media? ¿Cuatro? Tres y media, creo.
1: Tres y media, sí.
0: No, bueno, serían las 12 el mediodía, una cosa así.
1: Yo sé que sí.
0: 12 y algo. Y ya había, viste, pululando bastante gente. Por ahí el que llegó más cerca del horario del partido ya vio otra cosa. Lo que sí vi, ya estando dentro de la cancha, que me pasó como hecho curioso, es que me fui a ya había bastante gente en las tribunas. Ya estaban las 2.000 personas, 3.000 que yo imaginé. Desparramado, porque imagínense que una tribuna que debe entrar, no sé, 12.000 personas.
1: 13.000.
0: Ese es el número exacto, bueno. Y había, viste, así desparramado. Y yo decía, wow, qué buena convocatoria, muchas banderas. Y me fui a filmar, porque abajo de esa tribuna hace la entrada en calor el equipo, bajo las órdenes de Juan Pablo Videla, vos lo veías, los jugadores, viste todo las cosas. Y yo salgo segundos antes que Mauricio Levato diera la arenga en la puerta del túnel y miro hacia arriba. Cuando miro hacia arriba, que se ve la primer bandeja en sí, porque si ustedes lo ven en la filmación, yo estoy al lado del toldito ese que se arma. Y miro y dije, sinceramente lo digo y hoy me emociono nuevamente, me puse a llorar, chicos. Se me caían las lágrimas a tal punto que no vi que la cámara estaba apagada cuando yo creí que estaba prendida. No veía el visor de las lágrimas que tenía en los ojos. Porque todavía... Esa no fue la sorpresa. La sorpresa fue cuando me fui adentrando con el equipo hacia la mitad de la cancha y todos los jugadores le pasó lo mismo que a mí, que cuando nos dimos vuelta vimos ese panorama. Repleto la cabecera. Algo inimaginable, no digo inigualable porque los récords siempre están para batirse, pero inimaginable sí. La convocatoria que tuvo Douglas ese día fue tremenda. Y yo lo escuchaba hoy, ayer al Loro, a Diego Scuarini, cuando decía, la acústica de Newell es especial, y tiene razón. Era increíble cada vez que Dula metía un gol, y durante el aliento durante todo el partido, cómo se sentía el aliento permanente, ¿no? Como que era una resonancia, una caja acústica, ¿no? Cosa que en el Morales por ahí no pasa, no sé por qué.
1: Pero obviamente más cerrado,
2: más abierto, más abierto.
1: Morales claro. Más abierto, claro.
0: Oh. Y era tremendo. Bueno, eso fue mi experiencia, lógicamente. Mi
1: nunca me lo había contado. ¿Qué dice Miguelito?
2: No, yo nosotros cuando salíamos con, nos íbamos con el Pato. Justo ese partido Román Castelli no iba. Román. Entonces, ya cuando salimos a la ruta, lo primero que encontramos fueron los vagos de la Doge, ¿cierto? Ajá. La camioneta Doge que llevaba hinchas. Y habíamos salido medio sobre la hora, porque nosotros dijimos, ¿qué podés demorar de Pergamino a Rosario? Y nos pasó algo igual, no podíamos pasar vehículos porque venían vehículos de frente para poder adelantarnos. Y como entramos a la cancha y estuvimos muy temprano, después yo fui a los vestuarios a buscar la formación de equipo, porque no sabíamos si lo iban a alcanzar, ¿cierto? Entonces cuando uno vuelve, y vuelvo camino, el Pato se va camino hacia la... hacia, para entrar a la cancha, y yo me vuelvo hacia la cabina, me dice, Turco, es de no creer, dice la gente que hay afuera. Porque el Pato había salido a sacar foto afuera también. Me dice, Turco, es de no creer la gente que hay afuera. Y un empleado, no un empleado, un gente allegada a Newell, ¿cierto?, le dice al Pato, pero hoy no juega Newell, ¿por qué tanta bandera rojinegra? Entonces Hugo le explicamos de por qué tanta bandera rojinegra, ¿cierto? Y bueno, se vivió una fiesta, yo creo que inolvidable. Inolvidable para todos. Para el que fue, para el que no fue, pero especialmente para el que fue. Para el que estuvo en la tribuna lo vivió de una forma, para nosotros que lo veíamos de frente lo vivíamos de otra forma, ¿cierto? Pero yo creo que fue algo que se va a recordar por muchos, muchos años.
1: Entonces anoche le pregunté a, no sé, parece a José Griño, parece que se había quedado haciendo estudio central en la radio, o a la Antela, no me acuerdo, le pregunté cómo había estado Pergamino ese día. Porque nosotros estábamos allá, pero Pergamino, digo, le había aparecido un domingo al mediodía, a la mañana, digo.
0: Se movió claro. El 10% de la población.
1: Exactamente, justo le dije eso, el 10% se fue. Entonces me dijo, le faltó esa alma que cuando se mete un gol, que vos sentís gol, gol, gol, faltó eso. O sea, había silencio cuando metía los goles, pues estaban todos allá. Otra cosa que hay que aclarar o agregar, porque nos vamos enterando de cosas a medida que van pasando los años, ¿cuánta gente se quedó en el Parque Independencia que no entró? ¿Por qué no entró? Porque eran mujeres que iban con los maridos y los chicos, y las mujeres se quedaron en el Parque Independencia. Yo, un matrimonio...
2: Mi señora con mi hija y la nena.
1: En el parque. Fabián, Rosana y Victoria, la hija. Fabián adentro de la cancha, Rosana con Victoria en el parque. O sea que adentro estábamos todos, pero afuera también estaba...
2: Y ojo, ojo, Carlito, hay que aclarar otra cosa también, porque yo tengo varios amigos que fueron al partido, que no son hincha de Douglas, ni lo siguen a Douglas.
1: Bueno, es que fue
2: al contrario, son hinchas de otros clubes.
1: Pero también fue Pergamino.
2: ¿Cierto? Entonces, ¿qué hicieron? ¿Vos te acordás cuando en los torneos regionales se jugaba los torneos de... Sí, los regionales, ¿cierto? Jugaba Douglas contra Jorge Newbery de Junín. ¿Qué hacía la gente? Se iba desde la mañana al balneario.
1: Señor.
2: Comían el asado y después venían a la cancha.
1: El turismo, claro.
2: Claro. Y ese día, mucha gente hizo eso. Se fue de la mañana temprano a pasear a Rosario y después fueron a la cancha.
1: ¿Vos sabés en el Morales cuántas entradas se vendieron ese día? El 14.
2: Sí.
1: 9.800 y pico entradas se vendieron. Y había solamente autorizado para vender 10.000. Esas 200 que faltaban eran de Crucero del Norte, que faltaban venderse. Quiero decir que había 10.000 en el Morales de local y había 10.000 de visitantes ocho días antes. Entonces, bueno, y otra cosa que me quedó grabada, Lucía me preguntó, ¿cuándo, qué es lo que te quedó grabado? Lo que más te quedó grabado, bueno, yo dije que cuando entro a la cancha, estaba puteando yo porque habían abierto la bandeja de arriba, digo, van ahí la mitad allá, la mitad acá, no vamos a hacer ni chicha ni limonada, y cuando entro, y ya veo que la de arriba se estaba llenando y la de abajo se estaba llenando y doy vuelta la cabeza y la cola seguía hasta donde la vista se perdía, o sea, me perdía la vista en la cola.
2: Sí, porque la idea era abrir solamente la parte de abajo.
1: Claro, y cuando vi que ahora se van todos para arriba, que era la barra abajo, dije yo, no, estaba lleno. Espera. Ese fue la primera imagen que me queda grabada. La segunda, y ahora viene una parte que nosotros no reconocemos, son los pibes que viven en Rosario, cuando terminó el partido, cómo invadieron la Pellegrini con camiseta de Dula, porque nosotros nos volvimos para camino. Pero los pibes, el tuyo, el mío y todos los que estaban ahí, vos ver la Pellegrini que normalmente de Central o de Newell's, llena de camiseta de Dula, que los chicos se volvían a su departamento. Se me puso la piel de gallina a verlo, digo, pero la puta madre, ¿dónde salieron tantos pibes de Dula? Porque uno conocía a los chicos de la Peña de Rosario, pero era un mar de camisetas rojinegras que iban para el centro de Rosario y no les daba vergüenza y no les daba miedo, fabuloso. Díganme.
0: Si te fijas en las fotos, Cali, Miguel, en las fotos de la hinchada de Douglas, porque a veces viste cómo es el tema. La gente se centra, por decirlo de alguna manera, porque quiere ganar el centro de la tribuna y después se va expandiendo hacia los costados. Hasta el codo estaba lleno.
1: Sí, sí. Por eso me llama la atención 10.000.
2: Sí, más del codo no podían pasar porque del otro lado estaban los hinchas de...
0: Sí, que era un grupo de 200, 300 personas.
2: Bueno, pero no podían pasar hasta el codo, era el límite para la gente.
1: A mí me llama la atención los 10.000 porque eso tiene capacidad para 13. No, lo habían dicho fehacientemente. Para mí había más.
2: Claro, faltaba el codito, el codo ese de la tribuna
1: arriba
2: vieja.
1: Arriba no, arriba estaba
2: lleno. Estaba, pero faltaba ese codo, sí, que era la tribuna
0: arriba
2: vieja.
0: No tiene conexión de ningún tipo con las plateas.
2: No.
0: En cambio, el otro está
2: el codo lindante, están pegados.
1: Nacho de Barrio Meguino, buenas noches, muchachos. Feliz día a todos los fogoneros. Una consulta, ¿se podría coordinar en la sede que a los que no sabemos cómo hacernos socios ahora con este sistema nuevo, alguien nos oriente? Gracias, Nacho de Barrio Meguino.
2: Sí. ¿Vos sabés, Carlos, que a mí me hicieron esa pregunta también?
1: Ah, vos también te la respondo.
2: No, a mí me hicieron la pregunta.
1: Para que respondan. Entonces yo le contesté el privado, porque esto es para privado y para público también. Sí, podés ir a las de 10 a 12 y de 17:30 a 20 horas. Quiere decir esto. A mí me lo hicieron las chicas, yo no entendía nada. A mí me hicieron, ahora aprendí. Ahora sí, pero a mí me lo hicieron las chicas. O sea, podés ir a la sede a que las chicas te lo hacen ahí. Te acompañan para hacer. Nos tuvimos que poner un mentoplu con Miguelito.
2: Por eso. Otra pregunta que me hicieron.
1: Sí, Miguel.
2: ¿Qué pasa al socio que no pudo a entrar y hacer entrar a la página y hacerlo?
1: El domingo entra con la cuota de abril. No hay problema.
2: No hay problema.
1: El 31 de mayo no hay excusa. Se pudo hacer. Se puede hacer o se puede hacer.
2: Claro.
1: Lo que se escanea, que quede claro, es el DNI.
0: Hay que ir con DNI en mano.
1: DNI. Lo que se escanea es el DNI. Porque ya automáticamente sale la...
2: Sí, sí, sí.
1: Se prende luz verde o luz roja. Luz verde adentro, luz roja de la vuelta de la ventanilla.
2: No, por eso me decían, ¿qué pasa? Es la otra pregunta que me habían hecho, que yo le dije, hoy se lo hago a Carlito esta noche, ¿qué pasaba si vos no había podido bajar ese programa? No sabía cómo se bajaba y ibas a la cancha.
1: Nosotros, ¿cierto?, ahora en las redes vamos se armó un video, lo armó Nick Community, para un video instructivo, paso por paso, paso por paso. Por eso digo, hay más tiempo.
0: Salita ya, de 5.
1: Ya van, para nosotros.
0: Exactamente.
1: Ya van verificados 400 y pico socios. Ya están incorporados al sistema. Así que todo el mundo lo puede hacer. Al principio cuesta, pero quiero aclarar: se acabó el cobrador. Está claro, ¿no? Pablito, el cobrador, ahora está trabajando en la sede, controlando a los que practican actividades, controlando que tengan la cuota al día, como hacen los de OCE cuando entren los la gente de la cancha controlando que tenga la cuota al día. También es claro que el que no es socio puede hacerse socio a través de la aplicación también. ¿Sí?
0: Bien. Perfecto.
1: Hubo un partido de fútbol el domingo.
2: Exactamente. El domingo, ¿a qué hora puede haber terminado el partido?
1: Debe haber terminado...
2: 18 horas.
1: Sí, sí.
2: ¿Cierto?
1: ¿Qué hora fuera? ¿16:30?
0: No, 16.
2: 18, ponele. Yo me preguntaba, ¿cómo va a ser Hugo Marina para hacer un resumen?
0: No, ni me molesté, mira, con eso te digo todo. Bajé el de Lobo TV. Demasiado al de las parejas y poco a nosotros en el resumen, pero
2: sí,
0: bueno.
2: No, le di mucho a las parejas, pero eran todos tiros afuera.
0: Sí. Vos sabés que yo después lo miré al partido más tranquilo, en crudo.
1: ¿Que volviste a ver el partido?
0: Sí. Muy bien. Sí. Douglas enhebró una sola jugada colectiva, que fue en la segunda parte, que hubo una serie de toques, como 10 toques seguidos, y no sé quién es el que le pega de afuera, que le pega,
2: Jiménez.
0: Como fue el partido.
2: Jiménez.
0: Mal,
1: no,
0: digamos.
1: No. Jiménez le pegó bien.
2: Le pegó y pasó cerca del palo.
1: Tuvo dos opciones.
0: Esa me gustó, lo que más rescaté. Va.
1: Dos remates de larga distancia.
0: Sí.
1: Uno Ojeda en el primer tiempo.
2: En el primer tiempo, y el otro
1: Jiménez en el segundo tiempo. La pareja tuvo dos opciones, que fueron dos centros. Una, un tiro libre en el primer tiempo, que rechaza con la nalga, no sé si fue Jonathan Palacio o quien, que le pega la nalga, casi abajo del arco, cabeció uno de ellos y le pegó la nalga al jugador de Douglas. Y la otra, un centro en el segundo tiempo, que pasa por delante de todo y le pica mal al delantero de ellos.
0: No la alcanza.
1: Dos centros de ellos y dos remates de larga distancia nuestro, lo demás, todo...
2: Aburrido. Fue un partido en que un equipo dijo, lo voy a esperar a este para ver qué hace. Y no atacaba. Y el otro equipo dijo lo mismo, lo voy a esperar a este a ver qué me hace. Yo creo que sería un partido, aquel que pagó una entrada para ver ese partido.
0: No, bueno, pero no pagó casi nada. Había más hincha de Douglas, había más gente de Douglas que de
2: ellos. Sí.
1: Conté, 84.
0: 84 contaste.
1: Posta. Conté, todavía se me reían, digo, 1, 2, no sé, hijo de puta, 3, 4, 84. Podrían haber sido 88, 80, no importa. Pero en ese número, ellos, después nosotros teníamos nuestros 25, 30.
0: Ahora, ¿cómo se nota? Y acá, a Jonathan Palacio, cuando lo sacamos al aire, le preguntaba justamente el tema de las canchas de fútbol. ¿Cómo el local se puede desempeñar de una manera y el visitante, por ahí, acostumbrado a otras dimensiones, a otro tipo de piso, etcétera, se le complica? Él dice, sí, se saca ventaja. Cuando las canchas son así, los locales tienen ya el estudio perfecto del campo.
2: Claro, y más las canchas tan chicas, ¿cierto?
0: Claro. No, pero vos fíjate que a mí lo que me llamó la atención fue que los jugadores de Douglas, algunos querían jugar al fútbol y ellos no te lo permitían.
1: No, no te dejaban.
0: Era el efecto piraña, como digo yo, ¿viste? Caía ahí la carnada y se iban 4 o 5 juntos. No había manera, no te dejaban levantar la cabeza.
2: Pero últimamente le pasa eso a los jugadores de Douglas. Yo por eso no entendí el esquema táctico de Terremoto Ceja. No lo entendí.
0: Pero
2: yo si había un jugador que podía jugar en la línea de tres atrás, para mí era Ojeda, no Brian Mesa.
1: Corrigió en el segundo tiempo.
2: En el segundo tiempo lo corrigió, ¿cierto? Y en el segundo tiempo, por la lesión de cuello, volvió al esquema de Douglas. Y ahí cuando apareció en cuentagota el equipo
0: cosa,
2: de Douglas.
0: Sí, alguna cosa apareció.
2: Sí. Apareció algo, porque entró el chico Candela, jugar de seis, Mauri fue de tres. Quedaron en el medio, ¿cierto? Tres jugadores y los tres delanteros. Pero claro, ya no había piernas como para hacer, pero apareció algo de ese Douglas. Y ahí donde viene el remate de
1: Jiménez,
2: que pasa cerca, y después hubo un tiro también de, me parece que de Brian Mesa, que se fue desviado, ¿cierto? Pero ahí en ese pedazo, en ese ratito, que habrán sido 34, 35 minutos, no me acuerdo en cuándo fue el cambio ese, ahí apareció algo de Douglas, cuando salió de ese esquema.
1: Cuello estaba lesionado hace rato.
2: Sí.
1: Pero estuvo por lo menos un tiempo jugando lesionado Cuello. Bueno, en mi opinión, yo cuando estoy con Ceja no hablo de fútbol, por lo general. Si no me toca el tema a él, no le hablo de fútbol. Ayer estuvimos un ratito conversando, ahí nos saludamos, hablamos un par de pavadas. Me saludó por el día ninja. Y nada más. Ahora, conociéndolo como lo conozco, me parece que esto fue más allá de una de un esquema táctico. Puedo decir, no entiendo por qué lo hizo. Yo creo que está probando. Yo creo que está aprovechando la holgura que tienen los en la tabla, como para ir probando distintos esquemas para cuando los necesite. Y entiendo que el plantel por ahí no es la primera vez que lo hace. Que quede claro.
2: No, el año pasado también lo hizo, en varios partidos.
1: Lo que pasa es que salir así no lo... No, por ahí, viste, conoce a Fagiani, sabía que Fagiani por ahí podía ir a echar al resto y atacar. Pero, a ver, ¿es línea 5 o línea 3? Si el 4 era Tuz, si el 3 era Cuello, que más lo que va que lo que viene. Entonces, no sé si no era línea de 3.
2: Sí.
1: Lo que pasa es que, como dijo Hugo, eran pirañas ellos. Hicieron su juego.
2: Y en una cancha de dimensiones reducidas.
1: Y se terminaron yendo el técnico. Se terminó yendo el técnico. Yo lo que no veo nunca es el lateral donde están los vestuarios, porque desde el otro lado, desde el lado visitante, parece que no se va nunca. Me hace acordar al Campito Sarmiento, que digo, van a hacer el pase con el alambrado y van a rebotar. Debe haber entre la línea y el alambrado medio metro, no sé cuánto hay, no se va nunca.
0: Está bastante cerca, sí. Obvio. Porque la parte donde están los bancos está metida hacia adentro.
1: Claro, está, exacto.
0: Sí, es para línea y un poquitín más.
1: Entonces, pienso, Miguel, que tal vez Terremoto lo que hizo fue ir probando para otros momentos. Después, si está bien o está mal lo que hizo, los resultados lo dirán, el tiempo lo dirá. Douglas ahora tiene un fixture complicado ahora en cuanto a la localía. O sea, ahora jugamos con Escobar.
2: Después, sí, después de los 5, vienen 5 partidos donde de los 5, 4 son afuera.
1: Entonces, ahora Douglas está bien, hizo, acumuló un buen colchón de puntos ahora, porque ahora viene una parte complicada en cuanto a ir de visitante, no en cuanto sean cucos los equipos, porque vos vas a jugar. Primero vas a jugar afuera con Gimnasia Chivilcoy, que no sabés cómo hacerlo. No, primero 9 de julio, quiero decir.
2: 9 de julio, que viene levantando.
1: Es el segundo equipo después de Douglas, mejor.
2: Sí.
1: Mejor posicionado. Difícil, Rafael. Después va a Chivilcoy, que ya sabés cómo viene la mano con sí. Pip, pip, pip. Bueno. Después juega con el último acá. Y después tenés nuevamente 2 seguidos afuera, el Linqueño y...
2: Y Defensores.
0: Y Defensores de Ramallo.
1: O sea, tenés un periplo donde no es fácil. Cosa que no está mal que tengan que afrontar...
0: Bueno, pero a ver, si yo me pongo a pensar en las tablas o el puntaje para clasificar, Douglas tiene 19 puntos.
1: Sí.
0: Yo creo que con 6, 7, ya está dentro.
1: Lo que estoy diciendo es que el técnico probó eso, porque probablemente tantos partidos visitantes en algún momento lo tenga que probar.
0: Sí, es muy probable.
1: A eso me refiero.
2: Lo que pasa y lo beneficia a Douglas, que los equipos que vienen atrás de Douglas se ganan y se pierden entre ellos.
1: Eso sí.
2: ¿Cierto?
0: Sí,
2: entonces,
0: vale.
2: Vos fíjate que Escobar, que venía último, ganó 2 partidos y se metió ahí nomás dentro de los, de los que pueden entrar.
0: El 9 de julio, Rafaela, que se comió un baile tremendo en la primera fecha con Sportivo Belgrano, ahora golea.
2: Sí.
1: Bueno, es que este torneo hace bastante tiempo que es así. Antes los buenos eran buenos, los malos eran malos.
2: Sí.
1: Ahora este torneo de repente te aparece...
2: Para abajo.
1: Sí, pero de repente te aparecen equipos que, menos Gimnasia Concepción del Uruguay, que vienen los últimos 3,
0: el que más parejo por, viene, digamos.
1: Para abajo. Pero después vos tenés las parejas que el año pasado arrancó último, después metió un sprint de 2 o 3 partidos seguidos ganados y arriba. O sea, esto es así. Este torneo viene siendo así hace un buen tiempo. Es muy motivacional este torneo, quiero decir, muy mental este torneo. Cuando el equipo está bien de la cabeza... Le gana el que está mal de la cabeza, más allá que tiene que jugar a la pelota, más allá que... Pero para ir un equipo, gana un partido, Escobar, más allá de que los pitos le están dando una mano.
0: Tremendo fue.
1: Los pitos le están dando una mano, pero Escobar tiene pegó una levantada.
2: Cambió técnico Escobar.
1: Sí, bueno, ya, ¿quién
2: el técnico es el ex director técnico de Independiente de Chivilcoy?
1: Luchito Ávalo.
0: Dávalo. Vamos al corte. Un mensaje y después vamos a tener protagonista en la segunda
1: parte. Vamos al corte y hablamos con los chicos.
0: Sí, buenas noches, amigos de Frecuencia. Ayer volví a escuchar el gol en el programa de Squarini y me emocionó nuevamente. Es increíble la acústica de ese estadio. Escuchar los bombos y el grito de gol de ese partido es como escuchar que se estaba en la bombonera, digo por la acústica, ¿no? También fue emocionante ver a la semana siguiente la vereda del club, la cola que había para sacar entrada y llegaba hasta Lagos y doblaba hasta mitad de cuadra. El partido del domingo, mejor ni hablar, algo raro hubo. Se cambió el sistema, se cambió los nombres sin necesidad. Se dice equipo que gana no se toca, acá se habían ganado 6 partidos. Se perdió de entrar en el historial de Douglas de ganar 7 partidos seguidos. A Ceja no se le puede decir nada. Fíjate que en otro momento te decía, firmó un empate en las parejas y lo firmaba una semana antes. Coincido en eso, ¿no? Este equipo de las parejas debe ser el peor de los últimos años. Juan Carlos Jaén.
1: Mi amigo, qué buen análisis, qué amplio análisis. Pero insisto, para mí fue a propósito ese esquema, para mí probó, porque en definitiva eso que decimos todos nosotros, equipo que gana no se toca, es una buena frase, pero también está el día a día que ve el técnico en la semana. O sea, por ahí ganaste con jugadores, por ejemplo, el partido anterior, o sea, no podía contar que Cuello se le iba a lesionar, porque Cuello se lesionó hiriendo en 10 minutos, que se le lesionó. Y ahí eso te cambia todo. Entonces no podía. Entonces estaba Arriola más colaborando con Cuello que atacando, porque Cuello estaba en una pierna. No tenía que ahí. A veces vienen los equipos cortos, ¿no? O sea, Douglas para muchas cosas es largo, para otras corto. O sea, no tiene lateral izquierdo que no sea Mariano Mauri. Y Mariano Mauri está de central, por eso vino Nico Canela, que jugó mitad de central, mitad de lateral. O sea, van pasando cosas en la semana que hacen que por ahí el equipo que gane se toque. Bueno, como digo siempre, después los resultados te mandan si te equivocaste o no. Pero vamos a ver si realmente esto fue una prueba y que Douglas va a tener, el técnico va a tener que echar a mano a este esquema en algunos momentos, si nos va bien o si nos va mal. Aranda el año pasado hizo lo mismo. Justo Rafaela metió línea de 5 con 9 de julio, nos pegaron un baile el primer tiempo, pero no nos alcanzaron a compartir. En el segundo tiempo corrigió y Douglas ganó 1-0 con gol de Fabricio González. Sí. Vamos al corte de la próxima. Espérate, primero voy a leer a mi amigo Mauro Basile, porque si no, después yo me olvido. A mí me agarra el Alzheimer y me olvido. Hola, amigos. De acuerdo con Carlito, capo. El momento de probar es ahora y además probar y que no funcione también sirve. Sí, señor. Sí, señor. Qué buena deducción, Mauro, para mí. Vamos al corte y un corte y una quebrada y enseguida volvemos.
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0: No hace falta que te diga soy de Douglas. En mi piel se ve mi alma fogonera. En mi piel y hasta en los huesos se ve mi alma fogonera. Y si de alma fogonera se trata, tenemos que hablar con gente que tenga alma fogonera, que son muchos, miles y miles y miles. Pero por ahí vamos eligiendo algunos representativos que vienen de hace mucho tiempo, que vienen de las buenas, que vienen de las malas. Y bueno, un viejo y querido amigo de este programa es Nachito Crivelli, así que lo voy a saludar con muchísimo gusto, querido amigo, ídolo, ¿cómo estás? Buenas noches.
1: Buenas noches, Carlito, Hugo y Miguel, ¿cómo andan, gente fogonera?
0: Bien, capo, bien.
1: Bueno, me alegro mucho.
0: Dígame la frase suya, ¿cuál es la frase suya?
1: Hoy hay que ganar rojo y negro.
0: Exactamente, esa es su frase, amigo. Nosotros tuvimos una cábala durante todo el 2023 de Ragio con Nacho, que me tenía que decir, hay que ganar el domingo, y llegamos a la final por lo menos, así que...
2: Bueno, hay que seguirla.
0: Llegamos a las finales. ¿Cómo anda, amigo? ¿Cómo...? Digo que estamos analizando, disfrutando, hoy es un programa en que estamos distendidos, si no hablamos con jugadores, hoy hablamos con hinchas. Ayer fue el día del hincha y viene de una época en la cual, de un momento en el cual cumplimos una epopeya yendo a Rosario tanta gente. ¿Me cuenta su experiencia de ese día, amigo?
1: Y bueno, Carlitos, fue una experiencia linda, ver muchos autos por la ruta y la gente que iba en caravana, ¿no? Y me quedó grabado ese partido y como otros tantos partidos de Douglas High.
0: Pero
1: una experiencia muy linda.
0: El partido es una cosa, la tribuna fue otra, ¿no?
1: Sí, no, son dos cosas diferentes.
2: A ver, vos
1: no paraba,
2: Nacho.
1: No paraba de alentar.
2: Nacho, bueno, pará. Contame el día de ese sábado, cuando te fuiste de Pergamino, en qué fuiste, con quién, cuándo llegaron, qué es lo que tu vivencia.
1: Fui con un grupo de amigos, llegamos allá, y bueno, hicimos la previa y después nos juntamos ahí con toda la gente de Ula que fue al Coloso.
2: Y cuando iban en el camino acá rumbo a Rosario, a ver, la charla, hoy copamos, digamos, hablemos de la tribuna, no hablemos del partido.
1: No, copar íbamos a copar seguro porque Douglas copa en todas partes. Donde va Douglas es popular siempre.
0: ¿Vos sabés, Nacho, quién escribió, quién pintó esa 10.000 al Coloso?
1: No.
0: Bueno, no importa. No. Le voy a ir preguntando de a uno porque me habían dicho y no me acuerdo quién fue.
1: No recuerdo en este momento.
0: Así que, amigo, lo disfrutó. ¿Y hoy usted tiene el mismo nivel de locura que tenía antes?
1: Sí. Bueno, sí. Por un lado, no todos los partidos puedo ir, pero la mayoría sí voy.
0: Sí, por el trabajo, por supuesto.
1: Por el trabajo,
0: sí. Porque antes usted no laburaba y ahora sí labura.
1: Sí, pero ese día que jugó Dublín en el Coloso... cambié de horario, habré faltado al trabajo, habré cambiado de turno, algo habré hecho.
0: Escúcheme una cosa, algo hice. Cuando usted está trabajando, ¿tiene algún auricular escuchando el partido? ¿Nunca le gritó un gol a uno ahí cerca, no?
1: No, yo cuando ganó, que fue visitante, ganó, estaba trabajando,
0: sí.
1: Lo puse ahí por internet,
0: sí.
1: Y grité el gol como loco, yo creo que... habré despertado a la mitad de los pacientes.
0: Yo no quise decir dónde trabajo, comprometerlo. Para no comprometerlo a Fanjul, dijo uno, ¿no? Pero, amigo, bueno, ¿y qué espera este año? Usted no siente uno, usted tiene una experiencia, usted tiene años de hincha, años de cancha. ¿Cómo lo ve este año a Douglas, amigo?
1: Lo veo bien. Bueno, el domingo cambió un poco lo táctico, terremoto, se plantó de otra manera. Pero es como que estaba escuchando recién que es para ir probando.
0: Es una opinión nuestra, mía.
1: Sí, no, yo comparto con la de ustedes. Para ir probando, para que los otros equipos no te estudien.
0: Correcto.
1: Como estoy jugando la primera fecha que arrancó el campeonato.
0: Correcto, muy bien.
2: Nacho, capo. Te debes acordar, supongo, porque si me acuerdo yo, te tenés que acordar vos, porque fuiste el protagonista. Cuando en el 2007, en la vieja Latina... en Frecuencia sí. Fogonera, cuando Douglas enciende, me llamaste. Sí. ¿Te acordás, no?
0: Y lloraste, lloramos juntos. Yo te dije, no, Nacho, no llores, Douglas vuelve, te dije.
1: Sí, pero no escuché lo de Hugo, lo último, perdón.
2: Que llorabas, que decía que iba a ser difícil, ¿viste? Sin embargo, el hincha, ¿viste? Siempre tiene que tener esa esperanza de que las cosas algún día se van acomodando y se va saliendo adelante. Por ahí lleva más tiempo que lo que uno quisiera, ¿no? Porque es así. Todos queremos estar en la B Nacional, pero a veces los apuros te llevan a cometer errores. Y por ahí un proyecto que por ahí te puede llevar 2, 3 años, 4 años, te lleva al éxito, no solo al éxito de lo inmediato, sino tal vez de lo futuro.
1: Claro.
0: Hace 20 años casi del descenso.
1: Sí,
0: del
1: ahí lloramos juntos, nos dimos un abrazo juntos, sí. La verdad que pasaron muchos momentos lindos y muchos momentos feos.
0: Bueno, pero la pasión, amigo, bueno. La pasión...
1: Sí, la pasión sigue, la locura sigue, y se vive a todos lados a Douglas, obvio.
0: La pasión se forja en la derrota, amigo. En la victoria, sí, cualquiera.
1: Claro. La madre en las buenas y en las malas.
0: Exactamente. Pero en las malas, donde se forja. La madre de la pasión, la derrota es la madre de la pasión. Entonces, ¿por qué? Porque la victoria a veces se disfraza la pasión de alegría, o la alegría se disfraza de pasión en la victoria. Pero el que continúa en la derrota es porque realmente tiene la pasión en serio. Amigo querido, un abrazo grande. Bueno, gracias por atendernos.
1: Usted sabe que usted... por la nota, y le mando un abrazo a todos, y ojalá que el domingo ganemos.
0: Escuchá, Nacho. Buenas noches, Carlito, Hugo y Miguel. Un abrazo grande para Nachito. Este año tiene el ascenso. Cristian Sisóvez.
1: Cristian Sisóvez. Saludo para Cristian también. Un abrazo.
0: Abrazo, Nacho.
1: Para la gente de Ulista.
0: Querido amigo.
1: Un abrazo, que anden bien.
0: Vos también.
1: Y gracias por la nota.
0: No, es un gusto siempre.
1: Los quiero mucho.
2: Nos un abrazo, también. Nachito.
0: Chau, chau.
1: Chau, gracias.
0: Bueno, estábamos con Nacho Crivelli, nuestro querido amigo. Me acuerdo que era un asiduo acompañante cuando hacíamos el programa en Latina, y después nos íbamos a comer y Nacho venía a comer con nosotros.
3: Sí, sí, sí,
0: Nacho,
3: sí, venía siempre.
0: Bien, hacemos.
2: Vamos con cuando vos puedas, Claudio, vamos con el segundo contacto.
0: Bueno,
2: esperemos que no nos falle ninguno.
0: No importa, los chicos están dispuestos siempre. Escuchá.
2: 6 Liga, Cali. Antes que me olvide.
0: A las 11 de la mañana.
2: 11 de la mañana.
0: En el Guadaña.
2: En el Guadaña. Sí. Contra Villa Sanguinetti de Arrecife.
0: Y además, el miércoles juega la Sub-23. Y el próximo sábado, o sea, pasado mañana, juegan los chicos de la Sub-13, Sub-15 y Sub-17 por la Liga Federal contra Argentino de Montemaíz, también en el Guadaña.
2: Sí, y en Sport van las inferiores. Una parte el día sábado, creo que hay otra el domingo.
0: Ahí me mataste, algo así me ahí parece. Ahí me mataste porque mucha información. La verdad que no es...
2: Para tener la no, el lunes. Ahí está. Para que ya te voy a decir, bueno, exacto, así ya...
0: Y Miguel, ¿qué sabemos de del equipo de tus pagos?
3: Bueno, un equipo que se quedó con la mayoría de los jugadores del torneo regional, ¿cierto? El torneo del interior, del torneo amateur. Hubo algunos refuerzos que llevan. Ellos que dicen que llevan refuerzo son jugadores que vienen del ascenso del fútbol profesional, ¿cierto? De lo del Gran Buenos Aires. Desde que cambió el técnico... ha cambiado la fisonomía, y como vos bien lo decía, yo no lo quería decir antes, ¿cierto? Pero una idea mía era que los referí venían dirigiendo bien, ¿cierto? Pero que ahora, en la segunda rueda, se iban a empezar a ver algunos pitazos, ¿cierto?
0: Si lo dijiste una vez.
3: Esperemos que eso no suceda. Es un equipo que es un club chico, un club que casi no tiene socios, están manejados políticamente por Sergerchuk, el intendente de Escobar, y el delegado ahí de Garín, ¿cierto? Garín es una ciudad que pertenece al partido de Escobar. Y
0: recién me entero, siempre dice Garín, pero no sabía que pertenecía
2: a Claudio.
3: Había una anécdota.
2: Claudio Rodríguez no era el de Garín.
3: Claro,
2: el perfumero de Garín, ¿no era?
3: Claro, sí, Rodríguez era de ahí de Garín.
2: Que ahora vive Claudio en Garín, Rosario. Sí.
0: Claudio Garín.
3: Había una anécdota que en la época de los montoneros, ¿cierto? Habían copado la estación de Garín, ¿cierto? Y el jefe de la estación de Garín llamaba a Retiro. y sonaba el teléfono rin rin llamando Garín, decía del susto que tenía. ¿Cierto? Ahí quedó como un chiste eso.
2: Bueno, ahí tenemos el segundo hincha que hoy lo estuvimos jodiendo entre ayer y hoy para que se anime, pero bueno, ahora sí está al aire. Damián Echeverría, ¿cómo andás, amigo?
4: ¿Cómo andan? ¿Qué haces, Vito? Carlito, ¿cómo andan?
0: ¿Qué digo, amigo? ¿Qué haces?
4: ¿Todo bien, chicos? ¿Cómo andan? Estuve medio complicado, estaba complicado.
0: ¿Te desocupaste ya? ¿Te desocupaste?
4: Sí, ya está, recién vengo de la iglesia.
0: ¿Cómo?
4: Tuve que hacer una trámite, una reunión que tuve, pero...
0: Sí.
4: ¿Cómo andan, bien?
0: Algo de iglesia dijiste, por eso digo...
4: Sí, tengo que ir a reunión en una iglesia por un tema familiar que tengo.
0: No, sí. Bien, amigo. ¿Usted sabe quién escribió 10.000 al Coloso en una garita, no?
4: Recién cuando prendí la radio escuché que le preguntabas a Nacho. No, siempre tuve duda quién fue. Nunca pude saber quién fue.
0: Yo siempre creí que había sido el Colo Luchini, pero una vez me dijeron, no fue el Colo. Fue y no me acuerdo quién me dijeron que había sido.
4: El Colo... Me quedé, siempre tuve la duda quién fue.
0: Sí, pero es de la banda nuestra, digamos, del grupo así conocido.
4: De la vieja escuela.
0: Sí, el microclima de Douglas, sí.
2: Sí, y permaneció muchos años escrito.
0: No sé si no fue Leo.
4: Leo López, no sé si no fue Leo López.
0: Me parece que fue Leo, me parece.
4: No sé,
0: ahora me
4: no
0: está
4: sé
0: viniendo,
4: si no fue Leo.
0: Me parece que me está viniendo el recuerdo, no sé si no fue Leo. Amigo querido, cuéntenos usted ese 6 de mayo de 2012, cómo lo vivió.
4: Increíble, amigo.
0: Tu historia.
4: Solamente ese 6 de mayo. Uno, ya del partido de San Francisco se vivía, la ciudad era distinta, todo se vivía distinto. Era increíble lo que palpaba los hinchas de Douglas, los enfermos como nosotros, era inexplicable. Y ese partido me acuerdo que el amigo, el pastor Juan Carlos Valdés, ¿se acuerdan?
0: Querido amigo,
4: sí, el señor de la gloria, ¿no? Y bueno, salimos todos de mi casa y para ese partido trajimos un amigo... El cuñado de un amigo mío que es italiano, hincha del Milan de Italia.
0: Ah, bueno.
4: Que vivió los dos ascensos con Douglas, el 2010, o sea, los dos últimos dos, 2010 y 2012. Lo vivió con nosotros.
0: ¿Y dónde está ahora?
4: Está acá en Pergamino viéndolo, pero lo llevamos de cabo a todos los partidos.
0: Sí.
4: Cuando el año pasado que vamos fuera en semifinal, echamos la mierda y decimos, no lo llevamos más. Ya está, se rompió la cabeza, se terminó la cabeza. Ya está, me sirve mal, Tano. Así que no, pero fue increíble. La previa esa me acuerdo en la puerta de mi casa, yo vivía en calle Pueyrredón, alquilábamos con Nati entonces, y nos preparamos para salir, pero lo más impactante de todo fue cuando entramos a la cancha, porque uno veía fuera del estadio del Coloso el parque, ahí todo lo que era el Parque Independencia lleno de gente, pero cuando, me acuerdo que fui a matar la bandera, y cuando miré para arriba, la bandeja de arriba, estaba, mirá, según le ponen la piel de pollo, no puedo creer. Era increíble, era inexplicable.
0: Y viste, uno que la rema en momentos difíciles y que...
4: Porque... No, Carlito, porque no sé cómo, vos sabés, yo te acostumbré a New York 6, íbamos 6 a Tucumán, claro, 6 a... Claro. 15 a Comuna Mortero.
0: Claro.
4: Y llegar ahí, uno que me hace increíble, fue como inexplicable, no lo puedo explicar, porque yo no esperaba que haya mucha gente, esperábamos 2.000, 3.000, 4.000, como una locura.
0: Sí. Pero alguien puso 10.000, pero se olía un poco, que podían ser más, se olía.
4: Ya, porque... El cabezón sabe lo que me dice, que nos quedamos cortos.
0: Sí.
4: Él dice, se quedan cortos con 10.000, para mí había 12.000.
0: Termino de decirlo recién, Dami, porque porque eso tenía capacidad para 13.000 espectadores, ese lugar que llenamos. Estaba lleno, no cabía un alma ahí adentro.
4: 3.000 más, no sé si entraron.
0: ¿Cómo?
4: No sé si entraron 3.000 personas más.
0: Para mí, no sé si 3.000, pero más de 10.000... Marcelo Patrono...

0: inclusive de pergamino y además espontánea, vuelvo a repetir la palabra por enésima vez, espontánea, nadie organizó nada, cada uno se fue en lo que pudo. Como pero, decía Hugo,
1: ni el más optimista de todos los hinchas esperaba tanta cantidad de gente.
0: Impresionante.
1: Aparte lo que se alentó, fue una cosa increíble.
0: La verdad que el que no volvió afónico es porque no estuvo ahí.
1: Sí, no, de no creer. Me acuerdo el último gol que hace el Colo y se me vino la imagen de cuando con el Colo Córdoba jugábamos bajo el terraplén, que éramos vivitos, juntos con el Colo. Y el Colo haciendo un gol ahí al lado del ascenso de Dula, era mi amigo, y nada, fue genial, inexplicable.
2: Ah, qué lindo sí, dato. Además, el partido, hay que reconocerlo que la pasamos muy mal. Dentro de
3: en algún
2: que
3: momento
2: fue,
3: sí. Las dos, tres primeras jugadas.
1: Pirata que tapó el loco.
0: Claro, todos hablan de lo que hicieron los goles, pero el loco Olivero fue clave ahí.
3: Sí, sí. El loco Olivero, las dos primeras llegadas de defensores, tapa dos pelotas impresionantes.
1: Increíble. Una le patean ahí, que queda Cepichetti y erró tres goles. Cepichetti,
3: claro.
0: La verdad, una le hizo la de Dios y la tapó. Una le hizo la de Dios.
2: Sí.
1: No, fue increíble. Fue tremendo.
0: Como la última salida acá contra Crucero del Norte, que salió a buscar a la punta del área grande y la pelota no bajaba nunca, y en cámara lenta parecía eso. La
1: última jugada con Crucero acá, no, casi nos morimos.
2: Sí. Le digo, ¿qué hiciste, Emiliano? Y dice, no, estoy loco, yo me dice.
1: ¿A dónde va? Decimos, ¿a dónde va?
0: Escuchá, ¿cómo ves este año, Dami?
1: Bien, la verdad que se ve ese palpito, mira, como me acuerdo las palabras del Turco Jorge en su momento, decía, las cuatro patas están juntas, ¿viste? Están...
0: Sí.
1: Juntos, están bien acomodadas.
0: Sí.
1: La gente está todo bien. Faltaría, para mi modo de ver, la gente que acompañe más socios, la gente que se hagan socios. Es fundamental para el club que la gente se haga socio.
0: Correcto.
1: Es clave.
0: Gente,
1: pero le cuesta, bueno, ahora con esta plataforma no que abrieron, estas cosas, parece la gente se empieza a acercar un poco más, pero vemos que la gente le cuesta eso, ir a la sede a pagar una cuota, eso se complica.
3: Yo creo que perdona.
0: No, vos mismo.
3: Vos sabés, Damián, que yo estoy viviendo en Pergamino del año 66-67 y voy siempre a Douglas desde esa época, ¿cierto? Y siempre sí. Este problema de los socios ya viene desde esa época. Desde esa época Douglas siempre no tuvo una gran cantidad de socios. Creo que sacando una época que llegó 2.300, 3.000 socios en la época de un Nacional B, pero después siempre el gran problema de institucional de Douglas fueron los socios, que no se
1: el
3: conseguían.
1: En Nacional B creo que hubo una etapa donde hubo cerca de 4.000 socios, creo, eso, ¿no?
0: En realidad, donde hubo más socios fue en el primer Nacional B, en los primeros años de Nacional B.
1: Ah, ¿sí?
0: En este último, sí, cuando se ascendió se incrementó en más o menos 500 socios aproximadamente con el momento del ascenso.
3: Hubo una vez también que, yo no me acuerdo ahora el año, pero que hacían socio de cancha. Vos te podías ser socio, pero solamente para ir a la cancha.
1: Hay varios clubes que tienen eso. Hay varios clubes que tienen eso.
0: No, pero yo te lo voy a decir.
1: Pero le pasa a varios clubes de ciudades chicas como nosotros, pasa en Junín, en Bahía Blanca, en varios lados.
0: Acá lo único que tienen socios es Boca, River, Racing, Independiente y
1: Central. Acá debe haber más socios de Boca que de Douglas, pero lejos.
0: sí.
1: Pero es increíble, sí,
0: sí. Amigo querido, tirame una reflexión final porque nos falta un José Luis.
2: No me contesta, José Luis.
0: Ah, no termina. Ah, no contesta. Bueno,
2: no se va a lucir.
1: A la gente que no.
2: Contestó José Liga.
0: Sí. ¿A la gente qué, amigo?
1: A la gente que acompañe, que la cancha sea una fiesta, todos los partidos, que sigamos así con conducta. Que es lo más importante, porque los dirigentes están haciendo un esfuerzo enorme, el club está cada día más lindo. Y cada vez que pasa por el predio, sabes que están haciendo obras, desde iluminación en el estadio, el campo, un billar, el predio inferior es un lujo envidiable por un montón de clubes de Buenos Aires. No todos tienen la posibilidad de tener el club que tenemos nosotros.
0: No todos.
1: Es fundamental
0: que todos
1: apoyemos esto. Sí. Este proyecto pasamos de la mano sin pensar si este iba era de Dura, si este no venía. Basta, loco. Tiramos todo para el mismo lado. Aguante Dura, que no más grande que hay.
0: Pa, qué cosa linda que dijiste, amigo.
1: Pero así, Carlito. En mi caso se vive Dura, se respira Dura y vamos a ver, como si yo soy un enfermo.
0: Sí.
1: Es una conversación. Yo me acuerdo de la época de Dura positivo que hicimos el grupo. ¿Te acordás de Dura positivo?
0: Sí, me acuerdo.
1: Y estábamos mal, esa época digo, qué lindo verlo ahora también, que no tenemos que nosotros pintar un palo de luz porque lo están pintando esta gente, ¿entendés? Es lindo eso. uno tiene que colaborar con la cuota socio y siempre apoyar la manera
0: es

0: fue todo, pero... dice. Hoy demanda eso el club. En otro momento demandaba los Douglas positivos, los rufianes, los...
1: En época de pandemia fue difícil sí, para sí. todos.
0: En otra época demandaba. Hoy demanda cuotas sociales el club. Demanda socios.
1: Exacto.
0: Demanda socios,
1: es verdad. Son dos birras y no te mucho menos por mes y listo.
0: Exactamente. Querido amigo, te mando un abrazo grande. Espero que lo tuyo esté bien. Un abrazo, Oscar. Ayer lo nombré al cabezón.
1: Lo nombraste, sí.
0: Porque me hicieron las chicas de La Opinión online la nota y para Insta Rojinegro de Lucía Armanino. Y entonces dije, no soy el único que viaja. Y lo nombré al cabezón como uno de los grandes viajeros de
1: otro. La ley.
0: Abrazo grande, amigo querido.
1: Abrazo grande y aguante duro, como siempre.
0: Nos vemos.
1: Chau.
0: Bueno, ahí estábamos con Damián Echeverría. Mientras tanto, mientras nos comunicamos con nuestro último entrevistado de hoy, tengo un mensaje de mi amigo querido de la infancia, Mariano Gullino. Inolvidable momento. Saludos a todos los hinchas fogoneros. Los sigo llevando en mi corazón. Así que ahora vamos a hablar con José Luis Crespi, un referente de la Valentini. Los chicos que cantan. Qué lindo cuando el canto se... mirá lo que voy a decir, Hugo. Hugo, mirá lo que voy a decir ahora. Se me acabó una frase. Qué lindo cuando el aliento se descentraliza. Ustedes vieron que los alientos están... ¡Claudio! ¿Lo podés llamar José Luis Crespi? Gracias, amigo. Hugo estaba haciendo morisqueta. Y... esto es un reality show, Hugo.
2: Sí, más o menos.
3: Esto es que ya no tenemos más.
0: Escuchá, cuando el aliento se descentraliza, porque normalmente en todas las canchas el aliento está centralizado donde está la barra, y cada tanto se prende el resto de la gente.
2: Se contagia.
0: Cada tanto el espectador o el simpatizante se contagia, como dice Hugo, y se prende. Hay otros lugares donde las hinchadas están divididas. Buenas noches, amigo, ¿cómo estamos?
1: Hola, Carlito, ¿todo bien?
0: Estaba hablando de la descentralización del aliento, mirá lo que acabo de inventar. El aliento se descentraliza. Ustedes han logrado que se descentralice el aliento porque ustedes van a la par de la cabecera norte cantando y no cantando otra cosa para hacerle la contra. Entonces lo que hace es que más gente se sienta contagiada en el momento que el equipo necesita del aliento.
1: Sí, obviamente.
0: ¿Se acuerda del 6 de mayo de 2012, amigo?
1: Y me acuerdo de haber ido, pero fue una locura, fue todo lo que era previa, el viaje, pero después el partido un poco y nada, no.
2: No, si el partido no, lo de menos. Vamos a hablar del viaje, a ver, José, saliste de acá a Pergamino, ¿te acordás con quién fuiste?
1: Fui con un amigo, con Daniel, fuimos en auto, pero encima fue un flash, porque el loco había salido... Se quedó dormido, no mantenía el teléfono, ya había arreglado con él y casi me quedo. A las 12 del mediodía.
0: No, y me digas.
1: Salimos.
0: Es como cuando salí yo, fuimos en el auto con el Chichi, con Rayita, y arrancamos, ¿viste? Y entonces íbamos por el Socorro y dice, uy, me olvidé Chanasta, dijo. Ay, casi me acuerdo. Y llegamos a Santa Teresa.
1: Salimos. Sí. Cuando el loco sale de la casa, que vamos a subir al auto, che, negro, tengo la oreja de acá vencida, me dice, no te puedo
0: creer.
1: Y no le andaba Nasta. Así que, y bueno, vamos, que he hecho donde he hecho siempre. Y si fuimos ahí atrás de la Puma, ¿viste?
0: Sí.
1: Y llegamos así, nos bajamos rápido, llénalo. Y lo empezaron a llenar y cuando iba por la mitad más o menos, se acerca, mira la olea, la chica que estaba cargando, loco, tenés la olea vencida. No me digas, hicimos todo el acting ahí y lo llenó. Y después en Rosario no sabíamos cómo íbamos a hacer. Y hicimos exactamente lo mismo.
0: No, menos mal.
1: No, zafamos.
0: Eso es una anécdota linda, ¿viste?
1: Y después... pero fue épico. Y ir para allá... y en la ruta ya, auto, tráfico, colectivo, toda la gente que iba y era todo rojo y negro, era impresionante.
0: Y la vuelta con el triunfo más lindo todavía.
1: La vuelta con el triunfo fue, cuando vos ibas, te cruzaba obviamente gente que iba para allá, todos fogoneros, pero después de la vuelta que salimos todos juntos fue una caravana terrible, fue muy lindo, muy lindo.
0: José, ¿cómo ves este presente?
1: No, este presente está espectacular. Espectacular, tanto la gente que acompaña, como la dirigencia y el equipo con el cuerpo técnico.

0: todo unido, estamos todos para el mismo lado y la verdad que está muy bueno, es muy lindo ver a Dula así, como todos queremos, y bueno, nada, esperando fin de año para que se dé lo que se tenga que dar, porque sí. Ir a jugar a las canchas a que fuimos, vos fijate el domingo ahí en las parejas, te crucé el otro día ahí en la sede y hablamos de eso, loco, los contaste. Dijiste,
1: 84.
0: No, no escuché el programa, pero dijiste la gente de ellos que había, que los contaste.
1: 84.
0: 84 personas de ellos, sí. Y son locales. Sí. Tenemos que salir de esta categoría.
2: Che, José.
0: Se está dando.
2: Lo que no funciona, lo que no está alineado con los planetas, como diría nuestro amigo Roberto Rubio, es que el día que tenemos que echar bombas de humo hay un viento que se disipa todo en un segundo.
0: Bueno, el fin de semana no tuvimos suerte, pero los anteriores vinieron bien. Pero este fin de semana hubo mucho viento.
2: Pues yo me acuerdo no me acuerdo si el año pasado, qué partido era, que había por todo lado humo, pero fue un segundo, me cachondé.
0: Sí, cuando hay viento te juega en contra, pero bueno, es lo que nos autorizan y lo que podemos hacer. Y por suerte la gente se copa mucho, ya nos conoce, saben que hacemos las cosas bien, que y bueno, ahora se dio desde el año pasado que en vez de pedir colaboración hacemos sorteo y la gente le gusta. De hecho, bueno, sorteamos el bono, ¿cuándo fue? El lunes. Uh-huh. Hubo 10 ganadores, récord todo. Los últimos 3 premios fueron cuota de socio, así que tenemos 3 socios nuevos porque dio la casualidad que los 3 que ganaron las cuotas de socio no eran socios, así que ya se bajaron la aplicación, se sumaron, y así que bueno, hay que empezar a sumar socios también, que hoy en día está facilísimo, porque bajarte la app y lo haces ahí en laburo, en tu casa, tenés 2 segundos y te das de alta, ya se paga por ahí, no hace falta ir a la sede como antiguamente.
2: Excelente el mensaje que estás dando.
1: Un buen mensaje. No, aparte alineados, todo el mundo alineado, porque terminamos de hablar de esto. Damián Echeverría termina de decir lo mismo, Damián. O sea que, bueno, cuando todos estamos alineados, y como recién Miguel explicaba y con gran verdad, que el problema de Dula históricamente fue tener la cantidad de socios que necesita, que siempre son 5.000. Pero histórico es el problema de Dula.
0: Si vos te pones a pensar, Carlito, vos fijate que a la cancha va gente, porque va gente. Sí. De hecho, uno de los que ganó, el que ganó las 3 cuotas, se la donó al hermano.
1: Sí.
0: Y el hermano va todos los domingos a la cancha con el hijo y no es socio.
1: Mira vos.
0: Así que nada.
1: Bueno, te decía que este año, todo esto que dijo Miguel, con toda la razón del mundo, fíjate cómo estando todos alineados, este año podemos llegar a romper con ese maleficio del tema de los socios. Yo creo que se va a lograr.
0: José. Y ojalá que sí, que la gente se cope, porque ya te vuelvo a repetir, hoy está re fácil con la aplicación y son 2 segundos, porque no te lleva más de eso. 2 minutos y ya sos socio, ya estás pagando, se te debita. Está bueno, está re fácil. Yo que soy re terco con esas cosas de la tecnología, sí. La verdad que es una aplicación re fácil, re sencilla. Así que...
1: Querido amigo, muchísimas gracias. Queda tu último mensajito porque ya tenemos que entregar, ya son más de las 10:30. Y recontra mil gracias por haberte hablado con nosotros.
0: No, por favor, un placer, Carlito, un placer. Y bueno, déjame agradecerle a todos los dirigentes, porque también nos dan una mano gigante, están haciendo las cosas bien y se nota, a toda la gente que siempre colabora, sin nada, de hecho los chicos que vinieron a buscar los premios nos dicen, loco, lo que hacen ustedes está re bueno, nos agradecen y que pasen esta cosa, está buenísimo, porque la gente se da cuenta que, ya te voy a repetir, las cosas las hacemos bien, todo claro, entonces está bueno que se sumen. Cada uno aporta su granito de arena desde su lugar, de donde puede, como sea. Y está bueno que la gente esté unida y tirando todo para el mismo lado.
1: Querido amigo, abrazo grande, nos vemos el domingo. Muchísimas gracias.
0: No, a ustedes por llamar.
1: Chao, José Luis. Chao.
2: Un abrazo.
0: Abrazo.
1: Ahí hablaron Nacho Crivelli, Damián Echeverría, José Luis Crespi. Hoy fue un día de hinchas. El domingo... tiene que ser también un día de hinchas, alentando a este Douglas que realmente está demostrando que puede darnos una alegría a fin de año. Mientras tanto, Miguelito, transmitimos.
3: Sí, comenzamos a las 15:30 la transmisión del partido. Creo que vamos a transmitir junto con una radio de Escobar. Me van a confirmar mañana. 15:30 junto con Julio Garuti.
2: Y nosotros, como siempre.
1: ¡Hasta la victoria siempre!
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Amigas y amigos, muy bienvenidos una vez más aquí a Pop Invaders con la locución de mi querido, admirado amigo Fabián Serfoglio. Yo soy Hernán Díaz en la puesta en el aire, Axel en la producción, Sara Viegas para Radio Creativa y Azul contestando todos los mensajes que nos llegan a través de las redes. A mí me encuentran como arroba DJ Hernán Díaz y si no, nuestra fanpage que es Pop Invaders Oficial. Comenzamos con Rosalind Clark y It Is Cherry Go. Temazo de principio de los 90. Estamos preparados para embarcarnos en este viaje musical durante

de 120 minutos con grandes clásicos del pop y el dance pop también aquí a través de esta radio. Quiero agradecer a Javier Linera y a todo el equipo de LS2 96.9 en Varadero, que estamos a pleno sumamente felices de haber desembarcado en esta tan querida emisora. Señoras, señores, no anuncio lo que viene, simplemente los dejo que lo disfruten, porque nosotros seguimos así.

0: ¿Lo bailaron? ¿Lo disfrutaron? ¡Claro que sí! Esto era Cartouche con Feel That Groove, versión Stand-Up Mix. Seguimos en Pop Invader, seguimos con la música que marcó nuestra vida, nuestra historia, con los temas que ibas a bailar, con los temas que quizás estudiabas, conociste a tu novia, a tu novio o simplemente escuchabas por la radio.
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0: Ahora es momento de escuchar una versión remix de este gran clásico, una versión extendida de la agrupación Erasure, el dúo formado por Andy Bell y Vince Clark. Vince Clark y Andy Bell desde Inglaterra, extraído del álbum The Innocent del año 1988, con un género pop, llega Cadenas de Amor, Chains of Love, gran canción de Erasure.
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0: en Pop Invaders bailábamos con W, aquel que nos traía en aquellos años 90, Please Don't Go, la balada de los KC and the Sunshine Band, en una versión bastante discoteril. Aquí, Who's Fooling Who. Subimos el volumen, soy Hernán Díaz, junto a Fabián Sarfoglio, acompañándote en Pop Invaders. Y en la música llega Celebrate the Name, Will You Be There, versión 7 pulgadas mix.
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0: En la música pasaba el segundo single de difusión de Desireless. El tema era Young, una versión London Mix. Ustedes saben que Desireless tiene su verdadero nombre, que es Claudie Ferch Metrov, nacida en París, Francia, el 25 de diciembre del año 1952. Conocida internacionalmente por su seudónimo artístico Desireless, que fue cantante que tuvo éxitos y éxitos y éxitos. En realidad tuvo un gran hit, que fue entre el año 86 y el 88, Voyage, Voyage. Ella, a la edad de 20 años, se lanza y termina un curso de estilismo lanzándose al mundo de la moda. Allí, por los años 70, lanza su propia colección, aunque declaró no ser un amante de los negocios, decide abandonar la carrera de moda para lanzarse a la música. Eso sucede cuando en el año 1984 conoce a Jean-Michel Ribat, con quien se pone a trabajar en un dueto que se forma y crea el grupo Air 89, con el cual lanzan dos singles que no llegaron a grandes difusiones. En el año 1986, cuando las cosas se aceleran, Claudie pasa a llamarse Desireless y lanza el single Voyage Voyage en el año 1988, que se convirtió en número uno en todos los países de Europa, Asia y América. Luego de ese gran éxito, lanza el segundo single, que es este que estábamos escuchando recién, John. ¿Subimos el volumen? Claro que sí, vamos a un separador y seguimos con más música en Pop Invaders.
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la bellísima Mary Isabel Catherine Bernadette O'Brien, más conocida como Dusty Springfield, hermosa cantante nacida en el año 1939 y fallecida el 2 de marzo del 99 a la edad de 59 años a causa de un cáncer de mamas. Gran cantante, preciosa mujer que nos traía aquí In Private. Soy Hernán Díaz en la puesta en el aire, Axel en la producción, Sara Viegas en la música, nada más nada menos que la producción de Radio Creativa junto a Sara Viegas, y Azul contestando todos los mensajes que nos llegan a través de las redes sociales. Ya saben que a mí me encuentran como arroba DJ Hernán Díaz y la fanpage es Pop Invaders Oficial o Pop Invaders Official. Subimos la música, no para. Elton John, manos que curan.

las chicas de la agrupación Heart sonando aquí en Pop Invaders con There's the Girl. Señoras y señores, soy Hernán Díaz, subimos el volumen, la música no para, todavía nos queda más de una hora de excelentes clásicos del pop. Vamos, que llega IQ con Promises.

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1: En la música pasaba una hermosa canción de J.B. Harry con French Kiss in the USA, un beso francés en los Estados Unidos, y vamos con un éxito del año 1988, versión 12 pulgadas vocal mix de Noel con Like a Chill. Luego separador, tanda de la radio y volvemos con mucho más Pop Invaders.

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0: 23 horas, 34 minutos.
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0: buena música para comenzar y abrir esta última hora del programa. Era desde Londres, el hombre nacido el 10 de enero de 1945, Roderick David Stewart, más conocido como Rod Stewart, y un gran clásico del pop, This Old Heart of Mine.
1: Poppy Brothers.
0: Soy Hernán Díaz, en la puesta en el aire Axel, en la locución el señor Voz. Fabián Cerfoglio. En las vías de comunicación azul, ya saben que nos encuentran en la fanpage como Pop Invaders Oficial o a mí como arroba DJ Hernán Díaz, la producción a cargo de Radio Creativa junto a Sara Viegas, y en la música, la Orquesta Maneuver in the Dark, los OMD, la Caja de Pandora, versión 12 pulgadas mix.

0: la banda británica Queen, con la voz del señor Bulsara, más conocido como Freddie Mercury, Alfredito Mercurio, señoras, señores, sonando con su voz, que está en el libro Guinness de los Records como el mayor y el más amplio registro que se ha registrado en la historia, el tema The Invisible Man.
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0: Ajá, ese soy yo, ahora Bangles, Hazy Jade of Winter.
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queda casi media hora por delante. En la música era Fireground Attraction, perfecto. Antes era Everything Counts, grabado en vivo de Best Mod. Soy Hernán Díaz, esto es Pop Invaders, la invasión de éxitos, la invasión de hits a tu radio, a tu dispositivo móvil y a tu corazón. Brian Ferry, Limbo.

0: bellísima, la Donna Adrienne Gaines, más conocida como Donna Summer, nacida en Boston, Massachusetts, el 31 de diciembre de 1948 y fallecida en Florida el 17 de mayo del año 2012. Aquí con I Don't Wanna Get Here. Soy Hernán Díaz, la música no para, estamos en Pop Invaders. Dale, escribime a través de las redes sociales, ahí me encontrás como arroba DJ Hernán Díaz, sino la fanpage que es Pop Invaders Oficial.
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0: Un poco de hip house y new beat llega. Hit House con Jack to the Sound of the Underground versión Standard Remix. Obviamente se darán cuenta, extraído del vinilo original, momento vinil y con Pop Invaders.

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1: Ya pisando la recta final del programa, nos estamos despidiendo. Soy Hernán Díaz, los estuve acompañando con buenos clásicos, claro que sí, y también algunos lados B que no conocían o tal vez no lo recordaban. En la locución, el señor Fabián Serfoglio, gran amigo, gran profesional y alguien a quien quiero y admiro muchísimo. En la puesta en el aire, la magnificencia

De Axel Azul en las vías de comunicación. Ya saben que ahí me encuentran como DJ Hernán Díaz, y siendo la fanpage oficial, que es Pop Invaders Official o Pop Invaders Oficial. La producción a cargo de Radio Creativa junto a Sara Viegas. Gracias a los directivos de esta tan querida radio que nos reciben siempre tan pero tan bien. Estamos en casa, obviamente. Nos vamos con Ziggy Marley y Tomorrow People. Que Dios los bendiga mucho. Muchísimas gracias por estar ahí. Chao, hasta el próximo Pop Invaders.

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0: 0:32.
1: Creo que nos toca, ¿verdad? Sí, nos toca. Pues venga, vamos. Vamos, vamos, vamos, vamos. Para, para. Bienvenida, bienvenido.

No subimos el volumen para escuchar un clásico, pero versión 2026. Aquí tocamos un poquito de todo.

en Colombia, en su tierra, un histórico colombiano, que era el dueño de la canoa, protagonista de La Piragua. A raíz de eso, el mítico José Barros

0: piragua de Mr. Cubillo, José Barros hizo un himno y esta es una versión un tanto diferente. Parte de la historia de Colombia, hecha canción. 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

vez en cuando te recomendamos artistas nuevos, artistas que llevan tiempo pero que están buscando su hueco, y aquí tienes un buen ejemplo. Acabas de escuchar a Christian Martin con su nueva bachata, Necesito ir al doctor, un joven de Mallorca, las Islas Baleares, una de las zonas más turísticas de España. Le seguiremos la pista. Toma nota, Christian Martin. Seguimos.

0: y ya que hablamos,
1: el ritmo no va a parar aquí, nunca para. Durante un poquito menos de una hora, el ritmo es constante. Seguimos con una novedad que llega desde Canadá. Nuestro amigo Charlie Palacio, de Nueva York, de Mundonet Radio, nos envía lo nuevo del cantante latino afincado en Canadá, Leider Beisang. Pero mejor, él te cuenta de qué va la canción y vamos a disfrutar de su nuevo éxito. Descubre un poquito más sobre este gran cantante, leiderbeisang.com. Escucha lo nuevo, Despedida de Lujo.
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0: gracias a Mundo de Radio de Nueva York por el envío. Y nosotros seguimos. Seguimos en unos segunditos con una canción dedicada a la madre, a las madres.
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0: 0 hora 50 minutos.
1: Estamos de vuelta en Euroéxitos Latino. Euroéxitos Latino. En España, el 3 de mayo se celebra el Día de la Madre. En tu país, por ahí más o menos, ¿no?
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0: hizo.
1: Necesito una guitarra española, por favor. Por favor. Ok, gracias, gracias. Una canción para esa persona, la madre. Esté contigo o no, siempre estará.

0: veces dijiste:
1: mami, mamá, mamá.
0: Éxitos Latino. Seguimos con Los Palmeras y su tema Sexy. Menear.

0: se vaya.
1: Apaguemos las pantallas. Buena idea, por lo menos de vez en cuando. Era lo nuevo de Fonseca y Juanes. Volvemos en unos segunditos, no te vayas.
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0: Es la 1:03 a.m. 3 minutos.
1: Menuda canción que te voy a poner, ¿eh? Un poco extraña, pero... ¡wow!

0: disfrutar.
1: Podemos gozar, disfrutar con muchos ritmos latinos, movidos, lentos, bailables, menos bailables. Y cada semana procuramos ponerte, recomendarte una canción hecha con inteligencia artificial. El mundo está cambiando, nos guste o no. Y esta es nuestra canción recomendada, hecha con inteligencia artificial. Por favor, un poquito de silencio, ¿eh?
2: Un poquito. Y ahora, un poco de silencio, por favor.
1: Eso digo. Shh, silencio.

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0: Volvemos enseguida, no sufras, nosotros tampoco.
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0: Es la 1:20 a.m.
1: Vamos a por el final, estamos llegando al final de Euroéxitos Latino por esta semana. El tiempo pasa rápidamente.

Nadie quiere irse de la pista, sobre todo cuando está en el escenario gente como Eugenia Quevedo o alguien que no conocíamos y que es un placer ponerte por primera vez una de sus canciones. Cari Prince, otra guapísima argentina junto a Eugenia Quevedo. Nos gusta la música en directo y este es nuestro tema en vivo, en directo, recomendado de esta semana. ¡Qué grandes voces!

0: música en vivo en directo desde Argentina. Dos grandes, Eugenia Quevedo y Cari Prince, junto a la banda de Carlitos. Por cierto, qué noche aquella, ¿eh? ¿Y esta noche? ¿Esta noche?
1: ¿Esta es la noche? ¿Sí? Pero podría no tener que ser esta noche.
0: Pues, ¿por qué no? Puede ser esta noche.
2: ¿Y si esta noche?

0: canción de México.
1: Y no vuelves atrás.
0: Nunca vayas para atrás, ¿eh? Siempre adelante. Con Euroéxitos Latino.
2: Fernando Casanova.
0: Bueno, bueno, bueno. Nuestro colaborador en México, Luis Bottini, de Quaima Records, nos acaba de enviar para poner en el programa lo nuevo de una de las mejores bandas de rock en México, desde Chihuahua. El grupo se llama La Noche Triste. Te invito a que les busques en internet y les sigas. Su nuevo tema se llama Déjame Tranquilo. Y con este temazo desde México, dentro del estilo rock, te decimos hasta la semana que viene. Saludos América, saludos Europa. Sé feliz.

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0: Es la 1:35 a.m.
1: Vieron una nave nodriza salir de aquel volcán. Entonces, para ellos fue impactante. Todos eran ingenieros, nunca habían estado tan cerca de un fenómeno como ese. Las naves, dice él, eran de 30, 40 metros. Y otra vez le hablaron telepáticamente. Enrique, tranquilo, no te vamos a hacer daño. En una de las naves salieron haces de luz y bajaron estos seres. Eran dos pleyadinos. Sacaron a papá del país sin documentación, llegaron al aeropuerto, lo subieron a un avión privado y se lo llevaron a Estados Unidos. Papá siempre dice que él pensó que duró 6-7 horas. Realmente duró desaparecido 3 días. ¿Quiénes estaban allí? Representantes de la CIA, de la NASA, de las Fuerzas Aéreas y del FBI.
2: Uno de los casos más asombrosos del fenómeno OVNI en toda América Latina. En este video podcast van a escuchar lo que le sucedió a Enrique Castillo Rincón, de la voz de una de sus hijas, que nos va a contar qué mensajes supuestamente le dieron, cuáles son las profecías que no se han cumplido, los detalles del encuentro que tuvo Enrique Castillo Rincón con personas que supuestamente vienen de otro mundo y además cosas increíbles que nunca se habían revelado. Y para hablar de eso estamos nada más y nada menos que con Yoninka Castillo. Yoninka, gracias por estar aquí en Historias Paranormales con Esteban Cruz.
1: Muchas gracias, Esteban, por la invitación y feliz de poder contar la historia que sucedió hace tantas décadas. Muy amable.
2: Yoninka, empecemos a hablar un poco de ti. Cuéntanos, tú, al margen de todas estas historias, tú has tenido una vida profesional destacada. Tú eres profesional, trabajas en una multinacional. Cuéntanos un poco quién es Yoninka Castillo.
1: Como lo indicas, pues tengo mi profesión, soy administradora de empresas y me dedico al área de marketing actualmente. Y en los últimos años, por cosas del destino, creo yo, pues empezó una narrativa interesante a nivel mundial sobre el fenómeno ufológico. Nosotros como hijos salimos a la luz para contar esta historia porque se estaba contando mal. Entonces, digamos que fue como algo que no estábamos esperando, pero finalmente llegamos a esa conclusión que teníamos que contar la historia desde el punto de vista de papá y que no se tergiversara la información. Entonces, tocó al final de estos años tener, digamos, los dos propósitos. Una, la vida profesional, por un lado, y la otra, la divulgación de la información que le dieron a papá en la década de los 60s y 70s. Entonces, así a grosso modo, esa es Yoninka Castillo actualmente.
2: Yoninka, cuéntenos cómo empezó la historia de su papá. ¿Qué empezó a suceder? ¿Cuándo sucedió? ¿Qué es lo que él es muy conocido en todo el mundo por esta historia? En todo el mundo, incluso tenemos aquí documentos de agencias de inteligencia que vamos a mostrar más adelante, mucho más adelante. Pero comencemos por el inicio. Él no era de Colombia, él era de Costa Rica. Él tenía una formación profesional como ingeniero. Sí. Cuéntanos un poco cómo llegó tu papá a conocer este tema, pero además, ¿qué había hecho tu papá antes de vivir esa experiencia?
1: Bueno, listo. La historia puede comenzar en 1963, más o menos. Papá era un ingeniero en telecomunicaciones y su equipo de trabajo estaba precisamente trabajando por una llegada del presidente JFK a Costa Rica. Entonces, su equipo era el encargado de hacer los tendidos pues, telefónicos y de telecomunicaciones en ese momento. Estaban cruzando los cables precisamente en ese momento por un volcán muy conocido en Costa Rica, que es el volcán Irazú. Y cuando él y su equipo estaban trabajando en ese tendido de redes, vieron una nave nodriza salir de aquel volcán. Entonces, para ellos fue impactante. Todos eran ingenieros, nunca habían estado tan cerca de un fenómeno como ese. Y entonces, pues, les llamó mucho la atención. Sin embargo, ese avistamiento, pues para ellos les cambió la vida. Primero porque los superiores dijeron que no dijeran nada, que pues cómo iban a decir que se estaban apareciendo ovnis en Costa Rica. Y segundo, pues se les dividió la vida porque ya empezaron a ver que algo estaba sucediendo. Fue una nave muy grande, dice papá. Y fue el primer fenómeno extraño que le sucedió en su vida. Ya posteriormente estaba trabajando en Caracas, en Venezuela. Estoy hablando del año 1969. Papá era un fanático de la música clásica, del cine. Entonces a él le gustaba ir solo al cine. Y allí, en ese momento, pues había un teatro muy conocido en la capital llamado Canaima. Y se fue a ver, curiosamente, una película sobre extraterrestres llamada Barbarella. En esa época la protagonizaba Jane Fonda. Entonces, bueno, llegó papá y en la fila pues estaba como bastante larga y se le acercó una persona que él siempre llamó el suizo. Se le acercó, ay, disculpa, es que la fila está muy larga, yo quiero ver la película y vi que estaba solo, ¿me puedes hacer el favor de pagarme el tiquete? Con un perfecto español. Entonces papá, sí, con mucho gusto. Compraron los dos tiquetes y efectivamente entraron juntos a ver la película. Bueno, y de allí empezó a nacer una bella amistad que duró unos cuantos meses. Es importante esto, Esteban, porque más adelante te voy a comentar por qué es importante esa amistad. Él se presentó como Cyril Weiss, un suizo que estaba en Caracas pues llevando algunos artículos de belleza para hombre, colonias, cremas y todo, pues para vender y abrir mercado en Latinoamérica. De esta amistad, pues, fue muy bonita porque tenían muchas cosas en común, como te dije, la música clásica. A este personaje le gustaba mucho escuchar el Quinteto de la Trucha, por ejemplo, y los dos eran fascinados hablando de ese tema musical. Papá se dio cuenta que solo le gustaban las frutas. Cuando lo invitaba a su apartamento a pasar alguna tertulia, solo comía frutas o semillas, maní, cositas así que no eran carnes o cosas así, no le gustaban. Entonces empezó a entender el gusto que tenía este personaje. Y bueno, digamos que esos son los dos puntos principales de la historia de papá antes del contacto. Posteriormente ya podemos pasar a 1973. Él construyó acá una empresa de telecomunicaciones con un socio que tenía y estaba a punto de regresar a vivir a Costa Rica. Simplemente la estaba dejando consolidada con su socio.
2: Antes de eso, él había trabajado en muchas partes de América Latina. Él conocía, según entiendo, en ese momento de cómo, por ejemplo, hacer transmisiones. Él trabajó muchísimo en Venezuela cuando tenía mucho dinero Venezuela. O sea, no era una persona que era del común, digámoslo así. No quiero decir que, pero era una persona muy formada, que además leía mucho, según entiendo, y además sabía muchísimo de actualidad, de política. Según entiendo, también leía en otros idiomas. O sea, era una persona muy culta.
1: Sí, papá era una persona muy culta. Las personas que lo conocieron decían que tenía una memoria muy buena, intereses en todos los ámbitos. Sabía mucho de ciencia, de historia, de música. Bueno, efectivamente, pues papá tenía una mente un poquito, creativa. Y le gustaba aprender mucho. Él siempre estaba buscando qué aprender. Entonces, sí, efectivamente, así era.
2: Y lo otro que iba a preguntar antes de que sigamos al contacto es, él también fue un empresario. Digamos que él estaba bien económicamente, no tenía por qué empezar a decir cosas en busca. Nunca cobró, según entiendo, dinero por lo que iba a pasar después. O sea, en un comienzo, él era un empresario exitoso y le iba bien en varias partes de América Latina, no solo en Colombia, en Venezuela y en Costa Rica.
1: Sí, así es. Él tenía sus empresas consolidadas de telecomunicaciones y iba abriendo más campo en Latinoamérica. Efectivamente, es un punto a favor de él, Esteban, lo que comentas, porque sí, muchas personas creen que después era por hacer dinero o hacerse famoso, y el caso de papá pues por ahí nunca fue.
2: Y bueno, ¿qué empezó a suceder cuando él ya se iba a ir a Costa Rica nuevamente?
1: Entonces ahí viene lo interesante. Ya tenía su empresa acá consolidada con su socio colombiano, y bueno, papá también tenía nacionalidad colombiana, de madre colombiana. Tenía las dos nacionalidades y por eso se va a encontrar el caso de él como el costarricense o el ingeniero colombiano. De las dos formas se puede encontrar el caso. Un día recibí una llamada bastante extraña y la llamada era de una persona mexicana que pidió hablar con el ingeniero Enrique Castillo. Le pasaron la llamada y la persona, una mujer llamada Karen de México, le dijo: Enrique, ¿cómo estás? Y papá, bueno, sí, hola, ¿cómo estás? ¿Qué se le ofrece? Entonces le dice: tú no me vas a creer, pero te estoy llamando porque tú eres el próximo contacto extraterrestre. Entonces la reacción de papá es: ay, me está llamando alguien loca, una loca, me está tomando el pelo, y colgó la llamada. Y le comentó al socio y a las personas que estaban allí en la empresa. Sin embargo, volvió a recibir la llamada. Teléfonos fijos que habían en ese momento de Dial, creo que se llamaban los de ruedita, y volvió: Enrique, por favor, atiende mi llamada, déjame y yo te explico. Y mi papá como que pensaba: ¿será que sí, será que no? Bueno, recibió: a ver, ¿qué me quieres comentar? Le dijo: yo voy a viajar a Bogotá en 2 días, me gustaría encontrarme contigo y te voy a comentar todo allí, por favor, recíbeme. Y papá, bueno, entre cómo será, una broma o no, le dijo que sí, que la recibía. Efectivamente tuvieron la cita en un café de Bogotá, por la 63, frente a una iglesia muy conocida acá de Bogotá. Y entonces, pero llevó a los socios. Los socios estaban sentados estratégicamente en el café porque pues no se sabe qué tipo de personaje iba a ser la señora que venía de México. Se reunieron y ella le dijo: Enrique, yo vengo acá porque seres de Venus quieren contactar contigo. ¿Tú quieres ser contactado extraterrestre? Y papá, todo era como extraño, como que entré a la dimensión desconocida, porque Enrique Castillo era lo que él se preguntaba. Papá siempre había tenido, digamos, algo ahí, una espinita clavada con el tema extraterrestre. Y ya había visto una nave y relacionó. Dijo: bueno, yo ya la vi, sé que es real el fenómeno. Vamos a ver que si es este personaje me está diciendo la verdad. Y ella se comprometió a explicarle cómo se realizaban los contactos con este tipo de seres. Le enseñó meditación, le enseñó alimentación y le enseñó unos ejercicios que los mismos extraterrestres le habían enseñado a ella en México. Hay que aclarar también que Karen era del grupo de la contactada más famosa de México, de Marla. A Marla le dieron una información muy importante científica que con los años se pudo comprobar que era cierto. O sea, en física cuántica, unos avances que ella tuvo y los dijo primero que ningún otro científico a nivel mundial. Entonces, bueno, así fue, digamos, la primera parte. Esteban, ¿qué te puedo contar? Habló con el personaje mexicano y empezó como sus ejercicios para contactar con ellos.
2: Y mientras tanto, Enrique, tu papá tenía una vida normal en Bogotá, con la empresa. Según entiendo, también seguía haciendo muchas cosas en otros países y de repente algo pasa porque también lo vuelven a llamar y lo cita en otro lugar. ¿Qué fue lo que sucedió y eso en qué año más o menos fue?
1: Exactamente. Eso fue más o menos en octubre de 1973. Él, después de hacer esos ejercicios que Karen le enseñó, empezó a escuchar voces en la mente. Decían: Enrique, Enrique, queremos hablar contigo. Y papá, Dios mío, me estoy volviendo loco. Él pensaba que era algo ya psicológico de querer tanto, de pronto conocer un personaje extraterrestre, que ya se estaba volviendo loco y empezó a escuchar voces. Y decía: no, pero esto no puede ser. Y como que trataba de aislar esas voces que lo estaban saludando. Al siguiente día, una proyección mental, que él siempre decía que era algo como holográfico. Le dijeron: Enrique, queremos hablar contigo, somos enviados de Pléyades. Interesante, miren ese punto tan interesante. Ya no eran venusinos, eran de Pléyades. Queremos hablar contigo. Y papá dijo, bueno, acá hay dos posibilidades. ¿Me estoy volviendo loco o es real? Una de las dos. Y tengo que saber cuál de las dos es. Le dijo, bueno, empezó a hablar con la voz. Listo, pero yo los quiero conocer físicamente. A mí no me empiecen a enviar mensajes y cosas así, no, físicamente. Les dijeron, claro que sí, Enrique, como tú decides, lo vamos a hacer. Y le proyectaron el lugar donde tenía que ir. El día de la cita era el 3 de noviembre de 1973, en una laguna al norte de Bogotá, en una de las 7 lagunas sagradas de los Muiscas. Y efectivamente, papá tenía en la mente perfectamente el mapa que ellos le habían dado, el camino que debía elegir y el bosque que había en esa laguna y donde le dijeron que tenía que recoger una esfera, una esferita así que era del tamaño de la mano de él. Y que cuando encontrara esa esferita, iba a saber de ellos. Efectivamente, papá llegó a la cita, era en horas de la noche. Y ya cuando estaba ahí en el lugar, empieza lo extraordinario. Escuchó como un ruido como de motor. Y volteé a ver y venían dos naves, escurriendo naves, agua, perdón. Él siempre dice que no vio las naves salir de la laguna, pero que él cree por el movimiento ascendente que sí estaban saliendo de la laguna atrás de los árboles y pues por el agua que estaban brotando de ellas. Le pasó lo que yo creo que a cualquier humano le puede pasar en una situación de esas. Le dio miedo y empezó a caminar hacia atrás. Como, wow, que estoy viendo, porque las naves, dice él, eran de 30, 40 metros. Y otra vez le hablaron telepáticamente. Enrique, tranquilo, no te vamos a hacer daño. Entonces, papá como que dejó de caminar hacia atrás. Y bueno, Enrique, ¿estás seguro que quieres conocernos? Porque podemos dejar para después, porque lo vieron como que ya él ya quería salir corriendo. Entonces dijo, no, yo los quiero conocer. No, yo no pierdo esta oportunidad. Y efectivamente, de una de las naves salieron haces de luz y bajaron estos seres. Eran dos pleyadinos. Bajaron por él y lo hicieron ascender por... él dice que cuando salió el rayo de la nave, era una luz normal, como la de un bombillo, un foco. Pero cuando empezó el proceso de ascender hacia la nave, él hizo así con el codito. Y sintió que era cristal, que eso ya era sólido, que ya no era luz, era otra cosa. Entonces él iba ascendiendo y decía, ya subí 10 metros, subí 20, subí 30, hasta que subió 50. Y papá siempre lo decía, ¿no? Donde me suelten me mato. Pensaba él en ese momento. Ya ingresó a la nave y era un salón totalmente blanco. Él no vio remaches, no vio ventanas, no, nada. Era un espacio totalmente blanco. Y le causó inquietud. A él le tocó, pues, camuflarse, decía papá, entre los lugareños de la laguna, con una ruana. Y él subió así porque hacía mucho frío en ese sector. Y él hacía movimientos con la ruana y no había sombra. Y con el zapato
2: adentro
1: de la nave y nada, no sonidos, no ecos, botó unas moneditas que tenía del transporte que lo llevó allá, no sonó, o sea, todo súper extraño, decía, no, o sea, no veía nada, no veía esquinas, no veía bordes, remaches, o sea, no sabía cómo estaba construido ese ovni desde la perspectiva que él tenía. Se abrió una puerta y la mayor sorpresa es que apareció su gran amigo Cyril Weiss.
2: El que había conocido en Venezuela.
1: El que había conocido en Venezuela. Entonces, papá, hola, le decía, es Cyril. Bueno, es que realmente cuando entró, papá no alcanzó a reconocerlo. Fue así el tema. Y entonces se le decía, hola Enrique, soy Cyril. Y papá, hola, soy Enrique. Hola Enrique, soy Cyril. Y papá todavía no lo reconocía. Entonces le dijo, Enrique, acuérdate, allá en Canaima nos conocimos viendo una película. Entonces papá, oh, Cyril, claro que me acuerdo de ti. Lo abrazó y papá sintió felicidad porque en ese momento pensó, mi amigo también es contactado. Entonces ya se sentía más cómodo porque un amigo de él también lo habían subido a la nave a un contacto también físico. Y la respuesta de Cyril Weiss es, yo no me llamo Cyril Weiss, yo me llamo Krishna Merck y soy tripulante de las Pléyades. Entonces papá entendió que no era un humano con quien estaba hablando. No era, pues sí, su amigo que conoció en el planeta, pero definitivamente no era humano. Entonces allí se dio cuenta. Siempre papá dice cuando le preguntaban, ¿cuándo tuviste tu primer encuentro físico? Él siempre nombra el 3 de noviembre de 1973. Pero para nosotros como familia fue en el Teatro Canaima, en 1969. Ese fue el primer contacto físico que tuvo con extraterrestres. Y de allí pues surgió una amistad que creo que en muy pocos casos a nivel mundial se da ese tipo de situaciones con seres de otros planetas. Entonces, ya cuando entendió que había un propósito, tal vez que él anteriormente ya estaba siendo visualizado por estos seres, entendió que ahí había algo más, ahí había algo más.
2: ¿Cuál es el aspecto que él decía que tenía estos seres? Porque en muchos testimonios siempre se dice que tienen el cabello blanco, que son altos, delgados, le llaman incluso de aspecto nórdico. ¿Qué decía tu papá del aspecto de esos seres?
1: Sí, efectivamente es así. El humano, o sea, tenía el cabello rubio, como por este, así de larguito. Igual los tripulantes masculinos y femeninos. El cabello largo, lacio, rubio, ojos claros. Y él siempre dijo que estaba atónito con la perfección de la piel de ellos. Y eran súper atléticos, o sea, tenían lo que se llama en España, porque creo que aquí en Colombia no usamos mucho ese término, pero monos, o sea, un traje de una sola pieza. Y se veía perfecta, esculturales, así pues, como ya sabemos que es un atleta, unos cuerpos perfectos, piel perfecta, y se expresaban perfecto en español. En la nave le estaban hablando telepáticamente, no verbalmente, pero obviamente que cuando él vio a Cyril Weiss o a Krishna Merck, sí le estaba hablando verbalmente como lo hacía en el planeta Tierra. Pues yo siempre he hablado de los infiltrados desde ese momento.
2: Cuando se habla de ellos, de los pleyadianos, también se dice que tienen como un traje de color azul, ¿no? Siempre la gente dice que tiene el mono o esa ropa que es de una sola pieza, que es pegada a la piel. Además, la mayoría de los testimonios hablan de que es de color azul o que es de un color brillante, ¿no? Y también dicen que estos espacios son de mucha luz, ¿no? Que adentro de estas naves es muy brillante. ¿Qué te decía tu papá sobre eso?
1: Pues los trajes que llevaban eran de dos colores. Él los describía como el color de la Coca-Cola, uno de los trajes. Y el otro, gris plomo. Y con botas naranjas, era lo que él describió. Efectivamente, dentro de la nave él se dio cuenta que, aunque digamos visualmente era de 30 o 40 metros, se ampliaba, era gigantesco y ya, digamos, la percepción que él tenía desde afuera de ver una nave de 30 metros, adentro ya podría llegar a ser de 50 o 60 y pisos, de todos los pisos. Entonces, siempre le causó curiosidad porque es como si se fuese algo de otra dimensión. Ya ellos de pronto manipulan una ciencia o una tecnología que hace que adentro las proporciones sean más grandes. Es algo que solo hemos visto en ciencia ficción por el momento. Por el momento, porque pues seguramente el humano va a llegar a esas creaciones en algún momento, en alguna etapa del superhombre. Así es. Entonces, pues, como te comento, digamos, eso fue lo que pasó al principio. Después, Krishna Merck le dijo, quédate aquí, ya volvemos por ti. Mientras eso, entonces a papá le pasó lo siguiente, que es muy interesante. Lee la voz telepáticamente, Enrique, quítate la ropa. Y papá, ¿cómo así? Y papá, no, no me voy a quitar nada. Enrique, quítate la ropa. Entonces, como a la tercera vez, dijo, bueno, ya tocó. Él se quitó toda la ropa y dice que, claro, como el espacio en el que él estaba no veía esquinas, no veía puertas, no veía nada, pero empezó a salir un vapor o un humo, y que olía a lima. Él decía que olía a lima. Y su primera percepción es, me van a hacer lo de lo que le hicieron a los judíos. Estaba súper asustado. Dijo, ¿y este humo ahora qué van a hacer conmigo? Es una cámara de gas. Le dijeron, no te preocupes. Pues le estaban comentando que era por limpieza, que como un humano subirlo a una nave pues tenía ciertas cosas que era mejor limpiar y que no se les quedara a ellos en las naves. Era un sistema de limpieza. Y ya le dijeron, Enrique, listo, ya estás bien, vístete. Y de ahí ya lo trasladaron a un cuarto o a una, como una sala más bien. Y allí se encontró con otros tripulantes de la nave, que era el comandante Krunula y otro comandante llamado Kramer. Y allí ya le dijeron, pregunta. Entonces papá ya empezó a hacerles preguntas específicas y ya le empezaron a responder.
2: ¿Y qué preguntó?
1: Bueno, primero, ¿por qué a mí? Porque yo estoy aquí y no otro humano. Entonces le dijeron, la respuesta de ellos fue, Enrique, tú lo sabes. Y papá, hasta el día que murió, dijo que no sabía por qué. Ciertos investigadores de talla mundial, como Salvador Freixedo, JJ Benítez, James Hurtak, varios dieron su punto de vista, Andreas Faber-Kaiser, que era uno de los grandes amigos de papá. Todos ellos pensaban que él de pronto sabía la respuesta a nivel subconsciente o que era por algo de encarnaciones a través de las vidas. Entonces, pues ahí se quedó, digamos, en el tema científico especulativo, pero papá conscientemente nunca supo por qué fue él que tuvo este encuentro con estos seres.
2: ¿Y qué más preguntó?
1: Preguntó que de dónde venían. Entonces le dijeron que de las Pléyades. Todos se lo respondían telepáticamente y antes que él hiciera la pregunta ya le estaban respondiendo. De las Pléyades dijeron que pues acá las estábamos contando mal, aquí en el científico que cree que es a 300 años luz. Ellos dijeron que estaban a 400 años luz del planeta. Y que viajaban más rápido que la velocidad de la luz. Ellos viajaban a la velocidad del pensamiento. Entonces papá decía, no, pero pues nada en el planeta viaja a la velocidad de la luz. ¿Y ustedes desde cuándo salieron? Y le decían, Enrique, nosotros salimos hace millones de años. Emprendimos el viaje hacia el planeta Tierra. A los ojos de ustedes, de su ciencia. Pero nosotros llegamos así. Le hicieron ese sonido y con los dedos. Porque viajamos a la velocidad del pensamiento y ellos pueden viajar instantáneamente a donde lo deseen. Entonces, papá realmente dijo, no, es que no me cabe en la mente cómo lo hacen. Y preguntó, ¿tiene que ver con la teoría de los campos unificados de Albert Einstein? Le dijeron, sí, un poco, pero esa teoría hay que revisarla, hay que hacerle unas mejoras 3 veces para que sea funcional. Hasta el día de hoy, creo que solo se ha hecho una modificación. Y sí, efectivamente la ciencia ahorita, de hecho, disculpa, no recuerdo el nombre del científico mexicano, ya tiene una teoría bastante probable de velocidad warp. Entonces, de pronto para los curiosos, busquen, es un científico muy renombrado a nivel mundial. Y sí, al parecer la ciencia va a traspasar la velocidad de la luz en cualquier momento.
2: Y bueno, ahí cuando estaba en ese lugar, ¿había hombres y mujeres? O sea, ¿había diferentes seres, digámoslo así, diferentes personas?
1: Sí, femeninos y masculinos. Ah, bien. Él al principio no interactuó con tripulantes femeninas, pero sí había masculinos y femeninos.
2: ¿Qué siguió pasando? Él está ahí, hace preguntas, ¿qué sucedió después?
1: Entonces, bueno, ¿por qué estoy aquí? ¿Cierto? ¿Para qué me necesitan? Porque Enrique Castillo. Le dijeron, Enrique, en tu planeta han de acontecer sucesos que es de vital importancia que conozcan. Entonces, le avisaron que le iban a dar la información a él y que si quería revelarla al mundo, era libre albedrío de él. Acá es un punto súper clave, Esteban, porque a papá no le dieron misión, no le dijeron tienes que ir a salvar el mundo, tienes que decir esta información. Jamás violaron el libre albedrío de él, jamás. No le pusieron misión ni nada. Y papá siempre decía que era el contactado más miserable del mundo porque él sí no tenía misión, porque todos en ese momento tenían misión de salvar al planeta. Papá no, dijo, bueno, veamos la información. Y posteriormente él decidió efectivamente revelar las informaciones que le dieron a él. Le dieron informaciones de tipo científico, profético y espiritual.
2: Antes de hablar de esas informaciones que las vamos a hablar al final, después de ese contacto, ¿él tuvo más contactos o solo fue el único?
1: Fueron 5 contactos físicos. El primero fue el de la laguna aquí al norte de Bogotá. El segundo fue en los Llanos Orientales, también aquí en Colombia. El tercero fue en Monserrate y el tercero es especial porque fue con seres de Venus. Los conoció físicamente también y fueron esos seres que al inicio contactaron con él a través de Karen de México. Porque estos seres sí llevan mucho tiempo. Le dijeron a papá que son de la misma organización de los Pleyadinos y de seres de Andrómeda, que son la gran hermandad cósmica solar, era así. Y el cuarto encuentro fue en el Alto Perú y el quinto en la Fosa de las Marianas. Entonces estuvo en varias bases, en la base de Perú, en la base de la Fosa de las Marianas. Y es chévere, digamos, el de la Fosa de las Marianas, porque allí le empezaron a hablar de los temas científicos, del calentamiento global, de la capa de ozono, del cambio climático, de las inundaciones que iban a haber repentinas en todo el planeta, incendios, el cambio del clima, por muchas razones. No era solo porque intervenía el humano, que efectivamente eso incide mucho, pero también el planeta Tierra tiene ciclos y el humano todavía no los ha aprendido a controlar. Entonces, pues se vienen algunas cosas que por eso los científicos se contradicen tanto. Hay unos científicos que dicen, no, no hay cambio climático. Y hay otros que sí, por esto y por eso. Y el humano entonces no sabe qué pensar, porque si la mitad de la ciencia dice una cosa y la mitad de la ciencia dice otro. Pero ellos dijeron que incidían muchas cosas y que a través del tiempo el científico se iba a dar cuenta de esos ciclos. Entonces, en esas actualmente también está la ciencia, ¿no? Debatiendo si sí hay o no, pero sí ellos dijeron sí. Es algo natural. Son ciclos planetarios que tienen que atravesar.
2: Hay algo que también pasó allí durante esos años, es que él siguió trabajando normalmente, teniendo una vida con ustedes de familia, y empezó a darse a conocer, dándose a conocer en el mundo del misterio y de la ufología, y empezó a conocer a muchos investigadores del mundo. Antes de seguir con la historia de tu papá y los mensajes que dejó y las profecías, ¿cómo fue esa vida de ustedes junto a él? Porque él tenía una vida de ingeniero, más una vida pública de contactado, que recibía investigadores famosísimos de todo el mundo, pero al mismo tiempo tenía que trabajar y tenía una vida normal. ¿Cómo era esa vida?
1: A papá le tocó, digamos, dejar esa vida de empresario porque él siempre dijo que había decidido ese apostolado. Ellos le dijeron, Enrique, te damos, por ejemplo, en el Alto Perú le dieron los 9 tiempos que cambiarán al mundo, que es una profecía geológica de los cambios que va a vivir el planeta. Y que era de vital importancia que, si él deseaba, pues que lo conociera la humanidad. Y papá allí decidió, sí, lo voy a contar, voy a decir, voy a sacar el libro, voy a ir a conferencias. No podía hacer las dos cosas, como tú indicas. Era bien difícil. Entonces hubo momentos difíciles en la vida de él, de sigo dando esta información, pero la familia queda a un lado, que evidentemente pues eso fue así. Entonces le tocaba tomar la decisión y él decidió, efectivamente, porque veía que la información era muy importante y era muy clara. Al inicio de, digamos, las primeras veces que empezó a escuchar su video, las voces telepáticas. Él ya estaba casado con su primera esposa y ya tenía 7 hijos. Entonces ya estaba en proceso de divorcio. Y ella, además de que estaban en ese proceso, tampoco le creía. Entonces, en los primeros mensajes telepáticos antes de la parte pues física, ya el matrimonio había terminado prácticamente. Entonces ya viene todo el proceso de estar en el contacto y conocer a mi mamá, que ya fue el segundo matrimonio y donde nacimos nosotros los tres. Y con su consecuente, porque nosotros nacimos después de todo el contacto, fue años después de lo que le sucedió a papá. Nosotros nacimos después, el único que nació durante el contacto fue mi hermano Orión. Y sí, empieza el tema, digamos, laboral, familiar y privado a tener conflictos, efectivamente. Pero digamos que eso realmente le sucede a todas las personas.
2: Y una pregunta que he visto, una pregunta que he visto en muchos contactados, y es la siguiente. Muchos de sus hijos tienen nombres como Yoninka, como ¿de dónde salen esos nombres? Antes de que nos cuente, siga contando la historia, porque sí me gustaría conocer eso, porque conozco mucha gente que se llama Ami, que tienen nombres Amara, que además son personas famosas hoy en día, pero son hijos de contactados o gente cercana al contactismo. ¿De dónde sale Yoninka, el nombre de tu hermana y el nombre de tu hermano?
1: Sí, bueno, mi hermano se llama Orión Yamaruk y él tiene dos nombres. O sea, Orión es de un ser maestro espiritual de Venus, y Yamaruk es uno más científico, también un ser extraterrestre de Venus. En mi caso, Yoninka también es de Venus, y de mi hermana Dayjaini es venusina también. Entonces los tres por ese lado tuvimos nombres venusinos. Digamos que, claro, poner el nombre, como te comenté, mi hermano fue el que nació cuando papá estaba en pleno contacto, uno de los seres. Es una historia hermosísima, porque cuando papá tenía el ICIFE, que era el Instituto Colombiano de Investigación de Fenómenos Extraterrestres, él tenía un grupo que se reunían para recibir las informaciones y las enseñanzas de estos seres de Venus. Y en un momento le dijeron a mamá, Gloria no puede entrar. Hoy no puede entrar a esta reunión. Y mamá, oh, Dios mío, ¿pero qué dice? ¿Qué pasó? ¿Por qué no permiten estos seres que yo entre a recibir la información? No, Gloria, después te comentamos. Bueno, entonces entró mamá preocupadísima, ¿qué está pasando? ¿Por qué no puede entrar? ¿Qué dije? ¿Qué hice? Se terminó la reunión con los seres. Y todos salieron, ¡Gloria! ¡Ay, felicitaciones! ¡No, qué belleza! ¡Qué mamá! ¿Qué está pasando? En esa reunión le dijeron, Gloria está embarazada. Va a tener un niño, y más o menos le dijeron la fecha, y que por la energía que ellos irradiaban y todo en esas, telepáticamente y todo, ella le podía hacer daño esas energías y esas frecuencias al bebé. Entonces no podía volver a entrar. Pero supieron ellos antes que mamá y papá que el bebé venía en camino. Y solicitaron que el bebé tuviera nombre venusino. Entonces, mamá estaba más cercana con el maestro Orión, papá con el maestro Yamaruk, y quedó finalmente Orión Yamaruk. Pero ellos desearon que un ser en este planeta tuviera los nombres de ellos.
2: Y bueno, hay una cosa muy interesante también, Yoninka, y es que después de eso, como decía antes, tu papá tuvo contacto con investigadores de muchas partes del mundo que venían a buscarlo. ¿Cómo eran esos diálogos y esos encuentros?
1: Bueno, pues papá, su contacto empezó, digamos, en las grandes revelaciones, digamos, de ese momento, que fueron los grandes contactados a nivel mundial. Estaba George Adamski, Billy Mayer, Elizabeth Clare y él. Y todos eran contactados con seres de Venus y de Pléyades. El caso de papá tomó un giro muy importante gracias a Fabio Serpa. Él tenía en ese momento su revista en Argentina y allí expuso el caso de papá. Fabio Serpa era muy conocido Y los investigadores europeos dijeron, wow, este caso de Enrique vale la pena investigarlo. Uno de los primeros que vino hasta acá a Bogotá a conocer el caso fue Salvador Frischel, el padre de esto en, a nivel mundial, digamos, en habla hispana. Y encontró cosas muy interesantes en el caso de papá. Primero, que le llamó mucho la atención, no le dieron misión a Enrique. No le dieron misión. Le dieron informaciones científicas y le dieron cosas que se empezaron a cumplir. Entonces Salvador dijo, bueno, esto ya es diferente, porque en esa época también estaba Eugenio Siragusa, que finalmente, pues, mira, te voy a decir el punto clave, ¿por qué el caso de papá era diferente? Porque le empezaron a hablar de seres de la otra fuerza. En ese momento todo era mesiánico, todo era bello, que los seres de Pléyades nos van a salvar, que nos van a ayudar, que amor, les traigo paz. Y en el caso de papá, efectivamente tenían mensajes muy bellos, muy bonitos de amor, pero le dijeron, acá está pasando algo en tu planeta, Enrique. Hay una incursión de la otra fuerza. Son seres que no son amigables con la humanidad. Y han traspasado todos los niveles, institucionales, políticos, deportivos, religiosos, todo lo que se te pueda ocurrir. Entonces, en ese momento, hubo un cruce de cables en todos los investigadores a nivel mundial, porque en esos momentos todos estaban diciendo que los extraterrestres que estaban en el planeta eran positivos. Y ellos vinieron a decir que no. Hay que tener cuidado. Y si tú te das cuenta en la en los casos ufológicos de los 70s y de los 80s, todos hablaban de esos seres amorosos. Y de ahí, cuando papá empezó a hablar esto, empezaron a salir una cantidad de casos de abducciones como nunca antes. La gente se animó a hablar de la otra fuerza, de otros seres que no estaban precisamente ayudando a la humanidad. Y empezaron a cambiar la narrativa esos mismos contactados a decir, oiga, sí, sí hay oscuros, hay negativos. Y muchos investigadores se empezaron a dar cuenta que los que creían que eran contactados verídicos, algo tenían de raro, si no les habían dado esa información. Entonces el caso de papá llamó porque sí tenía sentido lo que él estaba diciendo y no estaba armando secta, no estaba armando religiones y no estaba armando, digamos, cosas que en ese momento sí se estaban dando con muchos contactados a nivel mundial.
2: Y eso es lo que quería preguntarte, Yoninka. Hay en esto del contactismo, hay una fusión, digámoslo así, con líderes sectarios, ¿no? Tenemos casos, no vamos a decir nombres, pero hay casos en todo el mundo de personas incluso que forman verdaderos grupos destructivos, terminan ellos perdiendo sus vidas, ¿no? Y creando unas pseudo religiones basadas en los extraterrestres y alienígenas. Y todavía siguen por allí varios de estos grupos activos, pero fueron muy fuertes en los 80, 90, 70. En el caso de tu papá, ¿nunca existió esto?
1: Nunca. Nunca, porque a él le enseñaron, en primera instancia, que esto perjudicaba el fenómeno a nivel global. Ellos sabían que había un grupo interesado en desviar las informaciones extraterrestres. ¿Y cómo lo hacían? Bajo ese tipo de contactados que hacían religiones o sectas. Entonces, lo primero que le dijeron, Enrique, grupos no. No vayas a hacer grupos, no vayas a hacer sectas, no vayas a tener adeptos, fans detrás tuyo, ni nada de eso. Porque le dieron una información muy hermosa, que es la lógica de la lógica. Y en la lógica de la lógica se expone y enseñan cómo detectar este tipo de personajes. Y una de las claves era, mire con quién se relaciona. ¿Se está relacionando con un líder religioso? Entonces no es un contactado real. Se está codeando con los mejores políticos y se saca las fotos y que ahora es el líder espiritual de los políticos, ese no es un contactado verídico. Está saliendo con anillos de oro, cadenas, sandalias, vestido de blanco, barba y su pelo largo, haciéndose pasar por Jesús, por el Maestro Jesús, no es un contactado real. Y ellos dan ahí toda la información, todas las claves para que uno vea ese tipo de personajes y diga, no, este está mintiendo. Y eso tristemente se sigue viendo actualmente. Las personas aún no saben discernir cuál es una información verdadera de una falsa. Y decían que iba a salir muchas personas a nivel mundial hablando muy bonito y hablando de Dios, hablando del Maestro Jesús. Pero ninguna de ellas era real. Y eso está profetizado en la Biblia.
2: Aparte de eso, empiezan a pasar muchas cosas más, lo empiezan a conocer en todo el mundo. Y hay un documento que tú tienes acá que nos vas a mostrar. ¿De qué se trata? Muéstranos primero el documento y nos puedes contar.
1: Listo. Pues Esteban, te cuento. Esta es la respuesta de la CIA, dada en el 2019 a una prima, Catarina, en Estados Unidos. Ella envió una solicitud a la CIA para que revelaran la información de papá. Por el principio, te cuento que en febrero de 1974 llegaron a sus oficinas de telecomunicaciones unos personajes de la embajada haciéndose pasar, no sabemos hasta el sol de hoy, si sí pertenecían a la embajada de Estados Unidos o no, pero se presentaron con esas credenciales, digamos. Eran dos personas de Estados Unidos hablando inglés y otro personaje traductor que hablaba muy bien el español. Y buscando a papá le dijeron, Enrique, es que tú ahora estás saliendo en los medios colombianos, en ese momento estaba El Espectador, El Tiempo, Cromos y la revista Vea. Y papá lo entrevistaban en cada momento, pues con su tema extraterrestre. Entonces le dijeron, ¿tú estás dispuesto a ir a Estados Unidos y a pasar por unas pruebas? Nosotros queremos saber si el caso es real. Y somos representantes de Estados Unidos. Y papá dijo, sí, bueno, listo. Pues les cuento que estos personajes sacaron a papá del país sin documentación, llegaron al aeropuerto, lo subieron a un avión privado y se lo llevaron a Estados Unidos. Papá siempre dice que él pensó que duró 6-7 horas. Realmente duró desaparecido 3 días. Pero en su mente solo habían pasado unas cuantas horas. ¿Quiénes estaban allí? Representantes de la CIA, de la NASA, de las Fuerzas Aéreas y del FBI. ¿Qué pruebas le hicieron a papá? Polígrafo, pentotal de quinto grado y otras pruebas, digamos,

0: Eso quedó así por un tiempo, pero afortunadamente salieron dos investigadores a nivel mundial a tratar de conocer si lo que estaba diciendo papá, que se lo llevaron allá a Washington en febrero de 1974, había sido real, porque es un respaldo para su caso. Y efectivamente, uno de los grandes investigadores a nivel mundial, como es Timothy Good, pudo comprobar que sí, en su libro, Arnoldi Disclosure del 2011, pudo encontrar la documentación de que papá sí fue llevado allí y encontró los nombres de las personas que estaban allí haciéndole todas las pruebas a papá. También el investigador James Hurtak también pudo acceder a esa documentación, aunque en el libro pues sale como está saliendo actualmente todas las informaciones que salen tachones o información con marcador negro. Y por ahí Enrique Castillo, sí, Washington, y es todo lo que se alcanza a ver, pero la documentación está. La CIA respondió entonces en el 2019 que sobre el caso de papá no podían confirmar ni negar que él hubiese estado allá y que en todo caso dan una serie, un listado de leyes en el por qué no pueden dar la información de papá y no la van a dar. Esa fue la respuesta que
1: O sea, el
0: obtuvimos.
1: documento dice, no dice, no, no estuvo, ni tampoco dice estuvo. Es un documento que dice, no podemos decir nada.
0: Así es,
1: No,
0: sí.
1: no podemos confirmar ni podemos negar.
0: Exacto. Pero igual no lo podían hacer porque ya dos investigadores a nivel mundial ya habían confirmado que sí existía la documentación y que papá sí había estado allí en esos en sus investigaciones o en esos exámenes médicos que les hicieron en Estados Unidos.
1: Y bueno, vamos a hablar ahora de algunas de las cosas que se han cumplido y después una de las cosas que no se han cumplido, que en su momento tu papá dijo. ¿Cuáles son las que se cumplieron?
0: Bueno, digamos que las más importantes desde mi punto de vista, una es el código genético. Entonces, cuando papá tuvo, eso se lo dijeron en la fosa de las Marianas, el humano tiene tres códigos genéticos y lo van a descubrir, la humanidad lo va a descubrir. No te preocupes, Enrique, tiene tres códigos genéticos. Cuando consigan el tercero, en el tercero van a saber ustedes de dónde provienen. Bueno, entonces en esos momentos se acababa de conocer entre los 60s y 70s el ADN, ARN, que digamos que es el código genético que conocemos todos actualmente. Sin embargo, finalizando la década de los 80s, se encontró el segundo código genético. Entonces ahí ya dijeron, oye Enrique, esto está espectacular. Y el tercer código genético, ellos dijeron que aproximadamente en el 2025 se iba a encontrar. Entonces esperaremos el otro año a ver qué nueva información científica nos pueden aportar para confirmar una, entonces, esta profecía científica. Pero que ya se encontró el segundo, se encontró. Está basado en proteínas también y trae otras cositas ahí que todavía la ciencia está usando pues, con el método CRISPR actualmente. Y digamos, ese es como el científico que a mí más me gusta. Y el otro tiene que ver con los cristales memoria. Cuando papá estuvo en la nave Pleyadina, le permitieron ver la forma de propulsión de las naves. Y era un cristal grande que él pensó que era un diamante, pero ellos le dijeron que no, que no era un diamante, que era otro tipo de cristal, pero que ellos transmitían energía mental a ese cristal y ese cristal se lo transmitía a la nave. Y la nave obedecía todas las indicaciones mentales del comandante de la nave. Le dijeron que se llamaba cristal memoria. Y recuerden, 1973. ¿Se les hace conocido ese, el cristal a algo? Posteriormente empezamos a ver en los cómics de Superman la fortaleza, ¿no? Y allí Superman toma esos cristales memoria para traer todos los recuerdos que papá de Krypton le había dejado programado en esos cristales. Eso empezó a suceder en los cómics después de 1975. Después, en 1984, en la serie Star Trek, empiezan Mr. Spock también cuando están arreglando sus naves de propulsión warp.

0: salen los cristales memoria. Para muchos, esa información la dio papá en Estados Unidos en 1973 y la empezó a transmitir a Estados Unidos a través de sus series o cómics. Entonces, y es probado científicamente que así fue. Y con el mismo nombre, muy interesante. En el caso que me preguntas de pronto de las que no se han cumplido, estamos a puertas, digo yo, porque ellos anunciaron la Tercera Guerra Mundial. La anunciaron tanto los pleyadinos como los venusinos. En el caso de los pleyadinos, se dio una profecía que se llama la simbología del devenir. La simbología del devenir habla de unos animales. ¿Qué animales? El tigre, que nosotros ya asociamos con China. El águila, Estados Unidos. El oso, Rusia. Y el león, Israel. Allí va a comenzar la Tercera Guerra Mundial entre esos cuatro países. ¿Cómo simbología? Como un cuento. Porque la simbología del devenir es una historia que pasa en un bosque. Los animales están, pero con la simbología de las cuatro potencias. Bueno, ahí estamos viendo cómo está la situación en Medio Oriente con Israel y Palestina actualmente. Y por el lado de los pleyadinos, dijeron lo mismo con otro tipo de simbología, pero fueron más directos. Sí, va a haber guerra entre China y Estados Unidos. Entonces, esa es la que está, que no ha ocurrido. Después de esa Tercera Guerra Mundial, van a haber unos cataclismos a nivel global. He de decir que papá obtuvo una información que nunca contó. Y él siempre decía que iba a ser peor que la Tercera Guerra Mundial. Entonces hay muchas especulaciones, muchos han asociado eso con el impacto de Gog de JJ Benítez. No sabemos, pero sí le dijeron que algo iba a venir del cielo también. Entonces, digamos que serían, si es así, serían los dos eventos que están por ocurrir. Y de los cambios planetarios, pues varios ya han sucedido. Entonces, ese sería, digamos, los más importantes que están por suceder, Esteban.
1: ¿Y esos quedaron escritos en libros, las cosas que no se han dicho, quién las guarda, quién las tiene?
0: No, todo se ha dicho.
1: ¿Todo?
0: Todo. Nos encargamos los hijos de divulgar las profecías, las informaciones, la profecía. Hay una profecía de un líder que va a salir en Latinoamérica en plena Tercera Guerra Mundial, y es un líder que va a tomar el mando para toda Latinoamérica, no solo para un país. Ahí hay que tener mucho cuidado, porque infortunadamente ciertos dictadores latinoamericanos han tratado de tomar para sí esa profecía y mucha gente les ha creído. Entonces hay que tener mucho cuidado. Esto no es de dictadores. La profecía no habla de un dictador. Habla de un líder que va a sacar a Latinoamérica adelante en plena Tercera Guerra Mundial.
1: Yoninka, muchas gracias por estar con nosotros en este capítulo de Historias Paranormales. Es una historia realmente increíble, que es histórica en Colombia, uno de los casos más conocidos en el mundo, en la ufología. Y no sé si quieres dejarnos con algo, decirnos algo para finalizar.
0: No, invitarlos a todos a que sigan conociendo la historia de papá. Tiene informaciones muy interesantes, proféticas, espirituales, de pronto para las personas que están en esa búsqueda de conocer más de qué sucedió acá en Colombia con un colombiano ingeniero que tuvo esta oportunidad de conocer a seres provenientes de otros sistemas, efectivamente, pero también dimensionales, que ese es otro punto interesante, Esteban, del caso de papá. Dijeron, sí, somos de las Pléyades, sí, somos de Venus, pero estamos en dimensiones superiores. Hay muchos investigadores que dicen, no, es que no son extraterrestres, son solo dimensionales. El caso de Jacques Vallée, son los dos. Son extraterrestres y son dimensionales, están en dimensiones superiores. Entonces, para aquellos que están en esa búsqueda de información, pues pueden de pronto conocer más de la información de papá, ¿no? La estoy divulgando en el canal que tengo, Misterios Planetarios, y allí pueden conocer todas las informaciones, están en el canal. Todas las profecías, todos los mensajes de Pléyades, todos los mensajes de Venus. Y por conocer ya se dijo todo. De pronto las personas que quieran conocer algo más de papá, el libro se llama OVNI, Gran Alborada Humana, tomo 1, tomo 2, pero ya no se consigue en físico. Entonces les tocaría hacer una búsqueda más extensa, pero ahí están todas las informaciones.
1: Bueno, muchas gracias por estar aquí. Y a todos ustedes, muchas gracias por hacer parte de esto, que es Historias Paranormales con Esteban Cruz. Yo simplemente traigo las historias para que ustedes puedan verlas, juzgar. No soy un creyente de ni un lado ni del otro. Generalmente lo que hago es exponer lo que ustedes acaban de ver y ustedes al final serán los que tienen que llegar a la conclusión final. Hacemos periodismo de misterio. Buscamos las historias de los casos más importantes de todos los tiempos y el caso de Enrique Castillo Rincón ha sido uno de los más recordados desde los años 70 hasta la actualidad. Fue un tiempo en el cual se hablaba muchísimo de lo que es el contactismo, el mundo de los contactados, que lentamente ha desaparecido, que lentamente ha cambiado. Hoy en día ya no hablamos tanto de ellos en el fenómeno OVNI. Tuvieron una época de oro entre los años 60 y los años 90. Luego las cosas fueron cambiando. Como hemos dicho en este programa, ha habido personas que transformaron esta ola de contactados en sectas. En sectas que se volvieron de alguna manera destructivas, millonarias y religiones que no vamos a decir sus nombres porque son todavía muy poderosas algunas de ellas. Y esas visiones del mundo nos llevan a pensar en que nosotros, como seres humanos, siempre buscamos qué hay más allá de lo que podemos ver, lo que podemos observar. Y tal vez estos casos se vuelven famosos porque responden o intentan responder una de las grandes preguntas de la humanidad. Si hay vida en otros mundos. Y si esta vida existe, ¿ha estado alguna vez junto a nosotros? ¿O podemos comunicarnos con esta vida? Es una pregunta que creo se ha hecho cualquier ser humano que haya vivido en esta tierra. Y los seres humanos generalmente estamos siempre preguntándonos, manipulando y transformando nuestro entorno, la naturaleza, el universo. Tal vez estas historias como la que acabamos de escuchar parten de esa pregunta, parten de esa gran, de ese gran misterio que tenemos todos y que en el fondo demuestran que cada uno de nosotros siempre busca conocer qué hay más allá, qué hay en el universo. Ha sido otro capítulo más de Historias Paranormales con Esteban Cruz. Solo les deseamos que les vaya bien en la vida, que todos sus sueños se cumplan, que todos sus deseos buenos, positivos, se hagan realidad. Recuerden que siempre en este mundo estamos por un instante pequeño y que tenemos que vivir bien y hacer siempre el bien a todos los que están alrededor nuestro. Porque aquí, en Historias Paranormales, les decimos que ustedes estén donde estén. Los queremos.
2: Aquí
1: mucho.
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0: Son las 2 de la mañana, 37 minutos.
1: Yo escuché cuando el aparatico hizo pi y todo comenzó a brillar. En el momento que me entuban, yo salgo de mi cuerpo, llego a un espacio y siento una paz impresionante. Es una paz que mi alma no ha podido olvidar. Yo comencé a caminar por un espacio muy oscuro. Sin embargo, yo sentía mucha tranquilidad. Cuando yo me detengo, una luz muy grande, gigante, se hace detrás de mí. Yo a veces tenía sueños de cosas que iban a pasar. Soñé que mi papá tenía un accidente en el bus. Me siento culpable porque no conté. Yo lloré mucho. Yo decía, aquí pasa algo, es como si yo me adelantara en el tiempo. Sí sentía que había muchas presencias y sentía que eran puras presencias de amor. Yo pasé a través de la oscuridad y encontré la luz. En una ocasión yo decía, yo no le tengo miedo a la muerte, porque yo ya sé lo que es pasar. Yo ya sé lo que es ir allá.

0: ¿Existe la vida después de la muerte? Algunas personas afirman que es así, que han estado en el límite del más allá, en la frontera, después de una enfermedad, después de un accidente. En este video podcast van a escuchar ustedes un testimonio asombroso que tienen que ver hasta el final, hasta el final, hasta el final. Y estoy nada más y nada menos que con una mujer que afirma haber estado allí en ese límite y haber regresado. Y hoy nos va a contar su testimonio. Nada más y nada menos que Gloria Arroyave. Gloria, gracias por estar aquí en Historias con Esteban Cruz.
1: Esteban, gracias a ti y gracias por difundir el mensaje que le puede servir a muchas personas.
0: Comencemos de una vez. ¿Cómo llegaste a esta situación médica tan terrible? ¿Cómo empezó tu enfermedad? Y después nos contarás, y póngale cuidado, ¿qué fue lo que viste? ¿Qué fue lo que sentiste?
1: Yo tenía 37 años, trabajaba en una entidad financiera, había vivido un proceso, digamos, chévere, interesante a nivel profesional. Casi que me sentía pues la ejecutiva del año. Tenía muchas, muchas responsabilidades. No tenía tiempo de enfermarme. Dos hijos hermosos. Un esposo también muy lindo, también profesional que trabaja en esa empresa. Sin embargo, yo sentía que yo no podía ser feliz. A pesar que había logrado las cosas que muchas personas querían alcanzar, un buen puesto, una buena vida al lado de una persona, dos hijos hermosos, saludables, una estabilidad financiera, viaje al exterior una vez al año. Había algo en mí que siempre me estaba llamando y me estaba jalando, incluso desde que era niña, un proceso que yo siempre pensaba, yo no creo que hayamos venido aquí solamente a esto. Yo me sentaba a trabajar en el banco, era jefe de un área de servicios electrónicos y yo decía, yo no puedo creer que yo solamente haya venido a esto, a administrar un área, a recibir una compensación, a vivir una vida en la que no hay nada más para nadie, solamente para mí. En el año 2002, 31 de diciembre del año 2002, siempre cuando llegaba fin de año, 31 de diciembre, nos sentábamos con el papá de mis hijos, mis dos hijos que estaban pequeños y yo, a dar gracias a las 12 de la noche. Era un ritual para nosotros súper importante. Ese año, 31 de diciembre del 2002, todos agradecimos y yo ese día dije, Dios, gracias por todo. Dame más de lo mismo y el año que viene, acércame más a ti. Y me escuchó súper bien. Me escuchó súper bien. En junio del año 2003, yo empecé a tener muchos dolores de cabeza. Empecé a sentir muchísimos dolores de cabeza. Yo viajaba mucho, vivía montada en un avión, entonces yo decía la presurización del avión, es el cambio de clima, es todo esto que está pasando. Y salimos a las vacaciones de junio. Estábamos de paseo en una finca, nos fuimos a dormir y yo recuerdo que en el momento en que yo estaba como en ese instante de la vigilia en que te duermes y estás despierto, vi cómo el techo de la finca se abrió en el cuarto en el que yo estaba y sentí que una fuerza me sacó. Cuando me saca esa fuerza, me llevan a un espacio donde todo es absolutamente blanco. Todo está blanco. Las personas que están ahí tienen los rostros cubiertos, blancos, yo les veía los ojos, están vestidas de blanco. Yo estoy en una camilla y veo que no caminan, sino que levitan. Nadie da pasos y se mueven muy rápido. Se me acerca alguien, yo sentía un ser muy amoroso que se me acerca, me coloca la mano en la cara, me dice no sé, no recuerdo qué me dijo, algo me dijo como telepáticamente. Cuando me dice eso, pues yo le debí haber entendido porque yo inmediatamente volteé el rostro, lo volteé así y sentí una punción en la base del cráneo. Cuando sentí esa punción en la base del cráneo, tuve una sensación muy extraña y un dolor muy profundo. Al sentir ese dolor, yo despierto otra vez, me despierto en el espacio en que me estaba durmiendo y yo decía, esto fue real, no fue real. O sea, tenía una sensación muy extraña y me quedo dormida. Y al otro día me despierto con mucho dolor de cabeza. Ese día, varias, como en dos o tres ocasiones, me viene realmente una sensación de algo que pasó en mí, pero que yo no podía explicar. Entonces, en la sucesión de los días, yo empiezo a sentir que se me empiezan a olvidar cosas. Y es como si alguien me hablara y yo tuviera la necesidad de empezar a escribir. Y yo empezaba a escribir como muy rápido, estaba trabajando, me cambiaba de página del computador, empezaba a escribir. Sin embargo, para mí eso que estaba escribiendo no tenía lógica. Era como algo como, yo siendo niña me leí un libro que se llamaba El mundo feliz de Aldous Huxley. Y tenía como que ver con ese mundo feliz, y yo no entendía ese mundo feliz. A pesar de todo lo que aparentemente yo tenía para ser feliz, yo no sabía que eso tenía como que ver conmigo, como que con mi felicidad. Me siguen los dolores de cabeza, volvemos de vacaciones, yo me doy cuenta que empiezo a perder la memoria, se me empiezan a olvidar cosas fundamentales como, hey, ¿dónde vivo? Llego al parqueadero, saco mi carro y yo digo, hey, ¿yo dónde vivo? Entonces me generaba una angustia y yo decía, me voy a calmar y volví y me acordaba y llegaba y le decía a mi esposo, se me olvidan las cosas, se me olvidan las cosas. Y él decía, pues no, pues yo viviría llorando, pues porque a mí se me olvida todo. Me decía él, yo viviría llorando. Hasta que en esos días me da una gripa, pasa junio, julio, agosto, me da una gripa y estornudaba y cuando estornudaba sentía que al estornudar se me encalambraban los pies y las manos. Entonces yo decía, ay, tengo un corto porque cuando estornudo, pues se me encalambran los pies y las manos. Decía yo, seguía trabajando, súper ocupada, no tenía tiempo. Entonces el papá de mis hijos empezó a decirme, hay que ir al médico, hay que ir al médico, hay que ir al médico. Yo seguía viajando. Yo decía, no puedo. Entonces un día llegó y me dijo, tenemos una cita a las 7 de la noche con la otorrino, el jueves. Esa no es hora laboral. Me dijo, el suya no. Fuimos a la cita. Yo pienso que esto fue muy acompañado, muy lindo por la divinidad, porque ella me hace un examen, un chequeo, y me dice, ¿tú tienes medicina prepagada? Y yo le dije, sí, es que necesitamos una resonancia nuclear urgente. Quiero descartar un tumor cerebral. Y yo dije, no, pues qué película. Esta sí está más en película que mi abuelita. Pensé yo, me ordenó la resonancia nuclear, fuimos a hacer la resonancia nuclear, y en el momento que hicieron la resonancia nuclear, salió el radiólogo, me hicieron la resonancia, yo estaba tranquila, sale el radiólogo y yo estaba con mi esposo y le dice, ¿ustedes cuántos hijos tienen? Le dijo a él, se dirigió a él y él le dijo, dos. Y me miró a mí y me dijo, hay que repetir la resonancia y necesitamos un neurocirujano urgente. Y yo le dije, ¿por qué? Y me dijo, hay que repetir la resonancia. Vimos algo que no está bien. Entonces necesitamos un neurocirujano. Me dio el nombre de cinco neurocirujanos. Mañana buscas. Uno de estos te puede operar. Entonces yo al otro día me fui a mercar, me fui al mercado. Y cuando estaba mercando, yo dije, mientras estoy escogiendo aquí los tomates, las cebollas, voy como que llamando, cogí el celular, empecé a marcar y dije, el que tenga cita hoy, ese es. Pues tan conchuda que además decía que tenga cita hoy. Tiene que tener cita hoy. Llamé a varios y llamé al consultorio del doctor Luis Vicente Ciro, un gran neurocirujano que fue el que me operó. Hablé con la secretaria y le dije, mire, lo que pasa es que pasa esto, tiene un diagnóstico. Y yo le dije, pues parece que tengo un tumor cerebral. Y me dijo ella, hay un espacio hoy a la 1:30 de la tarde, ¿puede venir? Y le dije, sí. Y me dijo, tenés un tumor en el tallo cerebral, hay que operar ya. Mira cómo está de oprimida la meninge. Entonces yo dije, ay, por eso es que cuando estornudo me dan calambres y me dijo, claro, te está tocando el centro del movimiento, está a punto de partirte la meninge, necesitamos retirar C1, C2 y C3, las tres primeras vértebras, hay que sacar esas vértebras, hay que operar urgente. Y ahí ya como que la película que yo decía se volvió como, wow, eso es como verdad. Me operaron el 18 de noviembre del año 2003, la cirugía empezó a las 7 de la mañana, a las 3 y 20 de la tarde exactamente, yo abrí los ojos en cuidados intensivos, me acuerdo porque tenía un reloj al frente y dije, son las 3 y 20. Estoy viva porque los muertos no ven la hora. Y en ese momento estaba el pediatra de mis hijos al lado mío, el doctor David Espinal, mi neurocirujano, el médico urgentólogo y a otro médico que no me acuerdo quién era, que hoy pienso que debe haber sido un maestro, un ángel, porque era muy blanquito con ojos azules y no sé quién era. Me hicieron una prueba, yo digo ensayo error, me empezaron como a punzar con algo, las manos, las piernas, siente, sí, siente, sí, siente, sí, listo, avísenle a la familia que todo salió bien, pues para ellos, porque yo estaba conectado a un montón de equipos, me habían abierto la cabeza desde la base del cráneo hasta aquí, tenía 45 grapas metálicas en la cabeza, estaba completamente conectada en cuidados intensivos. Yo escuché cuando el aparatico hizo pi y todo comenzó a brillar. Comencé a ver todo brillante, veía que empecé a ver que se movía mucha gente alrededor mío, yo veía que eran figuras, sin embargo no los distinguía y escuchaba voces como que no está respirando, no está respirando, sentí que una enfermera me tocaba el hombro y la enfermera me decía, señora, respire, respire, Gloria, respire. Y el médico dijo, hola, dijo, entúbenla, dejó de respirar. Entonces yo sí sentí cuando me entubaron y en el momento que me entuban, yo salgo de mi cuerpo y veo que me están haciendo algo acá. Sí veo que me están haciendo algo acá, supe que se llamaba subclavia. Tengo aquí la cicatricita, me metieron la subclavia por acá y cuando entra la subclavia yo siento que me jalan hacia afuera y paso como por una sensación que de líquido, como si estuviera pasando por agua.
0: Gloria, y realmente es sorprendente lo que nos estás contando. Y en este momento recuerdo, nada más y nada menos, que un libro que se llama Vida después de la vida, de un señor, de un psiquiatra, de un médico estadounidense que se llama Raymond Moody. Porque tú lo que has vivido es una experiencia cercana a la muerte. Las experiencias cercanas a la muerte son situaciones que parecen vivir una gran cantidad de pacientes. Por ejemplo, de infarto o de accidentes, que tiene un problema crítico de su salud. Lo interesante es que con los métodos de resucitación que empezaron a aplicarse, dice el doctor Raymond Moody, a partir de los años 60 y 70, las personas empiezan a experimentar unas sensaciones que son sorprendentes como las que tú viviste y que de alguna manera resultan hasta hoy en día inexplicables. Entonces, lo que tú nos dices del túnel de luz me recuerda ese libro, y es que nada más y nada menos que Raymond Moody, profesor universitario que escribió este libro de Vida después de la vida, tomó 150 casos. 150 casos de personas que aseguraron haber vivido algo como lo tuyo. Y increíblemente, todos tienen una experiencia similar. No en todos los casos, pero en la mayoría de ellos tenían situaciones y percepciones como las que tú tienes. Una de esas es, uno, se siente una paz tremenda. De esos 150 casos, 146, 47 sintieron una paz inmensa, algo que les llenaba el cuerpo, imagínense ustedes, y la otra es que más de la mitad había vivido lo que tú viviste, experiencias extracorpóreas. ¿Qué es una experiencia extracorpórea? Es la sensación de desprendimiento, de salir del cuerpo. Y esto es sorprendente, observar todo lo que hay alrededor. Entonces muchas personas afirman que ven a los médicos trabajando sobre su cuerpo, que ven gente caminando por los pasillos, que ven personas, por ejemplo, que están afuera en las salas de recuperación o en las salas de espera, que ven también personas, por ejemplo, familiares y que escuchan incluso sus conversaciones. Gran cantidad de personas no solo tienes esas experiencias extracorpóreas, sino también algo que tú has dicho, ver una especie de ser de luz, una especie de ser de luz que aparece al lado, que aparece al frente, que a veces es un familiar, que a veces es un hijo, un padre fallecido, que a veces es un hermano y que a veces también es una figura religiosa. Entonces hay gente que dice que lo recibe Jesucristo. Entre los musulmanes dicen que lo recibe Mahoma. Entre algunas personas incluso dicen que lo recibe algo sin forma. Simplemente es una voz cálida, como la voz que tú escuchaste. Algunos dicen que son ángeles. Incluso en algunas religiones se habla del ángel de la muerte. El nombre de ese ángel es Azrael. Para muchos musulmanes, ese ángel aparece ahí como un ser guía, como alguien que los acompaña. Yo vuelvo a decir y te lo digo a ti, científicamente existen este tipo de situaciones que están registradas y hoy en día la ciencia las llama experiencias cercanas a la muerte. No sé si son reales, yo te creo a ti, creo que lo que estás diciendo tú de tu experiencia es real, pero solo quería agregar que hay estudios científicos que afirman que eso que tú nos narras es real. Y bueno, no quiero seguir hablando más, quiero que nos sigas contando tu historia, quiero que nos cuentes qué pasó después, qué pasó cuando tú estabas allí, en ese espacio, cómo era ese espacio, ese espacio tenía luz, ese espacio hacía frío, hacía calor, habías escuchado esa voz, tú nos acabas de contar que habías escuchado esa voz antes, que esa voz de alguna manera cuando eras niña también la habías escuchado. ¿Cómo era esa voz? ¿Cómo era ese lugar? ¿Cómo era esa frontera que hay entre la vida y la muerte, Gloria?
1: Llego a un espacio y siento una paz impresionante. La paz es una paz que mi alma no ha podido olvidar, una paz indescriptible. Yo comencé a caminar por un espacio muy oscuro. La oscuridad era total, sin embargo yo sentía mucha tranquilidad. Era como un nirvana, era un nirvana. Y de pronto yo me detengo porque siento como que voy a dar un paso a un vacío, como si estuviera atrapada en dos mundos. Yo me detuve y cuando yo me detengo, una luz muy grande, gigante, se hace detrás de mí y yo no lo puedo, yo sabía que no lo podía mirar de frente. Yo lo miro con el rabillo del ojo y empieza otra luz a abrirse frente a mí. Se comienza a abrir como un círculo de luz. Cuando se abre ese círculo de luz, yo sí le pregunto a esta luz que va acá, ¿esa luz qué es? Y me responde una voz que ya la he escuchado varias veces en mi vida, que me había hablado una vez cuando era niña. Reconocí esa voz y me dijo, vas a recibir el Espíritu Santo y regresarás. Y cuando viene la luz, comienza un círculo de luz a aproximarse, entra por esta, por el tercer ojo que llamamos, por la frente, entra por la frente y yo me despierto inmediatamente en cuidados intensivos. Me despierto, había mucha gente ahí, estaba conectada a más cosas, tenía más aparatos, más cables, más de todo. Cuando comienzo a despertar, con una sensación tan extraña, muy extraña. Sin embargo, no sabía que ahí había comenzado la tarea. Me faltaba. Siento que me entregaron dones, sentía que se me activaban las manos, pasaban muchas cosas. Yo todavía trabajaba en esa entidad financiera. Estuve incapacitada aproximadamente casi 6 meses inicialmente. Pasó el proceso de recuperación y un día me dijo, como a los 4 o 5 días, te voy a pasar a cuidados especiales. Me pasan a cuidados especiales. En cuidados especiales me colocan una droga y comienzo a infartarme, a empezar un infarto, porque hago un proceso alérgico. Siento cuando como que se me infla la cara, todo, y otra vez vuelvo a cuidados intensivos. Y bueno, después me pasan otras cosas especiales, después una habitación y como a los 18 días vuelvo a mi casa. Yo siento que algo me llamaba, sin embargo yo no podía definir qué era. Y me paro frente a las escalas, lleva como 5 días en mi casa, me paro frente a las escalas y yo sentía que debía bajar. Entonces yo dije, pues yo sí puedo bajar las escalas. Era una casa de 2 pisos, comienzo a bajar las escalas. Y cuando estoy bajando las escalas, yo digo, estoy mareada. Yo sentí, estoy mareada. Y estoy mareada, fue que me desperté abajo, en un charco de. Sentía que me rodaba por el cuello. Mis hijos gritaban, me llevan otra vez a la clínica. Me hacen una de las cosas más duras que me han parecido a mí en la vida. A mí me pareció horrible, me hicieron una punción lumbar. Otra vez estoy hospitalizada, a los 10 días vuelvo a mi casa y ya empiezo la recuperación. Estamos en pleno diciembre. Fue muy bonito poder estar con mi familia otra vez, compartir con ellos. Yo tenía una sensación muy extraña. Sentí que había empezado, que había perdido capacidades cognitivas. No podía distinguir las vocales, no distinguía las letras. De ahí pasó un proceso muy largo, casi 5 años, de incapacidades discontinuas, porque me empezó un dolor neuropático severo, yo no podía con la vida. Me diagnosticaron una fibromialgia severa, pasé a ser paciente de la clínica del dolor, no me pensionaban, tampoco me dejaban ir, y eso fue en el 2003. En el año 2009 yo dije, me voy, y renuncié. Entonces todo el mundo decía, peleé por la pensión, peleé. No, yo me voy, porque además yo había empezado a tener como procesos como de sentir que sí estaba acompañada por los ángeles, por Dios, por la vida. Veía demasiados milagros en mi vida, demasiadas cosas. Sin embargo, todavía no sabía lo que me esperaba. La tarea apenas iniciaba. En una ocasión, yo estaba totalmente perdida y yo pregunté, ¿qué es lo que yo no he podido comprender? Y escuché la voz que me dijo, habla de nosotros, que nosotros te hablamos a ti. Y supe que eran los ángeles. Siento que me sostuvieron, que fue un proceso demasiado lindo en el que me acompañaron, en el que yo estoy absolutamente segura que todos tenemos esa compañía, que siempre están con nosotros. Y yo repetía, Señor, muéstrame el camino y dame valor para seguirlo.
0: Gloria, quisiera hacerte una pregunta, y es que tú dices que cuando estabas allí, enferma, que tu cuerpo sufría, tú escuchaste una luz, escuchaste una voz que venía de una luz. Quisiera que nos relataras un poco más la experiencia de estar allí. ¿Qué sentías? Paz, amor, tranquilidad. ¿Cómo era ese lugar? Y también dijiste algo, Y es que esa voz ya la habías escuchado antes en tu vida. Quisiera que profundizáramos cómo es ese lugar, cómo es ese límite del más allá y dónde habías escuchado antes esa voz.
1: Muy bien, yo fui educada bajo la religión católica. Tenía muchas diferencias con lo que se pensaba, lo que se hacía, del miedo, del pecado, que Dios estaba enojado con nosotros. Entonces yo incluso de niña pensaba, si Dios está enojado con nosotros, entonces es porque Dios también tiene ego. Y nosotros, pobres mortales, ¿cómo vamos a ofender a Dios? O sea, eso a mí no me cuadraba. Estoy en un colegio católico, estoy en una escuela pública y después pasé a hacer el bachillerato, a estudiar con monjitas, con las capuchinas, y yo percibía la vida de una manera muy distinta. Mi papá sufrió un accidente cuando yo tenía 12 años. Yo a veces tenía sueños de cosas que iban a pasar, y en ese sueño, en un sueño que tuve con mi papá, soñé que mi papá tenía un accidente en el bus. Mi papá manejaba un bus. Soñé que mi papá tenía un accidente y lo vi sufrir mucho y tuve la percepción que algo pasaba con su pierna derecha. No puedo decir exactamente, yo vi que perdía la pierna. No, yo tuve ese sueño en 1978 y a los 20 días mi papá sufre un accidente y pierde la pierna derecha. Y yo me siento culpable. Me siento culpable porque no conté. Yo lloré mucho. Le contaba a la monjita, me decía, tú no tuviste la culpa. Yo le decía, yo soñé y yo tengo la culpa de muchas cosas que pasan, le decía yo. Porque yo un día pasé por la casa de un vecino que todos los días estaba sentado en el balcón. Y cuando yo lo miré, miré la puerta de su casa y vi el letrero que colocaban, obituario creo que se llama, cuando una persona fallece, y vi el obituario, y yo lo vi, y cuando volví a mirar ya no estaba, y a los 2 días volvió a pasar y estaba el obituario y el señor no estaba. O sea, yo decía, aquí pasa algo, es como si yo me adelantara en el tiempo. Cuando vivo la experiencia que voy, me doy cuenta como que yo ya conocía esa sensación, no supe dónde, y esa voz la recuerdo porque esa voz un día me habló cuando yo era niña, porque yo preguntaba por qué la gente sufre tanto y yo tenía como la sensación como que yo había llegado como al mundo equivocado, como que tanta gente que hacía tantas cosas. Y me acuerdo que una noche yo estaba quedándome dormida cuando tenía por ahí unos 7 años y me dijo, tú vas a entender lo que hoy no puedes comprender, lo vas a llegar a comprender. Y me dijo una palabra que yo a esa edad no conocía, yo tenía 7 años y me dijo, porque tú eres un ser privilegiado. Me dijo esa frase. Fue la misma voz que escuché cuando pasé a través de la luz, más que, yo digo, más que la luz, no, yo pasé a través de la oscuridad y encontré la luz. Porque yo pasé una oscuridad que fue ese túnel, el momento en el que yo salgo de mi cuerpo, veo todo el mundo por allá como forcejeando por volverme a traer, y yo me voy al otro lado, y la verdad, la sensación era de no regreso. No es que yo me rebelé a decir, no quiero volver, no quiero volver, sino que yo sentí esa paz, esa sensación tan maravillosa, percibí eso que todo el mundo le tiene miedo. Y en una ocasión yo decía, yo no le tengo miedo a la muerte, porque yo ya sé lo que es pasar, yo ya sé lo que es ir allá. Y hoy me dedico a acompañar a personas que están haciendo el tránsito al final de la vida, para que se vayan en paz. Y ya sé que ¿qué nos ataja? Las culpas, más que todo las culpas, las cosas que pensamos que quedaron mal hechas, y ya sé que no hay un juicio, sino que hay un paso y que nos están esperando con mucho amor, con mucha luz, que es algo que necesitamos nosotros comprender estando aquí, en este mundo material, estando aquí, para que cuando lo encontremos lo podamos reconocer, nos podamos ir a la luz. Y hay una frase de Osho que me gusta mucho, que dice, no te preguntes qué hay después de la muerte. Pregúntate si estabas vivo antes de estar muerto.
0: Yo quería hacerte una pregunta sobre lo que me acabas de decir, que me parece increíble, y es, tú dijiste que cuando viste esta experiencia, te viste fuera de tu cuerpo y veías a las personas, ¿cómo se ve?
1: Yo salgo de mi cuerpo y yo veo mi cuerpo en la camilla, ¿cierto? Entonces, yo no puedo decir exactamente que yo decía que este era el médico tal, yo veía seres que se movían, yo solo veía luces, que se movían y escuchaba, perfectamente sí escuchaba. Escuché cuando la enfermera dijo, respire, respire, y el médico dijo, dejó de respirar, entúbenla. Vi, sí vi Cuando me colocaron aquí la subclavia, aquí tengo la cicatriz, cuando me pusieron la subclavia, yo veía movimientos y veía que se movían como rayitos de luces, como lucecitas. Y en el momento en que yo veo mi cuerpo allá, mi cuerpo sí lo veía muy claro. Mi cuerpo sí lo veía completamente claro. Cuando veo mi cuerpo y veo el movimiento de ellos, en el momento que el médico dice que dejo de respirar, me colocan la subclavia, yo salgo de mi cuerpo, yo lo veo, sin embargo, yo no tengo miedo. Yo tengo una paz impresionante, soy tranquila, estoy completamente tranquila. No pensé, me voy a morir, me voy a ir. No, tenía una paz. Siento que salgo, me llevan a otro espacio, sentí que me jalaron. Fue una fuerza la que, como parecía la fuerza cuando me sacaron por el techo de la finca, siento esa fuerza y me llevan a ese espacio y hay una paz. Yo qué sí puedo decir, que estaba acompañada, muy acompañada, sin embargo yo no sabía quién estaba. Sí sentía que había muchas presencias y sentía que eran puras presencias de amor, de paz, hasta que se presentó esa luz que les he contado, esa luz gigante que me habló, que es la luz que me ha hablado mucho, muchas veces, que me habló de niña, que me dijo, habla de nosotros, que nosotros te hablamos a ti, y que ya en muchos momentos de mi vida me ha dicho, indaga más, antes de tomar una decisión, y una vez iba a hacer un negocio, y me encomendé y en la noche, durmiéndome, escuché esa voz que me dijo, no entres ahí, indaga más. Indagué más y era una cosa pues súper torcida. O sea, yo ya digo que a mí me soplan. Tengo unas personas que trabajan conmigo que me dicen, es mejor no meterse con Gloria porque es que a ella le cuentan.
0: Gloria, una pregunta. ¿Escuchaste esa voz en ese momento? ¿Escuchaste esa voz cuando eras niña? ¿Escuchaste esa voz que de alguna manera te dijo, no te metas en ese negocio que es malo?
1: Sí.
0: ¿Tú quién crees que es esa voz?
1: La verdad, yo pienso que es mi ángel guía, mi maestro. Lo he sentido. Hace poquito vi un proceso muy retador de terminar mi relación. O sea, yo me separé del papá de mis hijos. Después conocí a una persona precisamente atendiendo a su esposa que estaba a punto de abandonar este plano material. Ella me vio en televisión y le dijo, tráela. Fui a atenderla. Y ella me coge las manos y me dice, suelta la tristeza que tienes con el papá de tus hijos, que el hombre que Dios tiene para ti está más cerca de lo que tú crees y más pronto de lo que te imaginas. Yo nunca me imaginé que era el esposo de ella. Ella abandona este plano material a los 6 días, yo le hago todo el acompañamiento, le grabo audios, le hablo, la acompaño hasta que ella se va y ella le dice a él, antes de irse, la persona que te va a ayudar es ella, es Gloria. Cuando yo no esté, llámala, búscala y pídele ayuda a ella. Cuando ella se va, a los 15 días más o menos, él me habla y me dice, usted me puede recomendar libros, meditaciones. Yo empiezo a recomendarle libros, meditaciones, empiezo como a hacer ese proceso. Y él me dijo, yo no soy de terapia. Empiezo a entregarle libros, meditaciones y empezamos a encontrar gusto el uno por el otro. Pienso que en esta vida todo dura lo que tiene que durar. Estuve más o menos 5 años y medio y cuando ya sentí que necesitaba salir de esa relación, empecé a preguntar. O sea, la gente diría, ay, ¿por qué se salió de la relación? Yo pienso que siempre no hay un culpable y que no hay que buscar un culpable. Yo sencillamente le digo a la gente, mira, tú llegas a una fiesta, llegas con la mejor ropa, organizado, fresco, empieza la fiesta y de pronto empieza a llegar gente con la que no te sientes cómoda. De pronto el que te invitó a la fiesta ya no está tan amable como cuando te dijo ven a la fiesta y de pronto sientes que ya ese espacio no es tu lugar. Y sin salir a culpar a nadie, es muy chévere cuando ya tenemos esa conexión espiritual y preguntamos qué está pasando. Es muy especial porque es como si te mostraran todas las cartas y tú sientes mucho miedo. ¿Por qué? Porque hay algo que tú no puedes explicar y decir, es que me están mostrando esto. Cuando realmente tú no sabes si sí está pasando. Tú no puedes decirle a alguien, es que mira, yo voy a terminar la relación contigo porque yo soñé esto. Es que yo voy a terminar la relación contigo porque es que mis ángeles me están mostrando esto. Porque es que esto me lo dijeron en un sueño. Porque no, no lo puedes hacer. Yo siento que es como que llegas, estás en la fiesta y de repente dices, yo me quiero ir ya. Y te preguntan por qué. No sé. Siento que ya este no es mi espacio. Y lo más lindo es que tú puedas salir en paz, con agradecimiento, y te des cuenta por qué saliste cuando ya no estás adentro. Es como si te hubieran ahorrado el sufrimiento, que no es culpa de nadie, que vivimos los procesos que necesitamos vivir. Y pienso que una de las cosas que más nos impiden soltar con paz las relaciones, los vínculos, los trabajos, la economía, todo lo que pasa, es querer odiar y querer tener rabia con lo que una vez amamos. Es imposible. Yo me he rendido ante el amor y digo, lo que amé lo sigo amando y lo pongo en un lugar muy especial de mi corazón y lo suelto. Porque para soltar no hay que odiar. Al contrario, si usted odia, no suelta. Entonces, es dejar que se vaya, que el flujo de la vida continúe y no tener miedo. Porque ahora les da mucha risa ahora cuando llegamos, que yo les decía, ay, es que yo voy a cumplir 60 años. Pues sí, voy a cumplir 60 años. Y me decían mis amigas, pero ¿cómo? Vas a cumplir 60 años, te divorciaste del papá de tus hijos que tenías 25 años con él, ahora acabas de soltar una relación y estás como si nada. Y yo decía, es que yo sé que yo vine aquí a evolucionar. De verdad, yo comprendí que soy un espíritu viviendo una experiencia humana. Yo no vine aquí a tener pareja, ni siquiera a ser mamá. Ni vine a tener cosas, yo vine a vivir procesos de aprendizaje necesarios para mi evolución. Y si va a llegar alguien a mi vida, es porque va a estar a la altura de mi alma. En el momento en que nosotros comenzamos a evolucionar, comprendemos que estamos corriendo un riesgo.
0: Gloria, has vivido muchas experiencias duras, has tenido estas experiencias cercanas a la muerte, y quería hacerte una pregunta. A partir de eso, ¿tú ya no le tienes miedo a la muerte? ¿Estás cerca a personas que están a punto de fallecer? ¿Los acompañas? Pero ¿tú le tienes miedo a la muerte ahora? ¿Piensas que hay un más allá? ¿Piensas que la vida continúa? ¿O simplemente hay un momento de paz y tranquilidad y todo se borra y se acaba? ¿Qué piensas tú?
1: Yo pienso que la vida continúa. Pienso que la vida continúa en un espacio de amor en el que nosotros... Y seguimos ese proceso evolutivo, que la vida continúa en ese proceso evolutivo de aprendizaje. Sigo pensando que la vida es como una escuela, que cuando terminamos nuestro grado y es hora de irnos, hacemos una transición y necesitamos tenerla presente, no para decir me voy a morir hoy y si me muriera esta noche, no. Para saber, de hecho, una oración muy linda, que es la oración del Espíritu Desencarnado, que yo la aprendí en Escuela de Magia del Amor. Mis papás ya están muy mayores y mis papás ya están entrenados. Y la gente me dice, ¿cómo lo haces? Yo me siento a hablar con mi papá. Mi papá hace poco tuvo un accidente, ha estado delicado. Y yo le digo, papá, recuerda que cuando tú un día de pronto vengas y vas a coger el control del televisor y no lo puedes coger, y vas a hablarnos y no te escuchamos, y vas a hacer algo, vas a decir, abandoné este plano material. Me da risa porque él me dice, ¿y por qué no digo más bien me morí? Y yo, pues dígalo como quiera. Sin embargo, va a decir, ya no estoy, y vas a escuchar que yo te voy a decir esto. Ya no tienes nada, papá, ya no tienes nada más que hacer acá. Todo lo que tú hacías antes, alguien se va a encargar de esto. Solo vete hacia la luz, no mires a la derecha, no mires a la izquierda, no mires hacia abajo. Solo ve hacia la luz y papá, busca la luz. De pronto, yo me puedo ir primero que tú. Entonces, si yo me voy primero, hazme tú la oración. Y en mi familia eso lo tenemos todo súper claro. Y hay gente que me dice, ¿cómo le dices eso a tu papá con esa frialdad? No es con frialdad, es con amor. Porque lo que yo más quisiera es que mi papá, mi mamá, abandonaran este plano, saber que su alma se pudo ir a la luz y no se quedó aquí años. Pueden ser cientos de años. Cuando nosotros no abandonamos este plano rápido, nos podemos quedar como fantasmas. Y en la condición de fantasma nos podemos quedar 200 años, 300 años. Y después de fantasmas, si no pasamos, nos podemos quedar como duendes. Que duendes es dueño de esto. Y el proceso de pasar para poder continuar el proceso evolutivo se puede demorar mucho. Entonces, el amor implica permitir que el otro se vaya. De hecho, yo digo que la novena que se usa, que usan los católicos, que son los 9 días, que me parece súper escalofriante, miedosa, que es decirle al otro que se vaya, porque es que te amo tanto, porque es un proceso de evolución. Entonces hay gente que me dice, Gloria, ¿y si no hay nada? Entonces yo le contesto, no perdí el trabajo que hice. Y si sí hay, te fuiste sin hacerlo. O sea, si hay o no hay, no importa. Es como viviste aquí, porque de hecho hay un libro muy lindo de Susan Powell, que se llama Vivir Bien para Morir Bien. Y solamente morimos bien si vivimos bien. No hay otra forma. Entonces, amar la vida, abrazar la vida, tener miedo de morir, no es amar la vida. El miedo nunca será amor. Si usted, de verdad, piensa que si tiene miedo está cuidando, es como cuando tú celas a tu pareja. Los celos es miedo de perder al otro. Cuando yo tengo miedo, no estoy amando, no estoy abrazando. Entonces, amar la vida es disfrutarla, agradecer por todo lo que hay, valorar, sentir que puedo respirar, sentir que de verdad todos los días puedo hacer un acto de amor, ser amable. La palabra amable es una persona que puede ser amada. Cuando soy amable, sentir que puedo dar lo mejor de mí todo el tiempo. Miren, es más fácil de lo que creemos. Ser felices, amar, agradecer y valorar es más fácil que vivir mal.
0: Gloria, tú viviste estos procesos, viviste y estuviste en las puertas del más allá. Y aparte de eso, nos cuentas, acompañas a personas que están en el lecho a punto de fallecer. Algunas de esas personas en ese proceso te han contado, yo también estoy viendo el más allá, vienen a visitarme mis parientes fallecidos. Ayer vino mi papá. Y mi papá se murió hace 20 años, pero está aquí conmigo, que es muy común en las personas moribundas. O alguno te dijo, mira, yo también estoy viendo una luz. ¿Has vivido experiencias que nos puedas contar? ¿Alguna historia de esas de las personas que tú ayudas?
1: Súper lindas, sí. Una de las características es esas. Comienzan a ver parientes, la mamá, la hermana, el esposo, el hijo, que ya se fue. Yo a veces pienso que el amor es tan grande, el que tiene Dios por nosotros, que nos envía a sus ángeles, los maestros, que hasta toman la forma de los seres que amamos, para que nos sintamos en confianza. Yo pienso que no son exactamente ellos los que vienen, sino que los maestros toman esa forma para que nosotros sintamos la confianza y el amor para irnos. Me ha pasado muchísimas veces con personas que me dicen, ya adultos, aquí está mi mamá y me está diciendo que nos vamos para misa, que vamos a misa. Que ya acabamos a misa, aquí está mi papá y me dice que me va a llevar al colegio, aquí está tal, aquí está mi hermana, aquí está, y yo siento que ya está llegando el momento de irse, cuando dicen muévase, muévase, pues que ya no vamos para misa, muévase, y empiezan a hablar así, nos vamos. Otras cosas que han pasado muy lindas es que yo una ocasión estaba ayudando a una persona y la persona estaba inconsciente, habían dos enfermeras ahí y yo le estaba diciendo a la persona, era una persona muy devota de la Virgen María y le gustaba mucho el mar, ir al mar. Era la abuela de mis hijos, un ser absolutamente hermoso, y yo la acompañé a ella. Entonces yo le decía, estamos frente al mar, estamos frente al mar, siente el agua que toca tus pies y vamos a comenzar a caminar. Y observa cómo la Virgen María, porque era muy devota la Virgen María, sale del agua y te extiende su manto. Y ella estaba inconsciente y ella estiró la mano, levantó, y las dos enfermeras me miraron, levantó la mano como si la Virgen le fuera a dar la mano, lo que ella sentía, y tómate de su mano para que puedas irte. Y ella extendió la mano y cuando extendió la mano, suspiró y abandonó este plano. Nos están escuchando. Nos escuchan, o sea, cuando digo esto siento que me estremezco porque es tan lindo las experiencias que he visto con las personas, personas que yo siento que mis guías, esa voz que les digo, me habla, es muy lindo, entonces yo me dejo mucho guiar por esa voz que yo escucho porque me dice, dile esto. Entonces mucho en consulta, yo tengo a la persona frente a mí y la persona empieza a hablar, hablar, hablar y yo le digo, dame un momento, háblame de tal cosa. Y la persona dice, ¿cómo así? ¿Y usted cómo sabe? Y yo le digo, ¿usted por qué está acá? Porque usted piensa que le puedo ayudar. Entonces, ¿yo qué me gano con que usted hable y hable y hable y hable? Y yo no le voy a preguntar lo que realmente necesitamos abordar. Y yo, bueno, entonces vamos a hablar. ¿Tienes culpa? Si la persona dice, no tengo culpa, estoy en paz, yo no estoy aquí para culparte. Si me dice, tengo culpa, trabajamos la culpa.
0: Gloria, pero lo que usted me está contando me recuerda a algo que yo en mi experiencia he vivido y es que he entrevistado a personas que han tenido experiencias cercanas a la muerte como la suya, pero no todas son tan positivas. Hace algún tiempo entrevistamos a la gorda Fabiola Posada, y ella nos decía que había ido al infierno y que había vivido en el infierno. Hay otras personas que dicen que cuando están cerca a ese más allá sienten sensaciones muy negativas porque en vida han sido malvadas, como los delincuentes, aquellos que le hacen daño a los demás. La gente que le hace daño a los demás aparentemente no tiene esa sensación de paz y tranquilidad. ¿Usted cree que es así ¿Usted ha estado cerca a personas que han tenido una mala vida, que alrededor de ella hay malas vibraciones, malas energías? ¿Usted cree que uno mismo se condena? En el caso, por ejemplo, de los criminales, ¿qué piensa usted, Gloria, de todo esto?
1: En una ocasión llegó a consulta un joven que yo le sentí una energía extraña, le sentí una energía muy extraña, hasta le sentía un olor extraño, que yo no lo podía definir. Se sentó en la consulta, hicimos el registro y yo le dije, ¿por qué estás acá? ¿Cuál es tu propósito? Y me dice, lo que pasa es que yo tengo un carácter muy fuerte, tengo una pareja, ella te escucha tus audios, me dijo que viniera, tenemos una bebé hace 3 meses, yo soy muy irascible, yo quiero cambiar. Y le dije, ¿y tú qué haces? Y me dijo, soy técnico de motos. Y yo le dije, bueno, seguimos hablando. Y yo le dije, además de ser técnico de motos, ¿tú qué haces? Entonces me dijo, ¿por qué me pregunta eso? Yo le dije, no sé, siento que te voy a preguntar esto. Y me dijo, soy gatillero. O sea, sí. Entonces cuando me dijo eso, él estaba ahí para que yo le ayudara con el mal genio, no para que yo lo juzgara, porque era así. Sin embargo, le sentía la... Ya entendí, el olor que yo sentía era el olor característico que hay para mí como de la muerte. Como yo siento que hay un olor, tiene un olor. Yo sentía ese olor. Y adicionalmente sentía toda la carga energética que él traía de los seres que él les había ayudado a desencarnar, que les había hecho el proceso. Sentía esa carga. Entonces yo en ese momento, cuando él me dijo eso, yo no desvié la consulta, porque él no me estaba preguntando qué hago, porque yo no estoy aquí para juzgarte, yo estoy aquí para ayudarte. Entonces yo no soy ni un juez, ni soy policía, ni nada de eso. No le hablé más del tema, le envié mucha luz, mucho amor, lo envolví en mucha luz y le dije solamente una cosa, ya tienes una hija, piensa si de pronto sería importante cambiar el rumbo de tu vida, la dirección de tu vida, para que las cosas sean diferentes. Lo importante es que nosotros mismos comprendamos los procesos, nos perdonemos. Pienso que es muy difícil que los seres humanos podamos avanzar y trascender si seguimos juzgando a los otros, si seguimos jugando a los malos y a los buenos, como cuando veíamos las películas de niños. ¿Cuáles son los malos y cuáles son los buenos? Aquí no hay nadie malo ni bueno. Aquí todos vinimos a un proceso de aprendizaje y la vida es como una escuela. Hay unos que están por allá en preparatorio, comenzando en kinder, y hay otros que ya están en secundaria, que ya están en la universidad, que ya tiene otra información. El hecho que usted esté en primero de primaria no lo hace malo, porque el otro ya está terminando bachillerato. No somos malos y buenos, somos espíritus viviendo procesos evolutivos que estamos en diferentes frecuencias. Eso somos.
0: Gloria, ya estamos llegando al final de nuestro podcast. Quería simplemente expresarte muchísima gratitud por estar acá. Gracias por contarnos tu historia, por confiar en nosotros. Y quisiera simplemente decirte dos cosas. Y es que me parece increíble lo que has vivido y quisiera preguntarte lo siguiente antes de pedirte una conclusión. Y es, tú tuviste estas experiencias, has estado cerca a personas que están a punto de fallecer, las acompañas, dices que existen estos seres. ¿Tú crees que así como hay estas voces positivas o estos seres de luz, también hay negativos? ¿Existen seres negativos espirituales o no existen, no son un invento? Sí, porque mucha gente dice, no, existe el diablo, existen los seres de sombra, los seres de oscuridad. Otro dice, no existen, son un invento y todo es luz, todo es tranquilidad. ¿Qué piensas de acuerdo a tu experiencia?
1: Pienso que existen las dos polaridades, estoy segura. Que depende con lo que tú te conectes. De acuerdo con lo que tú te conectes, eso es lo que vas a ver. De hecho, yo alerto mucho a las personas cuando les gusta mucho adivinar la suerte. Entonces van y dicen, ah, es que una angeóloga me dijo que me van a echar del trabajo. Una angeóloga me dijo que mi papá se iba a morir. Una angeóloga me dijo que mi esposo me está haciendo infiel con una peliteñida. Miren, los ángeles nunca van a decir eso. Ni un maestro va a decir eso. De hecho, el maestro Jesús nos decía, todo lo que no traiga paz y armonía a tu corazón, mío no es. Independiente de la religión que usted sea, si usted no es de ninguna religión, no tiene que ser de ninguna religión, todo lo que no le traiga paz no es del amor. Todo lo que usted conecte en su vida es a la realidad que usted crea. ¿A quién le está preguntando? Porque también es ley de correspondencia. De acuerdo con el nivel que usted está, va y pregunta. Entonces le contestan. Entonces usted le da el poder a otro.

0: Por eso necesitamos cuidar nuestra frecuencia, con quién nos relacionamos, a quién le estoy preguntando. Y es tan fácil, pida a la divinidad, a la mente universal, en lo que usted crea, pida, muéstreme las personas, llévenme a los lugares, entrégueme la información necesaria para evolucionar. No podemos seguir operando desde el miedo, y menos en este momento, que el planeta está en una transición en la que, de verdad, que en este momento todo lo que esté flojo se cae, todo sale a la luz y estamos recibiendo a nivel planetario una lluvia de fotones, porque la Tierra empezó a pasar por el cinturón fotónico, que es como cuando llueve maná del cielo. Cuando decían que llovía el maná, se conecta con nuestra energía, esa lluvia energética, se conecta con tu energía y potencia lo que tú tengas. O sea, no te vas a librar de tu trabajo interior. Entonces, si tienes miedo, o se va a volver un terror. Es como si tuvieras un cálculo, se vuelve un meteorito. Si tienes amor, paz, comprensión, estás en buena vibra, te vas a conectar con dimensiones superiores, vas a recibir información bellísima, va a llegar gente súper linda a tu vida, vas a sentir una paz indescriptible. No porque pase lo que tú quieres, sino porque estás evolucionando. Y hay tantas cosas que dejan de tener sentido. O sea, vivir la felicidad a través de una relación de pareja, tener dinero, tener cosas, aparentar, todo eso pierde sentido porque es como si de repente vivieras en Walt Disney. Todo se vuelve tan bonito, tan maravilloso. Yo ya no necesito ir a Walt Disney. ¿Por qué? Porque yo todas las maravillas las veo hoy. Yo siempre he tenido un dicho desde niña. Dos dichos. Uno, yo soy tan de buenas que hasta lo malo me sale bien. Y otro, para mí siempre hay. Y para mí siempre hay. Y confío plenamente en la capacidad que tengo de generar amor, de recibir amor. Y siento que no se trata de merecer. Se trata de hacer que las cosas pasen en nuestra vida.
1: Gloria, muy bonitas sus palabras. Muchas gracias por estar con nosotros. ¿Cuáles son tus redes sociales? ¿Cómo pueden buscarte las personas?
0: En Instagram me encuentran como gloria.reprogramarte con doble A, porque tú te puedes reprogramar y cambiar una información de ignorancia por otra. Aquí hay de reprogramarnos con amor. En YouTube me encuentran como Gloria Arroyave y en Facebook estoy como Gloria Arroyave.
1: Gloria, muchas gracias por estar en Historias Paranormales.
0: Gracias, y se sintió una energía muy linda en este espacio, Esteban. Qué espacio el que tienes tan lindo de amor.
1: Muchas gracias y de corazón a ustedes también. Muchas gracias por estar aquí con nosotros.
0: Gracias.
1: Y bueno, a ustedes muchas gracias por estar allí. Hemos terminado este nuevo podcast. Es diferente. Hemos escuchado una experiencia cercana a la muerte, una SM. Hemos escuchado las opiniones de Gloria Arroyave. Hace mucho tiempo no hacía este cierre, esta reflexión, y hoy quiero hacerla. Porque después de escuchar esta historia tan fuerte de alguien que tuvo en su cabeza un problema muy grave de salud, que le pusieron esas grapas, que afirma haber visto algo fuera de este mundo, algo fuera de la realidad, pues me gustaría entonces volver a este punto de la reflexión de nuestra vida, de nuestra existencia. Nuevamente les quiero decir, no quiero con esto venderles que esto es una realidad. Yo quisiera que existiera la vida después de la muerte. Quiero volver a ver a mis amigos, a mis abuelos que ya no están. Quiero verlos y hablar con ellos, así sea un segundo, así sea 2 segundos. Quiero seguir existiendo con las personas que amo. No sé si sea verdad. No sé si todas estas historias sean reales. Yo siempre pongo la duda. Yo no vendo esto, pero le creo a Gloria y le creo a todas las personas que nos las cuentan. Yo no sé si es cierto. A ella le creo. Quiero que exista vida después de la muerte, pero quiero decirles que hay que aprovechar la vida hoy. Usted está vivo si me está viendo este, si está viendo este video, a menos de que usted sea un fantasma, pero usted está vivo y hay que vivir y hay que aprovechar la vida. Y quiero recordarles una historia de estas historias clásicas, en su momento eran infantiles, que aquí con el permiso de Gloria les quiero narrar. Y es una historia que tiene que ver con un hombre antiguo llamado Esopo. Esopo era un sabio. Recibía de alguna manera de sus amigos historias, cuentos populares, fábulas con moralejas. Hace mucho tiempo la sabiduría se transmitía así. No había a veces tiempo para leer o escribir. Muy pocos sabían leer o escribir. Y esta historia se llama El león y el ratón.

0: y lo recordaba en estos momentos. Y si usted llegó hasta acá, antes de hablarles del león y el ratón, quiero decirles que queremos hacer un viaje a Egipto. Queremos viajar, conocer las pirámides dentro de poco. Vamos a ir allí. Vamos a decir la fecha, pero quiero que se preparen. Si usted puede, quiere conocer el misterio, pues venga con nosotros. El león y el ratón. Tiene más de 2000 años esta historia. Imagínense ustedes, hace mucho tiempo, cuando había todavía leones allá en Grecia, leones en Europa. Había un león grande, gordo, musculoso. Haga de cuenta, un león grande, gordo, muy musculoso. Un león poderoso, que usted dice, Dios mío, se va a comer a 20 personas. Usted ve un león de esos y dice, no tengo oportunidad. Puedo lanzarme sobre él y no hay nada. Tiene unas garras que parecía cada uno, mejor dicho, parecía unas garras terribles. Y el león iba caminando así fuerte por un bosque. Y de repente en una esquina vio algo peludo, algo peluchón, una cosa chiquita. Se le fue acercando, se le fue acercando, se le fue acercando y le puso la pata. ¡Pah! Dijo, ¿qué es esta vaina peluda? ¿Qué es esto? ¡Pum! Y adentro, debajo de sus dedos, había un ratoncito, chiquito. Es mejor dicho, ni siquiera un mini ratón. Un mini ratón. Hay ratas gigantes, pero no, esto era un ratón chiquito, parecía una pelusa. Yo era un ratón enano, un ratón bebé, un ratón chiquito, todo pequeñito. Y el león dijo, ah, esto me sirve de almuerzo, esto me sirve como para comer algo. Cogió la garra y cogió el ratón y se lo iba a comer. Y cuando lo acercó a sus fauces, a sus muelas, a sus colmillos, el ratón le habló. Le dijo, no, señor león, no me coma, vea que yo no tengo casi carne, soy puro hueso. Yo apenas tengo un mes, nací hasta ahora, vea, no tengo ni pelo, por debajo parezco una salchicha. Yo estoy completamente recién nacido. ¿Usted se va a comer un recién nacido? Si apenas llevo unos meses en este mundo, no sea cruel, maldito león, no me trague, no me trague. Y entonces el león se quedó mirando y le dijo, pues sí, pues esto no tiene ni carne. De hecho, tiene más carne un pedazo de chaqueta de cuero. Y entonces se fue a meter el león a la boca, sí. El león se metió el ratón a la boca y entonces dijo, no, no, no, dejémoslo, ¿sabes qué? Te voy a perdonar. Y lo botó y el pobre ratón salió volando así, como una bola y cayó por allá lejos. Y entonces el león siguió caminando, caminando, caminando. Y pasaron los días, pasaron las semanas, pasaron los meses. Y a ese bosque llegaron unos cazadores bien, bien feroces, unos cazadores bien malos. Dijeron, no, aquí vamos a acabar con todos esos leones. De hecho, ese cuero, ese león es mío. Y colocaron trampas por todas partes. Y el león se dio cuenta y dijo, no, yo me voy de aquí. Yo me pierdo. Entonces el león salió corriendo. Y en esas que iba corriendo, había un montón de hojarasca, han encontrado un montón de hojas, pisó y había una red, y esa red lo atrapó y quedó él ahí colgando, de un lado para otro. El pobre león colgando ahí de un árbol, en medio de una red. Y entonces dijo, no, aquí me morí. Pasó un día, llegó la noche, y él escuchaba a los cazadores que iban caminando, diciendo, vamos a revisar las trampas, donde encontramos un león, le damos lámina, yo me pido el rabo, yo cojo esa melena y me hago unas pantuflas. Yo cogí esas muelas y se las regaló a una tía porque le gusta esas muelas. Con esas muelas se puede rascar la espalda. Y el pobre león dijo, ay, me van a convertir en un rascador de espalda. Ay, me van a convertir en pantuflas, el pobre león ahí. Y ya dijo, ya, el león empezó a llorar. Imagínese un león fuerte, no podía, intentaba escarbar, escapar. Dijo, no, ya no pude, ya me morí. Y empezaba a llorar así, ay, Dios mío, el león llorando. Entonces estaba ahí de un lado para el otro. Cuando de repente, ya cuando estaba dándose por vencido, vio que caminaba entre ese montón de cabullas donde estaba el amarrado, de sogas, vio que caminaba una pelusita. Era el ratón que él se iba a comer. Y el ratón se quedó mirando y dijo, ¿sabe qué, señor león, ya crecí, señor león, ya voy llegando a la adolescencia, usted no me comió, gracias, señor león? Y el león dijo, sí, pero yo me voy a morir, aquí estoy, ya me voy a morir, ya estoy seco, no he tomado agua, cuando aparezca estos cazadores me van a volver pellejo. Y el ratón le dijo, no, ¿sabe qué? Yo le voy a ayudar. Y el ratón empezó a morder con sus dientecitos, dientecitos de ratón. No sé usted si lo había mordido a alguien con dientecitos chiquitos, ahí que lo muerden a uno así, dientes fastidiosos, como astillas. Y empezó a darle con esa carraca a moler esa cuerda, ese ratoncito. Y empezó y rompió una fibra y luego otra y el león dijo, ah, este no va a poder. Y siguió y siguió y siguió mordiendo hasta que pasó 10 minutos, 20 minutos, una hora, 2 horas. Y el ratón rompió la cuerda, toda esa trampa se deshizo, el león cayó y se pegó un golpe, pero quedó bien, se paró y se quedó mirando y le dijo, Oye, ratón, pero ¿por qué me salvaste? Y el ratón se quedó mirando al león y le dijo, tú puedes ser más poderoso, tú puedes ser muy fuerte, pero la única forma en que podemos nosotros conseguir cosas grandes es juntos. Y eso es lo que estoy haciendo. Tú me salvaste, ahora yo te salvo a ti. Esa historia de Esopo tiene esa moraleja. Ningún enemigo es suficientemente grande a un amigo pequeño. Cualquier amigo pequeño te puede dar la mano. Esa historia se las quería dejar. La recordé cuando Gloria nos contaba su historia, nos contaba esa luz que vio, nos contaba de esas percepciones que tiene. Vuelvo a decir, yo no sé si hay vida después de la muerte. No tengo ni idea. Quiero que sea así. No cuestiono a Gloria que está aquí. No la cuestiono. Pero pues yo no sé si haya eso. Quiero vivirlo como ustedes también lo quieren. Por eso esto se llama historias paranormales, porque narramos estas historias. Y esta historia del león y el ratón me recuerda a eso. Tal vez, más allá de pensar si hay vida después de la muerte, la idea es que nos ayudemos todos juntos. Y eso es lo que hacemos nosotros, todo nuestro equipo, tratar de acompañarlo a usted, tratar de que usted esté donde esté, trabajando fuera de su país, trabajando en su país, sin trabajar, ahí, de pronto triste, de pronto alegre, tenga en estas historias y en esta voz algo que lo acompañe. Tenga algo que lo ayude a vivir mejor. Que todos sus sueños se cumplan, que sus sueños se hagan realidad. Que ojalá vayamos a un lugar, como dice Gloria, lleno de paz y amor. Que ojalá podamos volver a ver a nuestros seres queridos. Y si no es así, siguen viviendo en nuestros corazones. Yo siempre dudo, siempre digo que no creo en estos temas, pero por eso los busco. Y por eso quiero conectarme con usted. A usted, esté donde esté, yo, Esteban Cruz, de verdad, le quiero decir que todos sus sueños se cumplan, que todo se haga realidad. Yo a usted le quiero decir que nosotros, de verdad, de todo
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0: Son las 3 de la mañana, 39 minutos.
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Me hacía falta salir a caminar. Las paredes estaban húmedas, oscuras. Afuera por las calles corría el brillo de los faroles antiguos, deslizándose entre la espesura de los árboles en la noche. Tenía que respirar, vagar entre los balcones y aquellas cornisas donde duermen duendes y palomas, donde todavía queda algo del tibio sol del mediodía. Descubrir las estrellas, dejando que el rocío madrugue conmigo sobre las veredas y las plantas. Caminé descalza hasta esta esquina, refugio o bahía, donde tu voz atraviesa la bruma como la luz del faro en las tormentas. Aquí, con la nostalgia de la luna, las voces ruedan por las calles abiertas de emoción y la desnuda.

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1: Ay, polaco, polaco, cómo te extrañamos. Menos mal que quedaron tus grabaciones.
2: La tardecita de Buenos Aires tienen ese... qué sé yo, ¿viste? Salir de tu casa por Arenales, lo de siempre, en la calle y en vos. Cuando de repente detrás de un árbol me aparezco yo. Mezcla rara de penúltimo ligero y de primer polizón en el viaje a Venus. Medio menona en la cabeza, las rayas de la camisa pintadas en la piel, dos mediasuelas clavadas en los pies y una banderita de taxi libre levantada en cada mano. Te reís, pero solo vos me ves. Porque los maniquíes me guiñan, los semáforos me dan tres luces celestes y las naranjas de frutero de la esquina me tiran azares. Vení, que así medio volando y medio bailando me saco un melón para saludarte, te regalo una banderita y te digo... ya sé que estoy piantao, piantao, piantao. ¿No ves que va la luna rodando por Callao? 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Vení, volá.

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0: Y aquí estamos, mis queridos contertulios, disfrutando de nuestro querido Buenos Aires. Claro, con un leve ejercicio de imaginación, más la música y las poesías de Ana Alicia Lisitra, me parece que nos imaginamos un Buenos Aires fantástico, espectacular, hermosísimo, que lo es realmente, ¿no? ¿O me equivoco?
1: En este instante, alguien toma finalmente su decisión. Más allá, otro ser busca un teléfono desesperadamente. En algún sitio impreciso, un personaje siniestro espera con un revólver. En un bar a punto de cerrar se cita una pareja. En el mismo bar que en otra mesa, un solitario se quedó dormido después de mucho esperar. Muchas voces transmiten fantasías desde distintas estaciones de radio. En esta, la propuesta a esta hora se llama La Ciudad Desnuda.
0: ¿Estás? Ay, ojalá que sí, porque todavía nos falta un buen rato para disfrutar de nuestra queridísima y hermosa Buenos Aires. Como una sirena. La vida es muy dura en tu suelo, Buenos Aires. Así como una sirena me atraes, me cautivas, y quiero beber ansiosa tu pasado y tu limo. En cada absurdo llevo tus violines, tus bandoneones, tus tangos. Y se viene conmigo un dolor apretado. Escribe Ana Alicia Lisitra en su libro Buenos Aires Canto. Ciudad mía, Buenos Aires, te nombro y me crecen raíces en las manos. ¿Por qué no decirte, ciudad mía, que por ti en el corazón me laten fantasías, que camino embriagada en el torbellino de tus calles, con un barquito de papel y una paloma llevando siempre a cuestas el eterno niño que habita conmigo?

allá por San Telmo. En la memoria del bajo allá por San Telmo, el viejo almacén tan porteño, vertical y farol, va anidando recuerdos. Organitos, guapos, conventillos, emparrados y gringas. La niebla del ayer los ocultó, por eso, harto de café y por el alcohol desvelado, gime herido un bandoneón y cobra vida el tango, rey de la noche y bien varón.

Yo la vi que se venía en falsa escuadra, se ladeaba por el borde del fangar. 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

caí, si al menos me engrupiera, de que la he salvado. Eso dijo el Cusify, mientras la cosa retozaba, retozaba, ya perdida en el fangal. Y él chupaba una ginebra desastrosa, entre curdas y malandras.

empujó y justito cuando vio que se venía ya de cubito dorsal se le prendió.

A partir de este momento y durante 2 minutos más o menos, he de ejercer mi profesión de saludador oficial. Buenas noches, ¿cómo estás? ¿Bien? Ah, no es tan fácil, no es tan fácil ejercer esta profesión de saludador oficial, ¿eh? Uy, uy, uy, tiene sus riesgos. A veces es muy duro. Claro, por ejemplo, he tratado de ejercer mi profesión en el interior de un ascensor donde se metieron 5, 6 o 7 personas. También subiendo a un colectivo. Entrando a algún comercio. El riesgo comienza cuando entro y digo: hola, ¿qué tal? Buenas tardes, buenos días. Algunas caras te miran con desconfianza. Otros se dan vuelta. Y algún que otro atrevido se anima a decirte por lo bajo mirando al suelo: buenas tardes, buen día. Pero es cuestión de seguir adelante. Ejerciendo esta profesión de saludador oficial, espero que muchos me imiten a la larga. ¿Sueño imposible? No sé, a lo mejor no tanto. Es que es tan lindo entrar a algún lugar y que alguien diga: buen día, buenas tardes. Y si te respondieran, mucho mejor. Por eso te digo aquí: muy buenas noches. Y que la pasemos muy bien.

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Estoy. Paseando por Buenos Aires a través de los sentimientos de Ana Alicia Lisitra, reflejados en su libro Buenos Aires Canto. Ciudad. Ciudad de Don Pedro de Mendoza, déjame desentrañar tu alma. No sé por qué me dueles tan hondo, hasta los huesos, la sangre, la piel y las entrañas. ¡Ay, tantos ojos te habitan como titilan las estrellas en el cielo! Así me habitas y me atrapas con tu sortilegio de lunas y ríos que se restan a uno aquí en el Plata.

inspirada en desvelos. Buenos Aires sabe de eternidades y auroras derramadas. Desde que la fundaron late en cada edificio, porque la forjaron manos americanas y manos de inmigrantes, inspirados en desvelos y esperanzas. Creció cosmopolita, mirando hacia adelante, con un corazón secreto, con su puerto y sus muchachas, y locas fantasías que reposan en su tierra milenaria.

Si quieres mandar un email, puedes hacerlo a ciudad@losangelescelestes.com.ar.

jamás. Se apagaron los ecos de su reír sonoro, y es cruel este silencio que me hace tanto mal. Fue mía la piadosa dulzura de sus manos, que dieron a mis penas caricias de bondad.

con su limosna de alivio a mi tormento. Todo es mentira, mentira es el lamento. Hoy está solo mi corazón. Como perros de presa, las penas traicioneras, celando su cariño, galopaban detrás y escondirán las aguas de su mirada buena. La muerte agazapada marcaba su compás. En vano yo alentaba febril una esperanza, clavó en mi carne viva sus garras el dolor. Y mientras en las

quise abrigarla y más pudo la muerte. Cómo me duele y se ahonda esta herida. Yo sé que ahora...

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0: Ana Alicia Lisitra, desde su libro Buenos Aires Canto. Digo Buenos Aires, el de ayer, el del corte y la quebrada, el de las familias largas en la mesa, el de las pastas caseras en domingo. ¿Dónde están? ¿Dónde se han ido? Digo Buenos Aires, el de los abuelos en la casa, y digo el del piropo, el de las magnolias y jazmines, el del piano y los balcones. Digo Buenos Aires, el del clavel en el ojal, y el señorío, y el de morirse de pena, por amor. Penitentes. El tren se deslizaba como emergiendo de un brumoso sueño, hundida en el asiento de un coche oscuro y solitario. Buenos Aires me parecía un cementerio de cemento. En la pesada noche los árboles siempre erguidos eran penitentes eternos. ¿Dónde estaban la risa y la abundancia? Todo era un pasado lejano. Nos habíamos convertido en muertos forzosos irremediablemente.
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0: La primera fundación. Doña Isabel de Guevara, tan vital, tan mujer de agallas, salerosa y española, lejos de su cielo. La primera, tan vertical, con sus pies plantados en los aires del Plata. Un paisaje delator, clavándose en sus ojos, poblándole su pecho, incertidumbre con razones. Isabel de Guevara, sirviendo a don Pedro de Mendoza, endureciéndose a la fuerza, caminando entre los ayes de la soldadesca, alucinada, curando heridas, luchando con las fiebres, ángel compañero de la agonía, tan mujer de armas llevar, infundiendo coraje en esa empresa, cuando el indio defendía por pura justicia su tierra. Esencia de raíces. Buenos Aires tiene ese no sé qué en sus sueños, quizás la esencia de fértiles raíces provincianas, de hombres y mujeres que la forjaron con amor, y de aquellos que nacieron en su entraña. Sabe de hijos de lejanas tierras, ella lo sabe, y calla, que manos alfareras tatuaron su piel, sus estrellas, sus mañanas.
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0: Nacer en Buenos Aires. Septiembre, con sus mariposas multicolores, trazó mi destino de nacer en Buenos Aires. Allá por Avellaneda, la de los dulces recuerdos, tranvías azules cruzando aquel riachuelo, la de los niños jugando en las veredas, donde mi madre provinciana y mi padre inmigrante acunaron mi sueño. Allá en la vieja casa de la General Paz, allá por Avellaneda el banco de la plaza sabe muy bien y calla que una vez me besaron, que también besé, encontré el destino de nacer mujer. Escribió Ana Alicia Lisitra en su libro Buenos Aires Canto. Avellaneda de aquel tiempo. Me huele a glicinas aquella casa antigua, 154 el número de la General Paz. Habitaciones corridas con amplia galería, el patio de baldosas y grandes macetones con salvias y malbones. Aquel era un tiempo de padres con familias numerosas, tiempo de jazmines, de la fábrica de fósforos. Funcionaba la negra, tiempo de obreras melancólicas, de abuelos y de abuelas en sus sillones de mimbre. Tiempo de conventillos, de vecinas, de pelota de trapo, los chiquilines jugando a las bolitas. Tiempo con aroma a galletitas, de fisgoneos por los rincones. Tiempo de barrio y de boliches con vermut dominguero. Existían los Ruggiero. ¡Qué Racing! ¡Qué gol de Independiente! Y la locomotora a vapor por el puente Crucecitas. El viejo hospital Fiorito, siempre el recuerdo en el cuento de mi madre. cuando venía la inundación. Qué bonito, ¿no? Ana Alicia Lisitra, porteña de nacimiento, pero santiagueña por muchos años de haber vivido en la provincia de Santiago del Estero desde muy temprana edad. Pero su corazoncito, claro, como buena porteña, en Buenos Aires. Hombre vertical, aparezco desde cualquiera de sus puntos cardinales. Y allí estás, hombre, plantado en tu estatura vertical, entre negocios y semáforos, entre multitud de ojos, increíblemente concreto, recibiendo con la madurez de tu roca esta tempestad interna que navega en mi abismo, a tu puerto arribo, hasta cuando el tiempo nos hable. Éranse un hombre y una mujer anónimos. Éramos así como dos estrellas solas. Desde

Abrazados reíamos, nuestras bocas formaban espirales. Espantábamos la soledad. En la gran urbe, éranse una vez un hombre y una mujer anónimos.

Hoy es domingo. Cuánta felicidad estar en casa contigo, compartir el pan, los sueños, la lectura y este amor que se viste de sol, de verde.

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Ponete las pilas, no muerden los libros, siempre no es farra, lugar no ocupa el saber, fajarte no puedo, mi dulce chabón, la noche es torrar, el día es la acción. Deja el pucho y la birra, que contradecirme te va a hacer muy mal. ¡Estudiate, digo! No, me da figaza después de comer. Ah, gorrión sin fronteras. Te salva el corazón, descubridor del mundo, tu asombro, el amor por los animales, el hombre sin techo, tu preocupación. La naturaleza y su destrucción. Ah, muchacho querido, sincero y tan puro, no partas con alas tempranas, listo para el raje del hogar paterno. Es bueno sazonar todo a su momento, bien plantado en el tiempo te sueño mañana. Escucha el consejo, comenzá a estudiar, esa es la meta que debes cumplir. Mi capitán, tu vida será como un barco que a buen puerto debes conducir.

Y hasta aquí llegamos, mis queridos contertulios, con La Ciudad Desnuda. Muchísimas gracias por estar ahí. Ojalá en la próxima pueda volver a disfrutar de tu compañía. Pero antes de cerrar, el consejo que siempre me permito darte, aunque aclaro que no soy bueno para dar consejos, pero esto creo que te va a dar resultado. Digo, en cada momento de tu vida recordar que se necesita mantener la serenidad. Serenidad para aceptar aquello que no puedo cambiar. Valor para cambiar aquello que sí está dentro de mis posibilidades. Y sabiduría para poder establecer la diferencia. Que la pases muy pero muy bien y te espero la próxima, ¿eh? Chao.

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0: Son las 4 de la mañana, 36 minutos.
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1: 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La ciudad desnuda, promesa de buenos momentos por compartir.

De Francisco Luis Bernárdez leemos Estar enamorado. Estar enamorado, amigos, es encontrar el nombre justo de la vida, es dar al fin con la palabra que para hacer frente a la muerte se precisa, es recobrar la llave oculta que abre la cárcel en que el alma está cautiva, es levantarse de la tierra con una fuerza que reclama desde arriba, es respirar el ancho viento que por encima de la carne se respira. Es contemplar desde la cumbre de la persona la razón de las heridas. Es advertir en unos ojos una mirada verdadera que nos mira. Es escuchar en una boca la propia voz profundamente repetida. Es sorprender en unas manos ese calor de la perfecta compañía. Es sospechar que para siempre la soledad de nuestra sombra está vencida. Estar enamorado, amigos, es descubrir dónde se juntan cuerpo y alma, es percibir en el desierto la cristalina voz de un río que nos llama, es ver el mar desde la torre donde ha quedado prisionera nuestra infancia, es apoyar los ojos tristes en un paisaje de cigüeñas y campanas. Es ocupar un territorio donde conviven los perfumes y las almas. Armas, no almas. Lo repito, es ocupar un territorio donde conviven los perfumes y las armas. Es dar la ley a cada rosa y al mismo tiempo recibirla de su espada. Es confundir el sentimiento con una hoguera que del pecho se levanta. Es gobernar la luz del fuego y al mismo tiempo ser esclavo de la llama. Es entender la pensativa conversación del corazón y la distancia. Es encontrar el derrotero que lleva al reino de la música sin tasa. Estar enamorado, amigos, es adueñarse de las noches y los días. Es olvidar entre los dedos emocionados la cabeza distraída. Es recordar a Garcilaso cuando se siente la canción de una herrería. Es ir leyendo lo que escriben en el espacio las primeras golondrinas. Es ver la estrella de la tarde por la ventana de una casa campesina. Es contemplar un tren que pasa por la montaña con las luces encendidas. Es comprender perfectamente que no hay fronteras entre el sueño y la vigilia. Es ignorar en qué consiste la diferencia entre la pena y la alegría. Es escuchar a medianoche la vagabunda confesión de la llovizna. Es divisar en las tinieblas del corazón una pequeña lucecita. Estar enamorado, amigos, es padecer espacio y tiempo con dulzura. Es despertarse una mañana con el secreto de las flores y las frutas. Es libertarse de sí mismo y estar unido con las otras criaturas. Es no saber si son ajenas o son propias las lejanas amarguras. Es remontar hasta la fuente las aguas turbias del torrente de la angustia. Es compartir la luz del mundo y al mismo tiempo compartir su noche oscura. Es asombrarse y alegrarse de que la luna todavía sea luna. Es comprobar en cuerpo y alma que la tarea de ser hombre es menos dura. Es empezar a decir siempre y en adelante no volver a decir nunca. Y es, además, amigos míos, estar seguro de tener las manos puras.

Del libro de Ana Alicia Lisitra, Buenos Aires, canto. Buenos Aires, tierra mía, camino por tus brazos, con destino de urbe, calzando zapatos de kilómetros. Anónima, con el poema en los labios, entre carteles luminosos y semáforos. Mientras derramas por las calles largas caravanas de ojos, también anónimos, y más allá, un tango bien porteño te declara su patria.

como el fuego y el agua. Como un hondo tatuaje en el alma, viajas conmigo, Buenos Aires. Te llevo como al fuego y el agua, como al aire y a Dios. No quiero quererte, pero te quiero. Muchacha loca, muchacha del hollín.

nostalgia. Gime el fuelle. Un corte, una quebrada, la copa se desangra al compás del corazón.

dime el fuelle, la nostalgia que se alarga hiriendo la razón, cintura, taconeo, el humo se diluye en un rincón, en las mesas, la palabra es la cita de ocasión, un hombre, una mujer, nace, muere, renace siempre el amor. La calle está desierta, en una esquina, un gato negro se relame debajo de un farol.

Espejos y fantasías. Los días son sucesivos eslabones que llueven desde antiguas edades. Descubro mi cara regresada de infinitos espejos. Aquí Buenos Aires gira conmigo, hasta sumergirme en locas fantasías. Realmente no puedo palpar mi vegetal arcilla, entonces no sé si estoy viva o estoy muerta. La calle es una larga mueca y el final un arlequín de risas y fantoches. Plaza de Belgrano R. La luna bostezaba ráfagas de luces, contra el frío apretaban sus dientes las estrellas. Mecía la plaza su soledad. En una esquina, la calesita dormía en espirales de colores, abrigando en el sueño caballitos de madera. Ah, no sé por qué, Buenos Aires. No sé por qué me caminas en el pecho, Buenos Aires. Y me dueles siempre viva con tu gente anónima. Sus estarse cerca, pero más solo y lejano. Tus casas viejas, las calles adoquinadas de tus barrios. Las cúpulas del centro, trepando al cielo. Los misteriosos túneles que encierran tu pasado. Y un presente de gorrión sin árboles.

testigos del ayer, con una pena azul, incompartida, camino sin rumbo Buenos Aires, los pasos golpeando en la vereda sin saber el porqué de la tristeza. Así te descubro, gran ciudad de cemento, testigos del ayer que no se han ido. Están tus casas viejas, el mercado de abasto, la Recoleta, la Boca y el Riachuelo, Avellaneda, Puente Alsina, Palermo, Constitución, Flores, Mataderos. Una calecita gira, un tango de Gardel me llega, y las nubes que pasan dibujan madreselvas.

retrato de Buenos Aires. Buenos Aires, cuando llueve, corre por tu cara una lágrima gris. Tu gente es como la hormiga peregrina y obrera. Nada la detiene en su trigo y su estrella. Por eso tienes ese no sé qué de misterio. Y quiero embriagarme en tu canto y tu sueño.

como una sirena. La vida es muy dura en tu suelo, Buenos Aires. Así como una sirena me atraes, me cautivas, y quiero beber ansiosa tu pasado y tu limo. En cada absurdo llevo tus violines, tus bandoneones, tus tangos, y se viene conmigo un dolor apretado. Ciudad mía, Buenos Aires, te nombro, y me crecen raíces en las manos. ¿Por qué no decirte ciudad mía, que por ti en el corazón me laten fantasías? Que camino embriagada en el torbellino de tus calles, con un barquito de papel y una paloma, llevando siempre a cuestas el eterno niño que habita conmigo.

allá por San Telmo, en la memoria del Bajo, allá por San Telmo, el viejo almacén tan porteño, vertical y farol, va anidando recuerdos. Organitos, guapos, conventillos, emparrados y gringas. La niebla del ayer los ocultó, por eso, harto de café y por el alcohol, desvelado gime herido un bandoneón y cobra vida el tango, rey de la noche y bien varón.

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0: Tango City Tour. ¿Qué tal? Bienvenidos a esta nueva emisión de Tango City Tour, este programa que es auspiciado por la Academia Nacional del Tango. Y como saben, nosotros estamos distantes, pero muy cerca de ustedes y entre nosotros, porque Norberto Spángaro está en Miami, yo estoy en Buenos Aires y Mabel Prámparo en Río Cuarto, Córdoba. ¿Cómo estás, Mabel?
1: ¿Qué tal, amigos? Muy bien, por suerte. Bueno, esperando contactarnos todas las semanas, ¿no? La verdad que me pone muy contenta nuevamente este encuentro.
2: Así es, Mabel. Todos felices de juntarnos y compartir una hora de buen tango, de historias, con tantos amigos en tantos lugares del mundo. Algunos muy remotos, otros no tan remotos, pero bien al sur.
0: Claro, Norberto, porque recibimos un email de una de las emisoras que transmite Tango City Tour y tenemos que dar el crédito, plantar ese banderín allí. ¿Cuál es la emisora que tenemos más al sur entonces?
2: Y es de la Patagonia, es FM Educativa 92.3 de Río Gallegos, Santa Cruz, que nos emite, o sea, somos compañeros en este viaje imaginario desde nuestro programa número 25, o sea, hace más de casi 350 semanas que estamos junto a ellos y les mandamos un cariñosísimo saludo a FM Educativa 92.3, que tanto hace por la cultura argentina desde ese lugar de la Patagonia. A ellos, un abrazo muy cordial.
0: Y también un saludo y felicitaciones a FM Ecos del Sur, que cumple 3 años en el aire, a su director, Fabián Arstein, que esta radio de Rivera, provincia de Buenos Aires, transmite en el 88.7. Así que felicidades a todos los oyentes de FM Ecos del Sur.
2: Y felicidades a todas las radios, porque todas las semanas estamos con ellos con muchísimo placer. Y hablando de todas las semanas y hablando de celebraciones, pasamos, Mabel, pasamos.
1: Sí, maravilloso. Tenemos para celebrar más de 3.000 amigos en Facebook. Realmente fantástico, nos pone muy contentos que nos sigan por este medio.
2: Así es. Y bueno, esta semana hay muchísimos temas y vamos a comentarles algo. Saben que estaba leyendo, un poco les cuento de que sigo la BBC de Londres. Cuando hay hechos como este hecho que estamos viviendo todos con tantas expectativas de este avión allá en el Oriente. Y viendo el sitio web de la BBC, hay un artículo muy bien escrito, está en inglés, en la bbc.com travel, sobre Buenos Aires y el tema Gardel. Y comenta justamente cómo un hombre cambió al tango y qué representa, y él ha hecho ese viaje a Buenos Aires, el reportero, y comenta sobre Gardel, sobre lo que significa un mito de esa naturaleza, porque es realmente impresionante, ¿no?
0: Sí, tuvimos oportunidad de verlo, Norberto, ese video, como vos decís, en www.bbc.com/travel. Allí está este artículo que habla de Buenos Aires y de Carlos Gardel. Y es notable ver al periodista de la BBC caminando por nuestras calles de abasto, ¿no? Las podemos reconocer, el pasaje Celaya, estas gigantografías que hay, que son pinturas en la calle, que son de este pintor porteño, Santa Marina, que retrató al estilo, podríamos decir casi Andy Warhol, el rostro de Gardel, ¿no? Con su clásico sombrero y su sonrisa, por supuesto.
1: Bueno, siempre, siempre el tema de Gardel es sorprendente, ¿no? Porque ver sus discos en cualquier casa de música del mundo es algo común, pero en realidad es algo inusual. Un cantante de los años 20, 30, aún tan vigente, es notable, ¿no?
2: Y sí, es realmente sorprendente lo de Gardel, porque yo he recorrido disquerías en todo el mundo, me imagino que en algunos viajes ustedes lo han hecho también, y ver discos de Gardel, uno se pregunta, ¿quién comprará un disco de un cantor de los años 30 de tango? Pero los compra la gente y se siguen vendiendo, lógicamente son discos cuya producción es muy barata, así que por eso están disponibles con tanta facilidad. Pero bueno, Carlitos Gardel siempre con nosotros. Vamos a escucharlo en este Cuesta Abajo.

0: Nos hemos enterado, Norberto, que vas para Buenos Aires, te gusta mucho la ciudad, ¿no? Te trae muchos recuerdos, has vivido allí. ¿Y qué te trae en especial hacia esta fantástica ciudad?
1: Bueno, ahora vamos a Buenos Aires, en realidad, para un tema relacionado con una fundación, la Fundación del Dr. Stambulian, que organizamos siempre un torneo de golf a beneficio de ella. Y luego también vamos a visitar Mendoza y Mar del Plata porque tenemos unas reuniones de amigos. Son todas reuniones sociales. Espero también juntarme con la gente de la Academia Nacional del Tango, con Walter Piazza, para hablar de algunos temas particularmente relacionados a la Academia. También con otros temas de tango que espero que nos ayuden con Tango City Tour y los podamos presentar. Les cuento también que esperamos ir al teatro, porque Buenos Aires tiene hoy una oferta teatral impresionante. Inclusive un amigo que ya estuvo con nosotros, Guillermo Franchella, está debutando y ya me dijo que no tengo que dejar de pasar por el teatro. Creo que están con Adrián Suar, que van a hacer una obra ahí en Buenos Aires. Pero la oferta teatral revisteril de Buenos Aires es fantástica. Inclusive la revista de Buenos Aires, ¿no? Que es tan particular, porque yo creo que recuerdo haber visto en París, en el Moulin Rouge o en alguno de ellos, pero Buenos Aires es muy especial en ese aspecto.
2: Sí, las revistas, yo no tuve oportunidad, de verdad, porque bueno, vivía en el Gran Buenos Aires y cuando ya pasé a vivir en Capital, las grandes revistas ya no existían, como en otras épocas, como las de Nelly de Alobato, ¿no? O La Roca, que también eran las dos grandes figuras de la revista, o las hermanas Rojo, ¿no? Siempre Buenos Aires ofrece una cantidad impresionante de teatro de muy buena calidad. Y también el Teatro Under, por ejemplo, aquí en el barrio de Abasto, que imagínense, es un pequeño barrio dentro de esta gran ciudad, hay más de 20 teatros que ofrecen cada semana distintas obras. Muy interesante y por eso atrae tanto a la gente.
1: Sí, vos no las viste, pero tenés razón, la época, yo me acuerdo inclusive antes, te acordás de Sum Lafayette, otra de las artistas. Yo me acuerdo haber ido al Teatro Maipo en sus principios con Pelele, con Marrone, Adolfo Stray, unos personajes. Porque ya desde, bueno, en realidad las primeras revistas de corte humorístico las remontás allá por 1885, todas inspiradas un poco en los escenarios españoles. Dice que en el 85 ya hubo una que era un acto de Don Quijote de Buenos Aires, de Eduardo Sojo, así que mirá que tiene historia la revista.
0: Increíble, ¿no? Pero siempre con una particularidad, ¿no? Que era el ser argentino más la llegada de los inmigrantes. Esto dio argumento para muchas de estas obras cómicas, ¿no? En general. Y bueno, como decíamos en algún programa, ¿cuántos tangos se estrenaron en los teatros de Buenos Aires, ¿no? Innumerables. Un ejemplo, el tango de Ventura y Ossés, que vamos a escuchar por Florindo Sassón y su orquesta, A la gran muñeca.

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1: Y la compañía que estrenó el tema que acabamos de escuchar, La Gran Muñeca, era la de Muiño Alipi, dos monstruos del escenario argentino, porteño sobre todo.
2: ¿Y cuántos de esos artistas como Enrique Muiño, qué fantástico, Alipi? Yo Alipi no me acuerdo. Mira, una de las primeras que me acuerdo de haber visto, y no es revista, sino que era una obra, fue en el Parque Centenario, Juan Moreira. No sé si ustedes alguna vez lo vieron, que era aquella fábula que se escribió y que se daba en el anfiteatro del Parque Centenario. Y también otra obra que era Una noche de... ¿Qué noche de casamiento? Famosa, decía Marella, donde estaba Rinaldi, creo que era la abuela de Susana Rinaldi, ¿no? Unos espectáculos de otra época, por supuesto, ¿no? Inclusive algunos con Tita Merello, que estuvo en aquellas épocas también.
3: Bueno, Norberto, mencionaste a Tita Merello. En ese momento era llamada la vedette Rea, mira vos, ¿no? Y en el 27... En el año 27 se destacó en el Maipo diciendo el tango festivo Pedime lo que querés. Y un tangazo de Discépolo, Chorra, lo estrenó con mucho éxito Marcos Caplán en la obra Las horas alegres. Y estaba caracterizado de desarrapado, es decir, como lo habían dejado después, que lo habían dejado sin un peso. Ella, su mamá y su papá.
2: Chorra, vamos a escucharlo por el mundo Rivero.

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1: Y uno puede imaginarse, ¿no?, estas obras, los sainetes, y como decías vos, Norberto, también los Juan Moreira. Qué distinto de una opereta como María de Buenos Aires, ¿no?
2: Claro, qué evolución, ¿no? Estamos hablando también de casi 50 años entre una cosa y la otra. En el medio pasó de todo, una guerra mundial. Bueno, nosotros probablemente tuvimos 35 presidentes en el interín. Es una evolución natural. A mí particularmente siempre me parecieron ligeras, livianas, porque a veces, no sé si a ustedes les pasa, cuando uno va al cine, al teatro, o puede ir para complicarse la vida o hacerla un poquito más simple, llamarlo de esa manera. Yo me acuerdo cuando iba a ver a Bergman o iba a ver a Antonioni, eran películas más complejas. En cambio, ibas a ver una de estas revistas, terminabas, te divertías, ibas a comer algo y te olvidabas. Pero hay lugares muy bonitos. A mí me gustaba mucho la zarzuela en un tiempo, un género muy bonito. Y estaba mirando que ahora el Teatro Avenida, el que está en Avenida de Mayo, ¿se acuerdan? Quedó una hermosura, inclusive tienen una temporada lírica todos los años y supuestamente también debe haber zarzuelas.
3: Sí, bellísimo, yo he tenido la oportunidad de estar allí, realmente ha quedado fantástico. Y bueno, el teatro, en realidad se llamaba De la Avenida, se lo llamó en un principio así, comenzó a levantarse en noviembre de 1906 y el 3 de octubre de 1908 se inauguró, con la actuación de la compañía dramática que encabezaban María Guerrero y Fernando Díaz de Mendoza, que estrenó El castigo sin venganza, de Lope de Vega. Decía la nota del periódico: ayer a las 3 de la tarde se efectuó la ceremonia de colocación de la piedra fundamental del teatro que don Faustino da Rosa va a construir en la Avenida de Mayo y Salta. Invitados por el propietario del futuro Coliseo, concurrieron numerosas personas de su relación y varios periodistas y críticos teatrales, bebiéndose una copa de champaña y brindándose por la prosperidad del nuevo teatro.
2: Mirá vos, una copa de champaña en aquel tiempo, ¿eh? Qué elegancia de esa Argentina. Bueno, en la música española, la argentina y el tango, hay una mujer que siempre nos va a venir al recuerdo, porque fue una maravilla. Además, en el cine, hablábamos del teatro, hablamos de la música española y también hablando de tango, a la inolvidable Lolita Torres.
1: Sí, vamos a escuchar a esta Lolita Torres haciendo este tango, Nostalgias.

0: Pero también hablábamos de teatro, pero también los cines, ¿no? Porque yo viví varios años, varias veces en Nueva York, en Londres, y Buenos Aires se compara en ese aspecto. ¿Qué cantidad de cine?
1: Mucha cantidad de cine, como salas de espectáculo, pero también aquí se hace mucho cine. Y en una época, también muchos directores venían a Buenos Aires a filmar sus películas, porque hay barrios como la zona de los bancos, la Diagonal Norte, por ejemplo, que tienen una semejanza a cualquier otro lugar en el mundo, ¿no? Podés situar esas escenas en Londres, en París, y como era más económico, vos veías los fines de semana, sobre todo, cerradas las calles porque había filmación. Pero también se produjo aquí mucho cine, ¿no?
2: Pero en la época de oro del cine argentino, estábamos hablando de películas en blanco y negro, realmente había un gran avance en ese aspecto, ¿no? Por la forma de hacerlo, por las actuaciones, y justamente en esas películas que se escuchan muchos tangos. Sí, yo creo que Argentina en general es un país que gusta mucho del arte, básicamente, y porque por eso hay tan importantes escritores. Pero el cine es un tema que siempre ha estado presente dentro de los creadores que tenemos, ¿eh?
0: Claro, bueno, estuvo el Festival Internacional de Cine de Miami, donde se vio, yo ya la había visto en Buenos Aires, esta obra de Campanella Metegol, que es una película animada. Interesante, porque decía Campanella, lo escuché en un reportaje, lo que cuesta hacer una película animada, muchísimo más cara que una película con actores reales, ¿no? Cosa que no, yo no sabía. Pero el primero, yo tengo el DVD, justamente lo acabo de comprar, de Tango, que fue la primera película que rompió el molde. Vos hablabas de Tango, Mabel, y justamente Tango tiene un aluvión de voces, orquestas, bailarines, estaba Azucena Maizani, que canta ahí la canción de Buenos Aires, con música de la propia Azucena, también cantaban Tita Merelo, Alberto Gómez, Libertad Lamarque, y tocan Mafia, Fresedo, D'Arienzo, Poncio, y hasta sin reconocer, inclusive creo que no aparece en el reparto, hasta baila el Cachafaz.
1: Y claro, Norberto, y era nada menos que con el guión del Malevo Muñoz, Carlos de la Púa. Mira, y como lo mencionabas, y con esas ganas parecías un vendedor de DVD ofreciendo la película Tango, porque más de un oyente va a ver si lo consigue, porque es un estelar del tango esta película, ¿no?
0: Claro, la primera. Bueno, vamos a escuchar la canción de Buenos Aires.

0: Y la escuchamos por Nelly Omar, la reconocida y recordada Nelly Omar, junto con la Orquesta de Canaro, esta canción de Buenos Aires.
1: Y hablando de Buenos Aires, Norberto, que vas a estar dentro de poquito por aquí, también Buenos Aires, Mendoza vas a hacer, ¿no? Te vas a ir a la provincia y a la ciudad de Mendoza, y allí hay muchas bodegas, vas a andar por ahí, ¿no?
0: Claro, imagínate que vamos a degustar vinos. Tenemos una reunión de ex compañeros que nos juntamos, hace 5 años que nos juntamos en Mendoza, y nuevamente a través de uno de ellos que tiene viñedos y bodegas, vamos a pasar el fin de semana con una cena entre amigos. Así que degustaremos algunos Malbecs, por supuesto.
2: Qué bueno, Norberto, ¿eh? Bueno, ¿sabes que el Malbec tiene un gusto diferente, dependiendo de la temperatura, de los climas más fríos, como en Cahors, en Francia, el lugar donde se cultiva esa uva, o en Patagonia, en Argentina, es más acerezado, con gusto de la cereza negra, o también aframbuesado. Mientras el de Mendoza, por tener un clima más cálido, es más aguindado, o más con sabor a mora, a ciruelo.
0: Mirá vos, mirá, a mí dame una buena carne y yo te tomo cualquier Malbec. Puede tener gusto a ciruela, a frambuesa, yo no me animo a decir que reconozco las diferencias, pero si está la buena carne me lo tomo igual, ¿no, Juan?
1: Sí, también. Y como a mí me gusta mucho la pasta, con una buena pasta o con una buena carne, un vino con cuerpo, ¿no? Yo siempre me acuerdo, como mi papá hacía un vino que andaba a saber qué era, si era Malbec, Cabernet Sauvignon, y compraba la uva que venía de Mendoza y lo hacían, pero era un vino que lo veías en el vaso y tenía mucho cuerpo. Esos son los que más me gustan a mí.
0: Claro, los vinos fuertes, algunos italianos que son así, por supuesto. Pero hoy creo que la gente está buscando sabores un poquito más tenues, más suaves.
2: Bueno, a mí el vino que me gusta es el Cabernet Sauvignon. Pero últimamente he estado por ahí, cuando me han invitado, tomando el Malbec, que es un poco más, más pesado, más, lo siento, más áspero. Y bueno, y me gusta, es cuestión de ir acostumbrando el paladar, pero es el vino que se ha impuesto en Argentina prácticamente, ¿no? Es como un sello para Argentina el Malbec, esta uva.
0: Es una uva que tuvo muchos problemas en Francia, creo que por problemas de virus y demás, pero que se ha vuelto el vino modelo de la Argentina, y hay unos Malbecs de primera. También se hacen muchos blend, ¿no? O sea, se mezcla el Malbec con el Cabernet Sauvignon, o a veces con el Cabernet Franc, pero son todos muy buenos. Bueno, al final vamos a descubrir que somos medio kurdas, che, así que mejor vamos a escucharlo a Sergio Boy con el Sesteto Andorini en este tango de Olmedo y Aznar, de puro kurda.

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1: ¿Recuerda que la semana pasada estuvimos escuchando a Ana Saeki? Realmente hubo una repercusión extraordinaria. Y ella misma nos ha hecho saber que le gustó mucho el programa. Y tenemos algunas sorpresas.
2: Claro, y como nuestra cobertura, ahora nos agrandamos, es tan global, hemos tenido una corresponsal entrevistando a Ana después de su presentación de su concierto sobre Piazzolla en Boston, en Estados Unidos. Así que en el próximo programa vamos a escuchar, es una breve entrevista, pero muy valiosa, con traducción incluida. Porque, bueno, Ana canta por fonética en castellano, pero no habla español, entonces vamos a hacer alguna traducción. Y estamos entrenando a Mabel San, ¿viste? Ya te lo digo en japonés, Mabel, para que nos hables en Nihongo, ¿eh? Así que a prepararse.
1: Sí, la verdad es que no conozco nada, pero bueno, es una lengua muy extraña para nosotros, pero hay mucha gente que vive en Japón que aprendió a hablarla, ¿eh?
3: Sí, muy agradable, así que la vamos a escuchar la próxima semana, en uno de los próximos programas. Ella inclusive nos ha escrito que le gustó mucho el programa. Y nos ha contado muchas anécdotas a posteriori vía email, así que muy contentos de poder volver. Ya volveremos con Ana Saeki, su música, su voz. Y ahora seguimos con el teatro y el cine. Y hablaba yo de la película Tango antes, que vos comentabas también, Juan y Mabel, de que después de la película Tango era tanta la repercusión que tuvo en Latinoamérica que el cine argentino empezó de alguna manera a medirse entre las distribuidoras en Latinoamérica según el número de tangos que había en la película, más aún si eran cantados. De esa manera se regulaba la oferta de las películas en función de los tangos que tenían, algo hasta casi absurdo,
2: ¿no? Claro, qué raro esto, ¿no? Y como consecuencia de todo ello, hubo muchos fracasos. Por ejemplo, Dancing the Bard y otros éxitos, como Ídolos de la Radio, de Eduardo Morera, en 1934, producida por Francisco Canaro. Claro, tenía a Tita Merello, a Corsini, a Dal Falcón y, por supuesto, al propio Canaro. Pero ya que hablamos de él, ¿les parece que vamos con Canaro y Ada Falcón, nada menos, y Rusta y Fugazot, los autores de este Cariño?

0: Y siguiendo el camino del tango, aparecen dos directores que marcarían toda la historia del cine y el tango: Ferreira y Manuel Romero.
1: Claro, Mabel, Manuel Romero, que era hijo de andaluces, pero nacido en Buenos Aires. Fue periodista y luego sainetero, podríamos decir, ¿no? Autor de sainetes. Comenzó muy joven en las revistas Fray Mocho y en los diarios Crítica y Última Hora. Y como pasó con Amadori, el teatro lo atrajo muy rápidamente. Pero también las letras de tango. Su primera pieza teatral fue Teatro Breve, pero luego tuvo 180 más. Sí, 180 obras más. Y fue en 1922 que estrenó la más recordada, titulada El bailarín de cabaret, donde Corsini se luce en Patotero sentimental, la obra de Romero con Manuel Jovés.
2: Y que vamos a escuchar en la voz de Héctor Pacheco con la orquesta de Osvaldo Fresedo, Patotero sentimental.

0: fe.
1: Y los primeros contactos de Romero con el cine fueron en Francia, con Luis Bayón Herrera de Luces de Buenos Aires. En Joinville, Romero dirigió dos películas sin pena ni gloria realmente, pero llegado a Buenos Aires, con la Lumington, hizo dos películas allá por el año 35, Noches de Buenos Aires y El Caballo del Pueblo.
2: Claro, El Caballo del Pueblo estaba para ser protagonizada por Carlos Gardel, pero lo tuvo que reemplazar el inolvidable Juan Carlos Torri, y luego seguida de más de 50 películas, que solo termina cuando él desaparece en el año 54. Impresionantes las obras de Romero, ¿no?
3: Y algunas muy reconocidas. A mí, yo siempre me acuerdo de una que hicieron en el 37, no es que yo estuviera en el 37, en el cual trabajaba, para mí, uno de los personajes de esa época, Florencio Parravicini como el Mocho Ponce. También actuaba Mecho Ortiz, que hacía de la Rubia Mirella, Santiago Arrieta, Irma Córdoba, Martín Zabalúa. ¿Quién no se acuerda de esa película de la Rubia Mirella que tantos vimos luego en otra versión?
2: Claro, porque hubo una remake en el año 69 que filmó Enrique Carreras, que la vimos en el cine, pero yo me acuerdo también cuando era chico, la pasaban, ¿te acordás, Norberto? A ver, los sábados y domingos pasaban películas argentinas por la televisión.
3: Claro.
2: Y allí estaba protagonizando esa Rubia Mirella en esta nueva versión, Susana Campos. Qué mujer bellísima, ¿no?
1: Bella realmente, ¿eh? Yo la recuerdo, sí, sí.
3: Esa Rubia Mirella, en los muchachos de antes no usaban gomina. Para muchos de los chicos jóvenes, gomina no debe significar nada hoy, ¿no?
1: Seguramente no.
3: Pero nosotros usamos Glostora o Brancato. Hoy son gel con wet, dry, hold y qué sé yo cuánto. En aquel tiempo era gomina nada más.
2: Claro.
3: Bueno, esa película marcó una canción que quedó en la historia, Tiempos Viejos.
1: Claro, y canta justamente Hugo del Carril en el año 37 y es su debut en el cine, que es fantástico. Actor, cantante, una persona muy seria, realmente a mí me encantaba Hugo del Carril. Y qué voz, ¿no? Una voz muy grave tenía, ¿no? Vamos a escucharlo en Tiempos Viejos.

0: Romero no era muy cuidadoso en sus películas, ¿no? Las hacía muy rápido, de ahí la cantidad. No era pensable tardar un año, por ejemplo, en hacer una producción. Inimaginable en esta época y tampoco en aquella, menos todavía, ¿no? Él quería terminar y tener un resultado. Y a pesar de todo eso, y que la crítica, así como el público más selecto, no estaban de su lado, el espectador más simplista gustaba y disfrutaba de la sencillez de sus obras, que estaban muy a tono con la vida cotidiana, sin mucha sofisticación, digamos.
1: Claro, y mirando hacia atrás, él, en realidad, a través de sus películas, nos dejó una pincelada de la sociedad de los 30, de los 40, y por supuesto sus películas son un registro de actores, de cantores y cantantes de la época que todavía hoy pueden ser vistos a través de ella. Caso contrario, tendríamos que conformarnos nada más que con la voz de estos intérpretes.
2: Claro, si no, no tendríamos la imagen. Y reflejaban las realidades de la época, como vos bien decías, ¿no? Son una pintura de esa sociedad. ¿Y quién no va a recordar Tres Anclados en París, La Vida es un Tango, Carnaval de Antaño con Charlo, Isabelita junto a Torre y Sofía Bozán, donde también estuvo El Vino Bardaro con la orquesta, Adiós Pampa Milla con Castillo y Vila, que se despide justamente en esta película hecha en el 46, o El Tango Vuelve a París con Troilo y Castillo. Ahí Troilo y Castillo hacen juntos la versión de Ninguna, que vamos a escuchar, pero con mejor grabación en el disco, a Alberto Castillo con Ricardo Tanturi y Ninguna.

0: Mabel, Norberto, ¿saben que esta semana vi un programa en el canal Encuentro? Aquí es un canal que se dedica a la cultura y que tiene sus altibajos, pero hay algo que les recomiendo, si pueden buscar el canal Encuentro en la web y poner Alberto Castillo, un documental imperdible. Me quedé mirándolo porque quise descubrir qué le atraía a mi mamá, por ejemplo, que era fanática. Yo tengo todavía postales que entregaban los cantantes en las actuaciones en vivo en los clubes de Alberto Castillo. Y realmente es imperdible. Véanlo porque hay declaraciones de su hijo, fragmentos de películas y por qué él cautivó tanto a ese público en aquella época.
1: Sobre todo al femenino, ¿no?
0: Claro, claro.
1: El doctor Castillo. Yo me acuerdo que él... Sí, tenés razón. Vamos a hacer uno de Castillo. Y Encuentro tiene cosas muy bonitas. Yo tengo una grabación de la última entrevista, la hemos puesto en algún momento, con Rubén Juárez, que es realmente emocionante. Y estaba leyendo, hablando de esas cosas, entrevistas a Troilo, a alguna fantástica que compartíamos con Mabel, ¿no?
2: Sí, justamente esto que dijo Troilo, ¿no? Bueno, te leo lo siguiente, Troilo por Troilo. ¿Cómo se portó el mundo contigo? Maravillosamente, me dio la madre más linda del mundo y no sé cuántos amigos. ¿Y vos? ¿Cómo te portaste con el mundo? Y, a veces mal, fueron las veces que me porté mal con Aníbal Troilo. ¿Y qué pensás de Aníbal Troilo? Y que es una buena persona, amiga en el dolor y con una gran pretensión, la de darse cuenta alguna vez de que hizo algo importante en su vida. ¿Qué harías si desapareciera el tango? Y creo que me moriría.
1: Qué modesto ese muchacho Troilo.

0: para mí, que lo hicieron en mi casa, como al pan que la vieja siempre dio, le sobra tanto amor que rompe los bolsillos. ¿Para qué volver a investigar la bola de cristal si ya aprendió a vivir y entendió que hay madres que se van, amigos que no están y niños que se mueren sin juguetes?
1: Y creo que con esto se nos terminó la hora, ¿eh?
2: Sí, Norberto, como decís, así son las cosas. Llegamos al final de nuestro programa.
3: Tango City Tour, que auspicia, como decimos siempre, la Academia Nacional de Tango.
1: Y nos despedimos hasta la próxima semana.

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0: Hola, Pergamino, muy buenos días. 6 de la mañana, 3 minutos en Argentina. En este viernes 8 de mayo de 2026. Una mañana más, un día más. Cielo nublado, 8 grados la temperatura, 43 el porcentaje de humedad, 13 grados la máxima para hoy.
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0: El saludo enorme para nuestras amigas y amigos de los pueblos de campaña. Para vos en el campo, en la ciudad, en el lugar donde te encuentres, ahí estamos nosotros, ahí está la radio.

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1: Paquito Mancusi atendiendo los controles.
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1: En la conducción, quien les habla, José Luis Batallón.
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1: Todo bajo la dirección de J.C. Caruso. Con estos títulos que componen nuestra agenda de hoy. La sociedad rural se metió en el debate por el precio del pan. El trigo representa apenas el 6.7% luego de que los molinos harineros alertaran sobre una supuesta dificultad para acceder a trigo. La sociedad rural argentina aseguró que la incidencia del cereal en el precio final del pan es hoy incluso menor que cuando se limitaban las exportaciones. Norma europea antideforestación. ¿Por qué llaman a los ganaderos a inscribirse en el Biced Carne? Déficit académico. La Cámara de Bioinsumos pide una materia sobre biológicos en las facultades de agronomía. Maíz. El clima húmedo le abrió la puerta a la mancha blanca y hay preocupación por los lotes tardíos. Sobre la fertilización en trigo, pasar de dosis promedio a optimizadas puede aumentar 25% la margen bruto. Los terneros marcan el ritmo de un año atípico para la ganadería, la zafra más lenta en una década. El picudo negro continúa su avance hacia el corazón sojero y preocupa claves para frenar su dispersión. En abril aceleró los patentamientos, la maquinaria agrícola cosecha buenas noticias. Es un orgullo enorme la pyme entrerriana que entró con el primer producto argentino libre de impuestos en Europa. Costos ajustados, el ABC para el uso eficiente de los fertilizantes en la campaña de granos finos. En el mercado de Hacienda estaremos dando los precios de ayer y también los del día miércoles. Hoy ingresaron al mercado de Hacienda en Cañuelas 3.835 vacunos. Lo hicieron en 94 camiones. En la semana registra 25.358 animales. Los precios del mercado de granos, cierre de la tarde de ayer jueves, tanto Chicago como el mercado local. Todo esto y mucho más aquí en la mañana de Pampa, por supuesto. Paisano, venga, venga, amigo, acompáñeme porque ahora abrimos la tranquera, nos metemos campo adentro y vamos en busca de este primer surco musical de hoy, que con el canto de Alicanto, el Paraná en una

Magistrales voces, sal y canto, el Paraná en una zamba, mientras dúo salteño, la Pomenia.

0: dúo salteño con la Pomenia,
1: con mi vieja, ¿sabes?
0: Para que Horacio Guaraní, esta guitarra de medianoche, le pone la voz del pueblo en la mañana de Pampa.

0: cantar.
1: Horacio Guaraní, con esto de guitarra de medianoche, también caminó fuerte los primeros tres surcos en la mañana de Pampa. ¿Qué pasa con el clima? Bueno, ya Clima Pergamino nos permite dar a conocer cómo viene el pronóstico para hoy. Cielos nubosos, en este momento una mañana fría, corre una brisa, 8 grados la actual, 43% humedad, 13 grados la máxima para hoy, con cielos nubosos. Te dije, mañana sábado, cielos nubosos con lluvias débiles, 6 de mínima, 12 de máxima, nos indica. Para el domingo, bueno, comienza la etapa hasta el martes con cielos despejados. El domingo 3 de mínima, frío, frío, 15 de máxima. El lunes también 3 de mínima, 19 de máxima. El martes 8 de mínima, 20 de máxima. Datos estos que nos ofrece Clima Pergamino, Defensa Civil.
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2: Comenzamos con el repaso de las tapas de los diarios. Vamos con página 12, dos ventanas superiores, vaca muerta, consumo muerto. Hasta en el corazón del boom petrolero subsidiado por el RIGI se desplomó el consumo. La otra ventana, la verdad se abre paso. Identifican más restos de personas desaparecidas en La Perla. Ocupando más de media página, una foto de Adorni y lleno de palabras, bla, bla, bla, bla. A pesar de que Milei dijo que pronto iba a dejar claro cómo se enriqueció, Adorni se negó a hablar de eso, ninguneó a Bullrich, se disfrazó de víctima y no dio ninguna precisión sobre cuándo presentará su declaración jurada. Usó la insólita excusa de que eso significaría obstruir a la justicia, un argumento sin sustento legal y que contradice sus intentos de influir sobre los testigos del caso. A la izquierda, en una columna, un título que dice hito, más abajo, otro palo a las universidades. Un nuevo capítulo judicial le da una manito al gobierno. Censura en el Congreso. Villarruel y Bullrich cancelaron una muestra de Pablo Grillo. Y en pie de página, denuncia penal contra Carolina Lozada, un freno a la intimidación. Títulos de página 12, vamos ahora a Crónica, que dice lo siguiente en la parte alta, una foto de Adorni, siguen los cuestionamientos por su patrimonio. En medio del escándalo, Adorni se defiende. La justicia va a aclarar todo, dijo. Y una foto que da testimonios del partido de anoche, que dice lo siguiente: River encaminó la clasificación. Maxi triunfo. Mesa hizo el primero y Salas le dio la agónica victoria al Millonario

0: por 2-1 ante Carabobo en Venezuela por la Sudamericana. Pie de página. Libertadores, Platense empató 1-1 con Peñarol y está cerca de octavos. Una foto de Mar del Plata, temporal en Buenos Aires, rayos, granizos, fuertes vientos e inundaciones. Tormenta de gran magnitud golpearon durante la noche del miércoles y la madrugada de ayer a la provincia de Buenos Aires. A la derecha, en una columna, Dai Dai, una foto de Shakira con su grupo de mujeres. Shakira presentó la canción oficial del Mundial. La artista colombiana mostró un avance del nuevo himno de la competencia grabado en el Maracaná. La industria registró su primera mejora anual en 9 meses. Reforma laboral. La Corte Suprema rechazó el per saltum que pidió el gobierno. El máximo tribunal consideró que no están dadas los requisitos para atender el caso antes de que se expidan las instancias inferiores. Otro, habían pedido perpetua. Crimen en la peluquería, 20 años de prisión para Abel Guzmán. Sierra, drama en Escobar, un bebé murió intoxicada con cocaína. La familia reclama por la inacción del municipio tras las denuncias hechas contra la madre por sus adicciones. Títulos de Crónica, Diario Popular, su tapa de hoy con dos ventanas, alerta mundial, antivirus rastrean a los pasajeros que se bajaron del crucero. Crimen de Recoleta, 20 años de prisión al colorista que mató a peluquero. Con fondo azul, letras blancas, Adorni confirmó que adelantará su declaración jurada y evitó confrontar con Patricia Bullrich. La fiesta de River, Maxi puntero, el Millo logró un triunfo en el descuento por 2-1 ante Carabobo en Venezuela. A la derecha, tras una dura caída en Brasil por la Copa, Racing busca tomar aire para salir de su infierno. Mañana se viene Huracán, Copa A, la opción es de Boca para meterse en octavos de final. Escándalo en España, Real Madrid pelea a las piñas entre jugadores. El merengue abrió expedientes a Valverde y a Tuchami. 1-1 con Peñarol, Platense empató y su clasificación quedó en suspenso. Títulos de la portada de Popular.
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0: Seguimos con portadas de diarios. La Nación, dos ventanas. La primera de ellas, una foto de Dibu Martínez. Y buen día, finalista de la Europa League. Con ambos argentinos, Aston Villa alcanzó el desenlace del segundo torneo continental. Una foto del Papa y el representante de Estados Unidos, un gesto de distinción después de los roces de Trump con el Papa. León XIV recibió en el Vaticano al secretario de Estado Marco Rubio después de los ataques que recibió del presidente de Estados Unidos. Bajo el logo de la nación, tras la caída, la industria y la construcción muestran signos de recuperación. Más abajo, un mar argentino de sal en el Mundial del Arte. Pie de página, la justicia equiparará a los choferes de Uber, Cabify y Didi con los taxistas. Un fallo de cámara los obliga a tener licencia profesional y seguros específicos. A la derecha, en una columna, Adorni no precisó cuándo explicará sus bienes. Patrimonio. Evitó dar detalles pese al reclamo que le hizo Bullrich. Más abajo, desde adentro, SOS, una economía que salve a la política. Sierra, la Corte rechazó el per saltum por la reforma laboral. Títulos de la Nación, Clarín, en la parte superior, dos ventanas. Una Real Madrid es una caldera. El uruguayo Valverde y el francés Touchumani a las trompadas. Y Mbappé cuestionado. Una foto de Shakira. Otro mundial para Shakira. La colombiana anticipó el himno del torneo. Dai Dai, que será la canción oficial. El título mayor. Malestar en el mileísmo por los reclamos de Bullrich sobre Adorni. Y una foto que aparece del lado de afuera. Tuvieron que pasar la notificación por debajo de la puerta. Esto tiene que ver los veedores que finalmente fueron a la AFA. No pudieron entrar. Hay una foto de ellos. Pie de página, 20 años de cárcel por el crimen de un peluquero en Recoleta. A la derecha, en una columna, tras meses en rojo, la industria y la construcción repuntaron en marzo. YPF con récord histórico de ganancias. El PRO y la Unión Cívica Radical demoran la aprobación de los candidatos a jueces de Milei. Sierra, River se trajo tres puntos valiosos de Venezuela en un final de locos. Títulos de Clarín y para cerrar el Deportivo Ole. A todo color dice Europa League, Dibu está en otra final. Racing se viene limpieza y después es de River. Todo el resto, tres cuartos de página, carabobazo. River 2-1, se lo ve a Sala. La metió en la última jugada, increíble cuando festeja el gol. Ganó a los 95 en Venezuela, un partido para el infarto. Erró un penal, Carabobo se lo empató con 10, echaron mal a Beltrán y terminó Viña al arco casi en octavos. Títulos del Deportivo Olé y otros medios de tiraje nacional que lo encontrás en el kiosco de tu barrio o bien lo podés pedir a tu canillita de confianza y a las 6:40 con 8 grados de temperatura, 13 la máxima para hoy, pasaron...
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0: Y la música que ahora encuentra en Aldo Monjes, esto que en una oportunidad llevó al disco Olvídame, muchacha.

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0: La música con Aldo Monjes. Olvídame, muchacha. Pasó a las 6:45.
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0: Ayer en el mercado de Hacienda, día jueves, serie de remates especiales, se trabajó con 34 animales que ingresaron, animales de buena clase y terminación, pero los precios en definitiva son de el día miércoles, que se llevó a cabo la venta mayor. Vamos a cada una de las categorías. Para novillitos hasta 390 kilos, 5.156 pesos el kilo vivo. Novillitos de 391 a 430 kilos, 4.667 pesos. Novillos de 431 a 460 kilos, 4.549. Novillos de 461 a 490 kilos, 4.494 pesos el kilo vivo. Vaquillonas hasta 390 kilos, 4.679 pesos. Vacas buenas, 3.188 pesos. Vacas regulares, 2.889 pesos. Vacas conservas, 2.435 pesos el kilo vivo para esta mañana de viernes. Ya han ingresado en el mercado de Hacienda 3.835 vacunos. Lo hicieron en 94 camiones. En la semana tiene un registro de 25.358 animales. Las firmas consignatarias estarán bajando el martillo a partir de la hora 8 a 3.835 animales. De esta manera hemos repasado el mercado de Hacienda.
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0: ¿Cómo estamos? 6:50 en la mañana de Pampa.
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0: Y ahora vamos al mercado de granos.
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0: Bien, mercado de granos, ya para tener referencia de lo ocurrido en el cierre de la tarde de ayer jueves. ¿Qué pasó con los granos? ¿Qué pasó en Chicago? ¿Qué pasó en el mercado local? Fabián ya nos suministra el informe. Adelante, querido.
12: Repasamos ahora los mercados. Les contamos qué ocurrió con los principales mercados agrícolas. Empezamos por Estados Unidos, el mercado de referencia a nivel mundial. Hoy una jornada bajista para las principales posiciones de los mercados de futuros. Empezamos por el trigo, julio 2026, $225, una caída de $1.55. Maíz, julio 26, $184, una baja de 50 centavos. La soja, julio, $438, una baja de $1.40. Vemos lo que ocurrió en la plaza local. Mercado disponible, valores en dólares para Rosario. El trigo sin cambios, $213. Maíz en baja, $190 la tonelada. La soja hoy operó en alza, $320 para la operación en Rosario. Disponible en pesos en el mercado rosarino, El trigo en alza, 306.535 pesos la tonelada. El maíz en baja, al igual que la soja. Maíz, 260.090. Soja, 432.585 pesos la tonelada para la oleaginosa. Por último, vemos lo que ocurrió con el girasol, que hoy operó en alza en Rosario, cerrando la jornada a 582.490 pesos la tonelada.
0: Brillante, gracias Fabián, como siempre. Mercado de Granos, que a las 6:55 te lo brindamos en Pampa.
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0: Y la música ahora tiene este destino. Miguel Ángel Robles, viuda a los 20 años.

Miguel Ángel Robles. Viuda a los 20 años. Otro de los surcos musicales que pasaron en la mañana de Pampa para encontrarnos ahora con los números de los sorteos de ayer en la previa de la ciudad. 6.625, provincia 6.939, Santa Fe 9.521. Ahora vamos al sorteo de primera ciudad, 5.167, provincia 7.556, Santa Fe 9.103. Sorteo matutina, acá se repite el mismo terno que en Ciudad Primero, 9.167. Provincia 5.769. Santa Fe 4.735, sorteo vespertina ciudad 8.271, provincia 5.612, Santa Fe 8.572, Montevideo 9.843, y vamos cerrando con sorteo nocturna, ciudad 8.453, 8453, provincia 1.691, 1691, Santa Fe 6.915, 6915, y Montevideo Nocturna 8004, 8004. Y los números ya te lo brindamos. Resta saber si sacaste algo. Sí, pícara, pícaro. Y si no sacaste nada, bueno, seguí participando.

0: Y ahora es momento de pasar a las noticias.
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0: La temperatura en la ciudad, 8 grados, la máxima para hoy alcanzará los 13 grados. Milei reúne el gabinete en plena interna por los dichos de Bullrich y la tensión que genera el caso Adorni. Los dichos de la senadora contra el jefe de gabinete reactivaron las diferencias dentro del oficialismo y obligaron al presidente a intervenir. El delicado equilibrio entre el orden y la necesidad. El desafío del presidente, convertir los dólares de la energía en desarrollo para toda la Argentina. Adorni dijo que Bullrich es una fenómena y radicó ratificando que presentará su declaración jurada lo antes posible. Bullrich desestima el enojo de Karina Milei, defiende su postura frente a Manuel Adorni y se prepara para recorrer Cava. Kicillof viaja a Córdoba y le hace un guiño al electorado más antiquá del país, pero no se reunirá con Yarlora. Carolina Lozada y el camino emocional que la llevó a convertirse en madre de manera inesperada. Nosotros nos elegimos como familia. Nadie nos impuso amarnos. En otro de los temas, todo radica en caso Adorni. ¿Cómo quedó la casa del country luego de las refacciones que costaron $245,000? Pese al intercambio de ataques en Hormuz, Donald Trump afirmó que continúa negociando con Irán. Ellos desean el acuerdo más que yo, dijo. Viaje de egresados cancelados por la pandemia. Dos familias demandaron a la agencia y la justicia ordenó una fuerte indemnización. Cinco organizaciones civiles respaldaron la reforma al sistema de selección de jueces impulsadas por la Corte. La Corte Suprema rechazó el per saltum presentado por el gobierno para definir la validez de la reforma laboral.

0: El gobierno aprobó el nuevo examen de residencias médicas. ¿Cómo será y cuáles son los requisitos? Un adolescente atacó con una tabla de madera a su mamá en Córdoba y fue detenido. Mercado Libre tuvo su mejor trimestre en ventas en 4 años, pero su rentabilidad se desplomó a la mitad. La inversión extranjera directa tuvo salidas netas por casi 4.700 millones de dólares al cierre de 2025. Hasta el momento no hay servicios sociales de Cooperativa Eléctrica. Vamos al deporte. Platense igualó en casa con Peñarol y quedó cerca de la clasificación a octavos. River blinda a Tomás Galván, renovación hasta 2028 y una cláusula histórica. En Newell's prefieren la vuelta de Bielsa antes que la llegada de Messi. Boca ya piensa en reforzar el arco, el nombre que seduce a Riquelme, ¿qué tal? ¿Hasta cuándo hay tiempo para entregar la prelista de convocados al Mundial? Infantino defendió los precios del Mundial 2026. Tenemos que aplicar, dijo. Y River terminó con Viña en el arco y lo ganó sobre la hora 2-1 con golazo de Salas. 9 minutos nos separan después de las 7 de la mañana. 8 grados la temperatura en la ciudad, 13 la máxima para hoy. Y por la 101.3, estos fueron...
1: Fueron noticias en la mañana de Pampa.
0: Y con esta música le ponemos a esta hora de la mañana un sabor a almendra. ¿Qué te parece? Los del Suquía.

Akirari, los del Suquía sabor almendra, para que el chaqueño palavecino, la sin corazón, música, vamos.

0: La música con el chaqueño palavecino, la Sin Corazón, nos acompañó en este tramo musical en la mañana de Pampa.
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0: 7:19, desde la Sociedad Rural Argentina, dice en un escueto comunicado: queremos aportar claridad al debate público sobre el precio del pan y el verdadero valor del trigo dentro de la cadena de valor. Esto lo subrayó ayer la propia Sociedad Rural Argentina a través de un comunicado en el que pareció más bien salir a responderles a los molinos harineros que la semana pasada reavivaron la tradicional disputa que se da casi todos los años entre la industria local y los exportadores para hacerse del cereal. La Federación Argentina de la Industria Molinera alertó que estaba teniendo problemas para abastecerse del grano, ese grano tan necesario para fabricar las harinas que se utilizan para elaborar productos panificados, pese a que la oferta actual es la más grande de la historia, tras la cosecha récord, pero más bien la advertencia de la Federación Argentina de la Industria Molinera hizo acordar a las épocas en que tales reclamos derivaban en que los gobiernos kirchneristas avanzaran en intervenciones del mercado a través de los polémicos ROE, esos registros de operaciones de exportación, o de los cupos exportables que impedían el libre comercio y perjudicaban a los productores. Ahora bien, en este marco fue inevitable que volviera a renacer un viejo debate cada vez que los molinos acusan problemas de aprovisionamiento, la posibilidad de que se encarezca el pan. El primero en contestarle de manera indirecta a Faín fue el Gobierno Nacional a través de un comunicado de la Secretaría de Agricultura, Ganadería y Pesca, en el que repasó que la molienda de trigo pan tuvo un fuerte aumento durante el primer trimestre, por lo que estaría descartando de plano un problema de abastecimiento que esté afectando la actividad industrial. Y ahora fue la sociedad rural la que salió con un comunicado en el que dijo sin vueltas: el trigo explica menos del 7% del precio del pan. Tomando los datos oficiales de la Bolsa de Cereales, de la plataforma Sigogranos y del Índice de Precios al Consumidor de la Ciudad de Buenos Aires, la entidad que conduce Nicolás Pino determinó que el valor del trigo representa apenas 6.7% del precio final de un kilo de pan, es decir, menos de una décima parte de lo que paga el consumidor en la panadería. 7.23, sí señora, sí señor. 8 grados la temperatura, una mañana fresca, abrigos, campera, echarpe, gorra, un breto, sobre todo algo, porque está fresca la mañana y lo que viene para los próximos días, de acuerdo a los datos que recibimos de Clima Pergamino, serán jornadas realmente que van a complicar un poco. Mañana vamos a tener lluvias, claro que sí, de acuerdo a lo que nos indica Clima Pergamino. Dale, dale, dale, dale, poneme en pantalla lo que son los datos del clima. Mañana entonces 6 grados de mínima, 12 de máxima, lluvias. El domingo al martes inclusive vamos a tener cielos despejados, pero imagínate cuando te levantes el domingo, 3 grados de temperatura y 15 la máxima. El lunes también 3 grados de mínima, 19 de máxima, y el martes un poquito más, un día como hoy, 8 de mínima, 20 de máxima. Che, 6 minutos más, tenemos el momento tanguero. ¿Querés escuchar algún tango en especial? ¿Qué es lo que tenés que hacer? Nos llamás al 412727, 412728, recibimos tu llamado y a las 7:30, mientras tomás unos riquísimos mates, un café, una chocolatada, un té de boldo, qué sé yo, escuchá los tangos. 412727, 412728. Dale, dale, dale, ya, ya, ya, ya, ya.
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0: Y en Radio Show, señoras, señores, a levantar el volumen de la radio y despertamos a los vecinos también, dale, que escuchen la 101.3. ¿Cómo lo haces vos? Lo podés hacer a través de recibir la frecuencia en la radio común, o bien la podés escuchar por el teléfono mismo si bajás la aplicación www.showradio.com.ar. Estoy mirando el marcador que nos indican que tenemos 173 personas que nos están escuchando ahí por el teléfono. Para todos ustedes, el tango mueve sentimientos puros, es decir, que levantamos el telón.
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0: Y bueno, para Graciela, que está tomando ese aire libre, está caminando por la zona de Parque España, nos pide Lejana Tierra Mía, Sandra Luna en el

0: La voz de Sandra Luna, lejana tierra mía, otra que también marcó su paso en buenos tangos.
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0: Y vamos con otro de los solicitados. El maestro Juan D'Arienzo le pone los acordes instrumentales para que Alberto Echagüe nos deje el Tigre Millán.

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1: Y seguimos disfrutando de estos tangos nuestros con esta voz. Julio Martel, quemá esas cartas.

0: Julio Martel en el encuentro con Quemá esas cartas nos indica que todo principio tiene su final. A él llegamos aquí.
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5: Y la siembra de trigo 2026-2027 puede tener algún retroceso respecto de la campaña pasada, pero será importante porque los productores recuerdan los muy buenos rendimientos de ese ciclo y porque hay suficiente humedad en los suelos. El punto crítico son los costos de producción, aumentados por la guerra en Medio Oriente, que también genera riesgos de desabastecimiento de insumo clave, como los fertilizantes. El tema fue abordado en una reunión organizada por la Asociación Civil Fertilizar, en la que se presentaron datos de disponibilidad de fertilizantes para dicha campaña, recomendaciones para su uso eficiente, y da a conocer que la capacidad de producción local de urea concentrada en Bahía Blanca alcanzará en volumen de 1.250.000 toneladas durante este año. En comparación, el consumo de fertilizantes nitrogenados para el cultivo de trigo en 2025 fue de 910.000 toneladas, mientras que los fertilizantes fosfatados totalizaron 490.000 toneladas. En consecuencia, la producción nacional de nitrógeno resulta suficiente para cubrir los requerimientos de la campaña fina, aunque será necesario recurrir a importaciones que ya se están concretando desde los países proveedores para abastecer a los cultivos de verano, principalmente maíz. Y todo esto tiene que ver con lo que ha proyectado Roberto Rotondaro, presidente de la entidad como es Fertilizar. 7:53 minutos en la mañana de Pampa.
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5: Y nos vamos así despacito, despacito, con este ritmo de domingo santiagueño, Los Carabajal en Pampa.

0: la música con el ritmo de los Carabajal nos está marcando el final de este contenido diario de Pampa. Hemos hablado de agricultura, ganadería, agronegocios, maquinarias, herramientas, local productor, a la gran familia rural les interesa. Ya viene Rubén Natalio Giotti con el gallo rengo nostálgico. Nosotros retornamos a las 4 de la tarde con el ciclo Dando la Nota.
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0: Y ahora dejamos esta frase del licenciado Sixto Claudio Cruz Polvorilla que dice: el que puede cambiar tus pensamientos puede cambiar su destino. Que tengas una linda mañana y, por supuesto, una excelente tarde. Chau, chau, chau.
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hola, hola, hola, Pergamino, ¿qué tal? ¿Cómo les va? Muy, pero muy buenos días a todos, gente linda, ¿cómo andan? ¿Todos bien? ¿Todo en orden? ¿Todo legal? Aquí estamos en esta mañana de viernes 8 de mayo del año 2026. Con un frío bárbaro, ¿eh? El otoño al ver caer sus hojas llega hasta a mí, me moja con su llovizna gris. Bueno, no llovizna, pero las hojas del otoño están por todas las veredas, por todas las calles, con ese color tan particular, ¿eh?, que tienen las hojas, de ese color sepia. Es tan lindo, sobre todo en Nueva York, ¿no? En Central Park, pero acá también, no precisa viajar hasta allá. Hace un frío bárbaro, 7 grados, humedad 70%, vientos a 29 kilómetros. Ahí está la clave, el viento. 13 grados la máxima, solamente 13 grados hoy. Es el día de la Virgen de Luján, nos encomendamos a la Virgen para tener un día lindo, para hacer un buen programa. Ya ha pasado Pampa por aquí y nosotros humildemente estamos hasta las 12 con este gallo Rengo nostálgico en su año número 26, que nació con el Silo, con tranvía y vino tinto. No, ese era el

comparten su pan, su mujer y su galán, gentes de 100.000 radeas. Y apurad, que yo os espero si queréis venir, pues cae la noche y ya se van nuestras miserias.

0: hasta las 12 del mediodía. Siempre. Buen día, Carlitos Duma. Aguante el rojo.
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0: Olga dice que quiere tres al hilo de Oscar Cardoso, ya con los temas que eligió ella y todo.
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2: ¡hola, gallo!
0: ¡Buen día
2: a la gente!
0: ¿Cómo andamos?
2: Gallo Mayer, Raúl del Caño, Marcelito Ley, el Pastor Álvarez, ¡vamos! ¡Hay que laburar! ¡Qué lindo,
0: sí,
2: que el frío, gallo!
0: ¡Hermoso!
2: ¡El frío, carajo!
0: Exactamente.
2: Pasamos una buena cumbia de la caluqueña, gallo.
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0: La caluqueña.
1: De nuevo.
0: Buen día, Hernán, tanto tiempo. Buen viernes para el tres al hilo. No tenés Justo te adelantaron. Leonardo Fabio quería. Bueno, vamos a poner estos temas. Aficia Chuit y Maglioni. Vamos a pasar algún tema de Fabio después de esto. Que me pidieron a Cardoso hace rato, ya a la mañana temprano.
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3: Buen día, Rubén.
0: Buen
3: Soy
0: día.
3: Susana, la cordobesa. Pásame algo de Cacho Castaña, que tenga un buen día.
0: Buen día, buen día, buen día, buen día.
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0: buen día, Walter.
1: Segundo.
4: Buen día, Rubén.
0: Buen día, buen día, buen día.
4: Pásame los lirios.
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2: ¡Gallo! ¿A dónde está el que me reclamaba ayer? ¿Qué le pasó hoy? ¿Se durmió?
0: Y más vale.
2: ¿Cómo que se llama?
0: A las 11 te reclamaba.
2: El loco ese que se enloquece con las minas.
0: El zorro.
2: ¿Se durmió?
0: Guy Williams.
2: Ayer porque se cayó de la cama, me reclamaba a mí, a Raúl, que no aparecíamos.
0: No, la verdad.
2: ¿A dónde estás, amigo?

0: Y hasta ahora a las 8 y 12 es un buen momento para ir a las noticias.
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0: Muy bien, vamos a entonces a las noticias locales y zonales también. Pergamino Automotores festejó sus 40 años con el lanzamiento del Renault Boreal. Juan Manuel Ricocini, la provincia no trata bien a los contribuyentes. Atletas de Pergamino dijeron presente en el Río Pinto Trail. Vamos ya a Diario Núcleo. Este fin de semana llega el primer remate solidario del año en el taller protegido. ¿Qué más? Realizarán en Pergamino un taller sobre estrés y neurociencia. Presentaron el comité de tumores en el Hospital San José de Pergamino. Pergamino lanzó el Fondo de Promoción Cultural 2026. Pero ¿para qué te vas a ir a anotar si siempre se lo dan los mismos? Así que no pierdas tiempo. Charla en Pergamino sobre hiperconectividad, grooming y apuestas online. Yendo a los casos policiales. Amplio operativo en Pergamino. La policía federal detuvo a un hombre y le secuestraron droga. A ver si hay alguna más aquí. Son todas más o menos de afuera. Plomo nocturno, armados y en moto le vaciaron el cargador contra su casa. Anda a saber qué pasó. Vamos con el Toro Quevedo entonces. América para Silvia.

0: Buen día, Walter París. Buen viernes y aguante el gallo, dice. Estamos los Walter firmes ahí.
1: ¿Todo bien?
2: Sí, sí, bien.
1: ¿La
2: bien.
1: Familia?
2: Todo bien.
1: A ver.
3: ¡Gallito! ¡Pasá! ¡Negra Caderona por el Lozano! Para el Patón Álvarez. Y el romántico que va con los ojos cerrados. El Indio Sosa.
0: Ayer estuve
3: Vamos,
0: con él.
3: ¡Vamos, Indio Viejo!
0: Ayer estuve con él.
3: ¡No te duermas, Indio! ¡Despertate, romántico!
0: Ayer estuve con él en la farmacia. Uno más jodido que el otro.
4: De comer chatarra ya dejé.
0: El arrebato y todo va a salirme bien. Para Alicia.
4: Deje el cigarrillo.
0: Bueno, muy bien, 8 y 10.

0: un día terrible de frío, ¿eh? Hay que cuidarse. Siempre decimos pobre la gente que está en los moteles a esta hora, sufriendo estas inclemencias, nos apiadamos de ello, ¿eh?
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0: Muy bien, vamos a los títulos nacionales e internacionales. Milei reúne al gabinete en plena interna por los dichos de Bullrich y la tensión que genera el caso Adorni. Adorni dijo que Bullrich es una fenómena y ratificó que va a presentar su declaración jurada lo antes posible. Épico triunfo de River Plate sobre Carabobo en la Sudamericana. Gadón 2-1 sobre el final, pese a jugar con Viña como arquero. Frío polar y mucho viento tras el paso de la ciclogénesis. ¿Qué dice el pronóstico del tiempo para este fin de semana? Que va a ser un frío barro. Bomba en el mercado europeo. Un gigante de Inglaterra irá por Vinicius Junior en plena crisis de vestuario del Real de Madrid. Se han agarrado a trompadas, ¿eh? Y si lo viaja a Córdoba y le hace un guiño al electorado más anti-K del país, pero no se va a reunir con el gobernador, ¿no? ¿Por qué no? Bullrich desestima el enojo de Karina. Milei defiende su postura frente a Manuel Adorni y se prepara para recorrer Cava. Todo el mundo está de campaña, ¿eh? Ahora a gobernar. La lupa sobre el penal a la River que desperdició Juanfer Quintero y por qué Carabó debió tener otro expulsado. La verdad que el partido no se vio, así que no podemos hablar de nada. El psicólogo de Colapinto reveló cómo se fortaleció para este año en la Fórmula 1. No es el mismo Franco del 2025, dijo. Mirá, muy bien. Además tenés que tener un psicólogo, ¿y sí? Naufragaron cumpliendo un acto de servicio el emotivo discurso de un testigo submarinista sobre los 44 tripulantes de la Ara San Juan. La Corte Suprema rechazó el per saltum presentado por el gobierno para definir la validez de la reforma laboral. Condenaron a Abel Guzmán a 20 años de prisión por asesinar a un compañero en una peluquería de Recoleta. La familia no está conforme, van a apelar, quieren prisión perpetua, ¿no? El antes y el después de los héroes de la selección argentina de México 86 a 40 años de la gesta. Vamos a ver. Bueno, ya sabemos de Maradona, no está más. Cuchufo tampoco. Chacarita atacó a piedrazos una pizzería y lo condenaron en menos de 24 horas. Así hay que hacer, ¿no? Ahora están con la causa Cuaderno, que esto pasó hace como 20 años. Van a estar 20 años más. Muchos se van a morir, ni siquiera van a recibir condena. Y nunca le van a expropiar nada a nadie. Bueno. Chipio habló por primera... Esto es importante. Por primera vez su abrupta salida de Gran Hermano. Prometo volver con todo, dijo. Ah, bueno. Menos mal. Me quedo más tranquilo, porque yo la verdad no podía dormir. Vamos con la caluqueña.
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0: para comprar el billete para Navidad, ¿eh? A ver si por lo menos saco aproximación. Vamos a los resultados del día de ayer de las loterías. Las previas: ciudad 6.625, provincia 6.939. Las primeras: ciudad 5.167, provincia 7.556. Matutinas: ciudad 9.167, provincia 5.769. Vespertinas: ciudad 8.271, provincia 5.612. Nocturnas: en la ciudad 8.453, provincia 1.691. Santa Fe 6.915, Córdoba 2.953, Entre Ríos 2.553, otra vez Montevideo 8.004, Montevideo Vespertina 9.843.
1: ¡Sos rico!
0: ¡Pero de cara no, ¡Acertó no! Entonces,
2: ¡a cruzar los dedos!
0: ¡Sí, señor! Vamos con un tema de Fabio entonces para el amigo Hernán. Amar o morir.

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0: Bueno, bueno. Gracias, Indio.
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2: Hola, Gallo, querido, ¿cómo andamos?
0: Buen día, buen día, buen día.
2: Feliz viernes, amigo.
0: Sí, señor.
2: Tu cuerpo lo sabe. Principalmente tu rodilla. ¿Cómo andamos, Gallito? Pasame un tema de los Lirios, cualquiera que tenga mano. Bueno, como te digo siempre, dedicado para toda tu audiencia, mis amistades, mis amigos, mis amigas. Y bueno, un hermoso día, fresquito, sin tanta humedad por lo menos. Y bueno, hay que laburar, no hay otra, Gallo. Bueno, un saludo muy grande para los chicos de la Bailanda, para la barra del bar Querede. Y bueno, para toda tu audiencia, como te dije recién, y para vos, Gallo, un abrazo grande y cuídate.
0: Apartate de la radio. Con doble. 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
3: Cuando vamos a... Buen día, Rubén. Buen día.
0: Buen día, buen día, buen día.
3: ¿Pasas de Mar Anthony? ¿Valió la pena? Bueno, muchas gracias. Gracias. Que tengan un excelente día.
0: Gracias, lo mismo. 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

0: Exactamente, solo se vive una vez.
1: Apaga el televisor.
0: Sí, señor. Bueno, resultados del día de ayer de algunos torneos como la Copa Libertadores y también la Sudamericana. En el Libertadores, Platense igualó con Peñarol 1-1. El gol de Platense lo hizo Lagos. Batista para Peñarol. Coquimbo Unido le ganó 2-1 a Universitario. Esto no sé qué tiene que ver, pero bueno, lo digo por las dudas. El Flamengo no le pudo ganar a Independiente de Medellín, terminaron 0-0. Bueno, en la Sudamericana, a ver quién jugó de acá, además de River. Nada y nadie. Bota Carabobo, cara de Bobo 1 y River 2. Núñez de penal para Carabobo, Mesa y Salas cuando ya iban 6 minutos de descuento para el equipo River Platense. Hoy aprovechando que no hay fecha y no hay nada. Se juega por Copa Argentina a las 21:10, Banfield, San Martín de Tucumán.

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1: ¿Sabes una cosa? Ya no tengo ganas de tirar las noches gastando mañanas.

que antes no veía. Cosas que se ven solamente de día. ¿Sabes una cosa? Ya no tengo ganas de andar por las noches gastando mañanas. Ya tengo conciencia del tiempo que pasa. Prefiero quedarme de noche en mi casa. ¿Sabes una cosa? Mejor te lo digo. Hace un tiempo largo que vive conmigo. Y anoche me dijo, temblando de dicha, que dentro de poco tendremos un hijo. ¿Sabes? ¿Sabes una cosa? Se llama María.

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3: 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Esto es lo que pasó en la calle Mandarino de acá, anoche era a las 21. Una mujer de 50 años volvía a su hogar, pero como en la mejor película, viste, con la mejor serie donde hay narcos, todo eso, de repente empezó a escuchar ruidos metálicos de tiros, Se detuvo en seco. Un hombre oculto tras el visor de un casco a bordo de una motocicleta de baja cilindrada. Bueno, se diferencia de esta rascada de que los narcos en las películas, en Escobar, todos van en unas motos terribles, ¿no? Acá iban en una pedorrada. Que habría sido el autor de los disparos. Sin mediar palabra y con la precisión de quien deja o busca dejar una marca, el atacante descargó su arma contra el frente de la vivienda y huyó a toda velocidad y se perdió en las sombras de las calles del bar. Lindo nombre para una película. Sombras en las calles del bar. Con Ulises Dumont. El rastro del ataque quedó impreso en la madera de entrada. Al acercarse, la dueña de casa confirmó sus peores sospechas. Un orificio de bala perforaba la puerta principal. Testimonio mudo de una agresión que pudo haber terminado en tragedia. Bueno, ¿qué pasa ahí, no? Las sospechas recaerían sobre un masculino, parte de la familia, hasta hace poco tiempo. ¡Ah, la mierda!
4: Ahora dices que te vas.
3: Algún marido despechado.
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3: Hoy tendremos la cultura, señoras y señores, es viernes. Los bailes, los pubs, los teatros, los cines. Que se verá hoy en el Cine Monumental, por ejemplo, a cargo de Jean Carlos Caruso. El hombre que la tiene clara.
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5: ¿Qué hacés, amigo Rubén? Buen día.
3: Buen día,
5: ¿cómo
3: Carlitos,
5: te va?
3: Buen día.
5: Yo lo miré un ratito por el teléfono al partido de River. Y jugó bien River. Pero hay jugadas que a veces lo favorecen, igual que a Boca. Ahora va a apelar por la roja al arquero, está bien, para mí está bien echado, va directamente al jugador, por más que dice que no era último recurso, es roja.
3: No existe mal último
5: y
3: recurso.
5: Y después el penal, ahora abrí los brazos, donde pegan la carita, te cobran penal. Dice que tenía sangre, jugador, no se ve nada si tenía sangre. Pero viste, los periodistas, es penal, sí, viste. Y decir que se lo atajó el arquero. Y después, bueno, después lo gana lo último, una pelota ahí que se duermen los venezolanos. Pase largo. Y ahora hacen propaganda porque atajó un arquero, atajó un jugador.
3: Mira
5: como esa vuelta que atajó.
3: Un minuto atajó.
5: ¿Te acordás de la cancha de River que
3: yo
5: no le pateaba
3: escuchando
5: ni al arco? Y dice, mira cómo ataja. Igual, viste,
3: un
5: tiene
3: minuto.
5: Una ayudita River igual que Boca.
3: Mira, yo lo escuché por los últimos minutos por la radio y después escuché los comentarios. Lo que decían anoche en la red, que el penal no fue, que el jugador de ellos estuvo mal echado, que también el arquero de River estuvo mal echado, que el refere fue un desastre. Yo no lo vi el partido. Si hablo por boca de Ganso. Dieguito Simafalda, buen día, Nuni.

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3: Buen día, Jorgito. 8:51 minutos. Acá estamos hasta las 12 del mediodía. Si va a salir, abríguese. No sé ahora, pero hoy había un viento espectacular. Estaba gris todavía a la mañana cuando llegamos a la radio. Ahora salió el sol. Gracias, gracias, mi pueblo querido de Coronel Suárez. A Pergamino le mando un saludo enorme desde acá donde estoy, acá con los muchachos, con Leonardo, con Roberto. ¿Qué Roberto, Sergio? Roberto Sandro, querido. Ah, bueno, está bien. Nada, usted dice Roberto, qué sé yo, puede ser tantos Roberto. 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Esto pasó increíble, atrapada en el semáforo. Otro conductor le pisó el pie con la camioneta y terminó internada. Esto fue en la avenida Juan B. Justo y Balboa. Fue un escenario de dolor y sirenas con un incidente imprevisto que dejó una motociclista herida bajo las ruedas de un vehículo de mayor porte. Eran pasadas las 5 de la tarde. Una joven de 20 años a bordo de una moto roja esperaba el cambio de luces del semáforo. A su lado estaba una camioneta. Todo parecía normal hasta que arrancó el semáforo en verde. Al momento de iniciar la marcha, la camioneta colisionó de manera accidental pero dolorosa. Una de las ruedas del pesado vehículo aparentemente terminó pisándole el pie a la conductora de la moto. El grito de alarma movilizó rápidamente a los testigos y el personal policial que estaba a escasos metros de la comisaría. Llegó una ambulancia del SAME. Asistieron a la mujer y la llevaron al hospital rápidamente. Aunque las lesiones causaron preocupación, se confirmó que la víctima está fuera de peligro. Qué bárbaro, ¿no? Mirá que hay accidentes, pero este tan raro como este. El comerciante que conducía la camioneta fue debidamente notificado del inicio de una causa. La joven deberá pasar por el cuerpo médico para evaluar el alcance definitivo de sus heridas. El diablo metió la cola, ¿no? El diablo no viste la moda, acá metió la cola. El domingo juega Douglas, creo que es 4 de la tarde, ¿no? Creo que contra un equipo que nunca vino al Pergamino. Escobar se llama. Hay tantas cosas raras. Federal, por Dios.

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3: Muchas gracias, Rubén.
2: De nada, Mirta.

0: me gusta bailar ahí en la playa.
1: Me gusta bailar.
0: Y siguen pasando las motos a negra, dice Hernán.
2: Aparte, Rubén, cuando le echan a un jugador a Boca o a River, parece que se viste, estalla el fulbo por cómo lo, y lo buscan los periodistas por todo lado. Y cuando hacen una falta el otro equipo, un jugador de Boca y River, enseguida se fijan a ver si es para echar y lo igualan. Lo le pasó a Boca el otro día, que le echaron a un jugador al toque, le echaron al que jugaba en Estudiantes, y al ratito buscaban que ya echaran a otro para igualar, ¿viste? Cuando en otro equipo no pasa lo mismo, ¿viste? Ahora cualquier patadita se tira a paredes, que hace pantomina, y ya buscan que le saquen la roja al otro jugador. Y en River pasa lo mismo, le echaron al jugador de River y al poquito tiempo le echan a la, al del otro, ¿viste? Sí, siempre tienen la ayudita extra.
0: Bueno, las 9 han dado y sereno. Vamos a una pequeña pausa y se viene Oscar Cardoso en el 3 al hilo.
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1: Buen día, Gladys. Mira, no sé qué pasa. Yo acá no puedo hacer nada. Nuni dice: a mi hermana, la hermana de mi nuera, esta semana le abrieron la camioneta. La había estacionado en el centro, le sacaron todo lo que pudieron. Una riñonera con todos los documentos, tarjetas, todo. A nombre de Luciana Gazaba. A ver si alguien encuentra los documentos. Luciana Gazaba. Nos llaman acá a la radio. O la traen, bueno, nos llaman. Cualquier cosa. Muchísimas gracias. Olga Alicia, uno mismo no lo grabó, Oscar Cardoso. Así que vamos a cambiar ese tema, pero arrancamos así. El secreto de tu vida.

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2: Muy bien. 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
2: 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Bueno, este fin de semana llega el primer remate solidario del año del taller protegido a partir de las 10 con artículos donados por la comunidad y fondos que se van a utilizar para sostener el funcionamiento diario del taller, ¿eh? Esto va a ser a cargo del martillero Federico Ricardo. Todo lo que está ahí ha sido donado por los vecinos. La recaudación será utilizada para el mantenimiento de las instalaciones del taller protegido y para garantizar el pago de los sueldos de las supervisoras, quienes cumplen un rol esencial acompañando y sosteniendo el trabajo diario dentro de la institución. En un contexto donde este tipo de espacio resulta clave para la inclusión y el desarrollo laboral, diría Frondizi, el apoyo económico se vuelve indispensable. Esto a partir de las 10 en la avenida Jauri 4209, a ver servicio de buffet. Así que bueno, Pergamino ahí a colaborar entonces con este taller protegido, ¿eh? 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Muy bien. Y también si vos tenés estrés, ¿eh? Va a haber un taller sobre estrés. Yo después de los sábados acá, cuando viene Martín, me voy con un estrés. Va a haber un taller sobre estrés y neurociencia. Vanina Ravicini y Grahana Devi van a coordinar un taller vivencial centrado en la conciencia, la respiración y el bienestar promocional. El encuentro va a ser el 10 de mayo en el EMBA, o sea, el domingo, en el SINA 165. Nombre espiritual, dice, de Griselda Baromioli, que es Grahana Devi. Bueno. La propuesta apunta a explorar cómo los pensamientos influyen en el funcionamiento del cerebro y en las emociones cotidianas. Desde la organización explicaron que el taller va a abordar conceptos vinculados a la neuroplasticidad, entendida por la capacidad del cerebro de modificar sus conexiones neuronales, a partir de las experiencias y los pensamientos repetidos. Esto es muy difícil para mí, la verdad no sé qué. Va a haber entrada libre y gratuita, pero se requiere un alimento no perecedero o valor a voluntad. Lo recaudado será donado a una institución, ¿eh? Creo que feliz elogio, está muy bueno. 9 de la mañana, 15 minutos, casi 16. Está cantando Oscar Cardoso, para estar contigo.

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1: La noble Karina Jorgito. Si usted tiene que palmear cariñosamente a su radio para alentarla que camine, cómprese una noble Karina, la marroncita, ¿viste? La tengo. Y me habrá acompañado años el radio, por Dios. Le habrá tenido golpes y sigue andando. Y acá una hermosa propaganda de Anand de Pergamino. Qué camisa la vi, listo, impresionante. Qué época de Pergamino, por favor. 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Buen día, don Pino Ferrán. Salió el humo blanco para el radicalismo de nuestra ciudad, ¿eh? Hubo consenso y la nómina entonces la encabeza Juan Manuel Batallanes como presidente y María Rita Brescia como vicepresidenta. Acompañan Adrián Veraira como secretario general, Mariana Sautú en tesorería. Y hay otros más, que bueno, son un montón, ¿no? Cachi Gutiérrez está metido entre todos ahí también. En la lista 27, ¿eh? Se va a venir entonces, ya están pensando en el año que viene. Fraude al PAMI. La justicia federal acreditó 28 casos de la clínica Centro que serían solo la punta del iceberg. Se formalizó la investigación contra los directivos de la institución de calle Proedano 840, pero la magnitud de la maniobra sugiere un sistema de facturación fantasma masivo. Tres pergaminenses tienen prohibida la salida del país y deben pagar cauciones millonarias. La formalización de la investigación penal contra la cúpula de la clínica Centro Sociedad Anónima encendió las alarmas en el ámbito de la justicia federal. Si bien la acusación inicial se sostiene sobre 28 casos testigos de prestaciones existentes facturadas al PAMI, los investigadores sospechan que la cifra real de estafa podría escalar a cientos de episodios similares ocultos bajo un aceitado mecanismo de órdenes médicas electrónicas irregulares, ¿eh? El fiscal es de San Nicolás, impulsó la imputación contra el presidente de la clínica, el director médico y un profesional del establecimiento. Buah. Parece que sería alarmante todos los engaños que hubo, ¿no? Las causas truchas. Los mismos afiliados a ser consultados negaron conocer a los médicos o padecer de estas patologías por donde el PAMI pagó fortunas, ¿eh? La sospecha que existen cientos de casos más radica en la metodología empleada. La fiscalía comparó los registros de prácticas reales que estaban correctamente asentadas con las prácticas fantasmas, detectando una estructura de facturación paralela que se valía de la digitalización del sistema para transmitir prestaciones que nunca ocurrieron, ¿eh? Terrible, ¿eh? Ahora bueno, ¿por qué, como dice acá Luis, ¿por qué no ponen los nombres de la corrupción? Y sí, sería bueno, pero bueno. Sería bueno, pero nunca ponen los nombres. Es muy raro poner los nombres porque después te podés comer un juicio, ¿viste?

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2: 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Arriba, arriba, arriba. Vamos para el camino viejo y querido nomás. Hace frío, pero no pasa nada. Está el solcito lindo, lindo, lindo.

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Oficial Tres Arilos de Hernán, Radios Nobles, La Carina, La Siete Mares también, ¿no? Los Siete Mares es impresionante. Juan Carlos tiene una acá, que anda perfectamente bien. Los Beatles y Gardel. Hablando de eso, un día como ese lanzaba Let It Be en 1970. Vamos a estar recordando luego. Nació Julia y viene con toda la música bajo la antena. Ah, ahí está la Karin, la doble Siete Mares. Qué bueno. ¿Qué tenés, un museo? Hay unos museos acá por la zona que son extraordinarios. Uno tengo que conocerlo todavía. El otro lo conocí. Está en medio del campo y a 14 kilómetros de Los Toldos. De un señor Venturín. Es impresionante lo que tiene ese hombre.

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Allanaron dos viviendas, secuestraron un uniforme de la policía bonaerense. Mirá vos. Por robo esto fue, ¿no? Hubo dos órdenes de allanamiento. Uno de ellos fue en calle Perú al 2100, donde hubo un resultado positivo. Ahí aprendieron a una mujer de 28 años, secuestraron un parlante de color negro, elemento vinculado a la causa. Fueron identificadas cuatro personas y una mujer de 33 años estaba con pedido de paradero activo en una causa caratulada como robo calificado en poblado y en banda.

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Allí fue aprehendido un hombre de 39 años, secuestraron munición calibre 38, un uniforme completo de la policía de la provincia de Buenos Aires. Camisa, pantalón, gorra, correaje con pistolera, porta esposas y un porta cargador. ¿Y dónde lo sacó? ¿Lo compró? No creo. Todo eso, nada, es imposible. Mamita, qué día, nosotros estamos lejos de todas estas cosas, ¿no? ¿Cuánta mafia que hay, por favor? ¿Cuánto? ¿Dónde consigue un uniforme completo con porta cargador, con todo eso? Eso se puede comprar en cualquier lugar. Yo voy a Iñigue, por ejemplo, ahí abajo, donde venden la ropa. ¿Y me venden un uniforme policial o no?

0: 9:37. Mucho de todo. Y ya 1830. 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
0: 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Buen día, Américo, mandamos. Buen día, Teresa del Cruce. Un saludo a Teresa del Cruce. Y la carretera por Julio Iglesias pide.

0: Che Mau y Ricky todavía estarán en Argentina. Ah, cómo los extraño.
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0: Qué chicos bárbaros son esos dos.
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0: Muy bien. 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
0: 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Ezequiel Muñoz destacó el gran presente de Gimnasia de Mendoza tras el cierre del semestre. Compartió en las últimas horas un mensaje en las redes sociales luego del cierre del primer semestre de competencia. Terminamos el primer semestre de mejor manera, con una victoria. Ahora toca recargar energías para todo lo que viene. Gran trabajo, dijo, y esfuerzo de todos, ¿eh? El hombre que salió de Boca, que tuvo un pasado increíble por Independiente, ¿no? Fue directamente a la camilla y no jugó nunca. Pero bueno, ahora juega.
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0: Y Dula, recordemos que va a jugar a las 4 de la tarde frente a Atlético Escobar.
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0: El líder absoluto de la zona con 17 puntos. La fecha comienza el sábado por las 15:30 entre Independiente Chivicol y el Inqueño, ¿no? Luego el domingo 15:30 Gimnasia Esgrima de Concepción del Uruguay recibe a Gimnasia de Chivilcoy. A las 16, Sportivo Belgrano frente a Sportivo Las Parejas y Defensores de Belgrano y Villa Ramallo ante el 9 de julio de Rafaela. Dula, que tiene 17 unidades, 9 de julio tiene ahora 13.
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0: Bueno, recordemos que último va Gimnasia Grima de Concepción, que tiene solamente un punto, ¿eh? Qué increíble.
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0: La escuela primaria 12 de Acevedo, donde yo hice mi primer semana de colegio, trabaja para mejorar su edificio. Vamos a la escuela 12. Una semana estuve en la escuela 12. Y siempre me dicen, tenés que venir como ese alumno a colaborar. Y como no, voy a arrimar un litro de pintura. Ahí están limpiando las paredes, trabajando ahí en Acevedo. Está un poquito desmejorada de afuera. Alguna vez he estado ahí en la casa de mi tía, que está prácticamente enfrente. Mi tía que ya no está, pero bueno, están mis primos. Una docente denunció golpes contra una alumna de 5 años y la justicia intervino. Una mujer de 38 años, que es docente orientadora social aquí en Pergamino, hizo una denuncia luego de que una alumna le dijo que fue golpeada reiteradas veces por su madre. La profesional tomó conocimiento de la situación a partir del relato de una menor de 5 años y luego, bueno, hicieron la denuncia, ¿no? Apunta contra una joven de 27 años que es la madre de la niña. Con madres así, para quien quiere cosas, ¿no?
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0: Le fracturó el tabique, la obligó a subir al auto y la mantuvo amenazada en el barrio Otero. Esto fue denunciado en las últimas horas. En el barrio Otero, una mujer de 37 años acusó a su expareja de 38 de haberla golpeado brutalmente y mantenerla bajo amenazas constantes. La víctima ya había radicado presentaciones previas contra este hombre y, pese a todo, el acusado nunca se habría retirado de la vivienda. La mujer relató que durante la noche del martes, minutos antes de la medianoche, este sujeto le propinó un fuerte golpe en el rostro que hizo que le fracture el tabique nasal. Luego, bajo amenaza, la obligó a subir a un vehículo. Así que bueno, van a hacer recorridas preventivas, la policía. Dios mío, no sé, la verdad. Esto es increíble. Iba en moto con su ex y su hija de 7 años. Las tiró al asfalto y huyó. Esto fue en las rutas 188 y 32 en Pergamino. Eran las 16:30. Acudió el comando de patrulla al lugar. entrevistaron a una mujer de 42 años que iba en una motocicleta, ese Motomel, con su expareja de 36 años y la hija de ambos de 7 años. Habían viajado hasta Peña y al volver a Pergamino el hombre las tiró de la moto y se dio la fuga a alta velocidad. La mujer dijo que no deseaba recibir asistencia médica. Increíble, ¿no? A su propia hija la tiró a la ruta. No se puede creer que haya tanto hijo de puta así, ¿no?

0: José. ¿Qué quieren?
1: ¡No rompan más con el bombón asesino!

0: Dice Celia, my English is not very good looking. Que Dios me lo bendiga.
1: El horóscopo para hoy. Hoy será un día como todos los demás. ¡Ay! Si es que voy de mal en peor.
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6: 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Hernán, que quiere Alfredo Belusi, se tiran conmigo. Buen día, Oscar Daniel. Si yo fuera por Django, ahí está.

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1: Vamos a decir que sí.
0: 9 minutos nos separan de las 10 de la mañana.

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Le debo una canción y algunos besos que valen más que el oro del Perú. 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De González Catán, el colectivo.

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1: Sí, como se lo dijimos al comienzo, Jorgito, 8 de mayo es la solemnidad de la bienaventurada Virgen María de Luján, patrona de la República Argentina. Nos encomendamos a la Virgen hoy.
2: Soy de la ciudad con todo.
1: Buen día, Robertito Duarte Luna.
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1: Buen día, María Celeste, que nos pide leña seca por el Toro Quevedo. Que tengas un lindo día. Gracias, María Celeste.
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1: Y no tenemos mucho tiempo, ya vamos a ir con la carretera. Nos vamos a ir por la carretera con Julio Iglesias y con Teresa del Cruz. Y aquí va.

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2: Muy bien, a las 10 y 8 minutos arrancamos con el Glostora Tango Club, aquí en el Gallo Rengo Nostálgico en Show 101.3, tu vía de comunicación 412727, 412728, 1558 0020.
3: Hola, buen día, deseo buen día. Que esté bien. ¿Me podés pasar por el Imperio 9 de julio? Bueno, que tenga una bonita mañana. Bendiciones y suerte. Soy Rolo.
2: Muy bien, Rolo. Pero vamos a arrancar con Alfredo Belucci ahí para Hernán y se tiran. Se tiran conmigo.

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0: Se tiran conmigo Alfredo Belús y le damos la bienvenida a PGS, Profesionales en Gestión y Servicios, soluciones integrales para el control de su empresa, seguridad, higiene, gestión ambiental, manejo y control de plagas. 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Llegó Martín Javier Acosta, que no sé qué anda haciendo por acá por la radio. Parece que tiene una mina acá cerca, vino a visitarla y bueno, se llegó hasta la radio. ¿Cómo anda Martín? ¿Todo bien? ¿Está preparando la canción para mañana? Vamos a ver con qué nos vamos a encontrar mañana. Cuídate del frío, así de carga de tachuela.
1: Cierto.
0: Porque la verdad es que mañana va a ser un día especial. Va a ser más frío que hoy, así que si no te querés enfermar.
1: Buenos días, Rubén. Buenos días, oyentes.
0: Gente linda de Parrecamino y la Zona.
1: Qué frío.
0: ¿Fuiste a manguearlo al bicho ya, no?
1: Qué frío esta mañana, Rubén.
0: Dice que a vos te dicen niebla.
1: Ah, sí.
0: Porque te levantás después de las 10, dice.
1: Pero, loco, un saludo para todos los oyentes que están escuchando El Gallo Rengo Nostálgico.
0: Bueno, hoy cumpliría 91 años, ¿eh? Mirá vos. Enrique Rodríguez, más conocido como Enrique Dumas, nacido en La Plata, ahí en la provincia de Buenos Aires. Una voz muy especial, ¿eh? El tango estaba en sí ya desde muy chiquito, ¿eh? Un grande, ¿eh? Enrique Dumas, de una voz portentosa, de un estilo hermoso, ¿eh? Para cantar. Por ejemplo, entre tantos que fueron a Japón, él también fue en el 2003 como artista invitado junto a la orquesta del bandoneonista Carlos Galván, con gran repercusión. Ha grabado con muchos, con Sesteto Mayor, con Alberto Di Paolo, con Luis Estazo, ¿eh? Y acá lo vamos a escuchar en Corrientes y Esmeralda, Enrique Dumas.

0: merece su afecto más hondo y cordial. Te prometo el verso más ranticanero para hacer el tango que te haga inmortal.
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0: Llegó Jorgito con unos alfajores bárbaros, ¿eh? Cosa que no podemos saber nunca del amigo Ricardo. No sabemos qué es lo que hace, ¿no? Jamás nos va a mandar algo acá. Pero bueno, Jorgito nos trajo unos alfajores de chocolate chiquitos impresionantes. 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Martín, dale. Este Martín parece que lo liera. Hay comida y aparece Martín. Dios mío. No, impresionante. 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Piripiripiripipi, dijo Raúl. ¿Qué de la vida de Raúl? ¿Alguien sabe? Está desaparecido en acción Raúl del Caño. ¿Dónde andará don Raúl del Caño? Sí, sí, qué sé yo.
1: Giotti, buen día.
0: Buen día, señor.
1: Pasa Zapato Roto por la orquesta de Enrique Rodríguez. Por favor.
0: Zapatos rotos. Zapatos rotos. Buen día hoy en Wichita, dice Juan Carlos. Es el Día Internacional del Estropajo. ¡Oh! ¡Qué bárbaro! ¡Qué bárbaro, por Dios! ¡Sí, señor! ¿Cómo da? Dan la tecla. Repartir ahí a Giancarlo Caruso, que está recién amanece. Un poquito de alfajores. Y Pino, que como siempre no... Ahora.
2: Hola, cachorro, ¿me podés pasar, te lo digo por tu bien, por Juanchi? Vos sabés que sí, que lo grabó Juanchi.
0: ¿Cuál? No sé, ¿cuál me decís? Ya, después veré, escucharé de nuevo, no tengo la menor idea. 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Este es el tango en la mañana a las 10 y 21. Se viene el maestro Eleuterio ahí para Rolo y para el amigo Eduardo Méndez. Aquí va, dale. Para la coneja y para...

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3: Pipiri, pipiri, pipiri. Hoy cumpleaños Marcos Peralta, le mandamos un feliz cumple. Uno de los pocos cumpleaños que tengo yo, por lo menos acá hoy. 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Llegó como una apuesta, dice, y hoy es una de las claves de Independiente de cara al partido con Central. Entró por necesidad, se ganó ser titular y se perfila para volver a regalar a Montiel en su puesto. ¿De quién se trata? Del Maximiliano Gutiérrez, el chaqueño que López lo gastaba. ¿Para qué lo trajo Independiente si no juega nunca? Tan loco, bueno. Apenas tiene 22 años, llegó el 21 de febrero a préstamo por un año con opción desde Huachipato. Gustavo Quintero lo pedía, no sabíamos bien. Se había ido Tarsia, se había ido Javier Ruiz, Taborda, Santi López, Alan Laprida. Ninguno se destaca en ninguno de los otros equipos, ¿no? No sé qué pasa con Ruiz, pero... pero bueno, se está ganando el puesto el chileno. Ha convertido goles, ha hecho pases de gol, así que bueno. Con que le haga uno a Central, estamos bien. Ahora puedo
4: pegarle. Muchos argentinos no pueden viajar, pero el presidente se fue 37 veces. ¿Quién es Mirai para tener un avión privado para subir a la hermana? Todavía anda paseando por el mundo con la nafta que garpo yo. El presidente, ¿qué carajo me importa, señor presidente? Viaja en línea, hermano. Viaja en premium, en línea. En primera clase. Ahora se va a España. Premios pedorro. La orden de la pezuña del toro de Lidia.
3: Che, un premio en España le van a entregar a Mirta Legrand, ¿eh? El rey de España. No sé si va a venir el rey o eso, no creo que ella vaya allá. Pero alguien en su lugar le va a entregar un premio, la orden no sé de cuánto, a Mirta Legrand. Una orden que, por ejemplo... no es muy prestigiosa, se la entregaron a Eva Perón, a Estela Martínez de Perón también. Y ahora le toca a Mirta, ¿eh? Mirá vos. Viendo a la gente que se la ha entregado, tampoco es para tanto, ¿no? 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
5: Lo voy entrenando.
3: ¿Qué dice Ruggeri?
5: Me voy a entrenar, me dicen, boludo, se te está yendo uno de la pensión.
6: ¿Se te escapa?
5: Le digo, se me escapa.
3: San Lorenzo.
5: Que era lo peor que me podías hacer. Entonces, digo, ah, hijo de puta, se me va uno. Bueno, me voy 3 de la mañana, una noche, le caigo, linternita, no quiero despertar a nadie, papa, voy a la cama del 9. Era el 9, que hay que jugador. Me había hecho la camita, claro.
3: Abreu.
5: No había nadie. Claro. Se fue, lo esperé. Y lo echa a la mierda. Yo le daba todo.
6: Pero la psicología.
5: No.

0: Claro, no hay.
1: Ahora te valoraron eso, Oscar. ¿Eh? ¿Te lo valoraron?
2: Sí, me echaron a la mierda.
3: Me voy a entrenar.
4: Muy bien, muy bien, muy bien. Buen día, Pampita, buen día, buen día, buen día.
5: Querido, no llamaba porque estoy hasta las manos, estoy acá azulejando una mesada grande, y no es fácil la carrera, ¿no? Después te voy a pedir, Gallito, que me pases este, ese de Jairo que canta Jairo. Yo vivo enamorado, na na na na.
4: No sé vivir enamorado. Vivir enamorado. Bueno, Raúl, no me la canté más, por favor, te lo pido, para que tenga otro mensaje más.
5: El presidente viajaba, primero cuando entró viajaba en avión de línea.
4: Sí.
5: Para dar el ejemplo, porque decía que Cristina viajaba a comprar el diario y se iba para allá, para donde vivía ella, en el avión y todas esas cosas. Que gastaba más nafta que el diablo, vos sabés, para ir allá donde vivía Cristina. Y después ahora, bueno, ha dicho, no, que voy a andar en avión de línea, me voy en el avión presidencial, para eso soy el presidente. Gallito, yo, ¿para qué escuchar eso? Y así siempre igual, Dios mío. Yo te mandé un mensaje hoy, estaba colocando...
4: No entró.
5: Azulejo en una mesada, estoy azulejando en una mesada acá en calle Florida y San Martín, que la... La botonería Espiata, ¿cómo es? Ay, no me acuerdo. Una botonería antigua que hay.
4: Espiata.
5: Bueno, no es Espiata.
4: Bueno, no importa. Ponle el Espiata.
5: Bueno, no importa. Después me voy a acordar. Estoy cada vez peor. Me olvido las cosas, Gallito.
4: Sí, sí. El famoso alemán empieza a actuar.
6: ¿Cómo se ve que Babi está pagado por Kicillof? Porque no dijo nada. Del viaje de Kicillof con los 20 tipos que llevó. Hay mucha plata ahí con este vendido del Babi.
4: Bueno, muy bien. Juan Carlos, buen día, buen día, buen día, buen día. Basta, Raúl, dice Juan Carlos. No puedo hacer andar el mouse para poner el audio de él. A ver el audio de él.
7: Presidente, si viajó, puede solucionar la gran cagada de Kicillof con YPF. El presidente, si viajó por primera vez, Estados Unidos está a favor en Malvinas con nosotros. ¿Cuántas cosas solucionó el presidente? Mientras la otra hija de puta se hacía traer la factura y el diario de la mañana con los aviones presidenciales. ¿De qué no tiene ni qué comparar? Este Babi es una hormiga, es como el panqueque, se da vuelta en el aire. ¿Qué tipo falso? ¿Me lo agarré o digo el facho este? Por masa está pagado, por masa está pagado ese.

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1: Me emociona.
2: ¡Mamá! ¡Sacá la mano de ahí abajo!
0: ¡Sacá la mano de la lata! 15 31 88 84. Vamos a tomar la leche. Sí, señor. Mira, no sé dónde sacaste pino, eso lo digo por tu bien, Juan Chigranel, y yo. No, la verdad, no lo encuentro. Tal vez lo cantó en algún programa. Grabar, creo que no.

0: joyería Lo de Isa. Te lo digo por tu bien, acá lo encontré, Granelli. Ah, bueno, ahora tenías razón. Lo que pasa es que te lo digo por tu bien. Yo lo digo, lo busco por... Lo digo por tu bien, ¿viste? Cambié una palabrita, una letra, chao. 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
1: Muy bueno ese zapato roto. Me gustó más que la versión moderna, ¿eh? Muy bueno, muy bueno.
0: Como adorno, me dicen acá.
2: Gallo, el que está azulejando ahí, que está trabajando, lo felicito que tenga trabajo. Florida y San Martín corren los dos iguales.
0: Florida y San Martín corren los dos iguales. Entonces no está trabajando, Raúl. Nos me acaneó. Nunca lo vamos a encontrar a Martín ahí. 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Bicho, mirá que Martín va para ahí, bicho, Carlos. Escondan las facturas, se los pido por favor. Che, salieron las loterías, vamos a ver.

0: particular del de Troilo, ¿no? Bueno, las previas ya salieron. En la ciudad 757, provincia 1935, Santa Fe Riverito 2308, Córdoba 2485, Entre Ríos 1241. Ciudad entonces 757-0757, provincia 1935, El Pajarito de Picucci Roberto 1935. Acertó no entonces.
1: A cruzar los dedos.
2: Me gusta el arrete.
0: A mí también.
3: ¿Querés ir a tomar algo? Te invito a tomar algo.
0: No, gracias a Dios, no. Bueno, vamos a ir cerrando este momento tanguero con el hombre de Rojas, Juan Chigranelli, que dice: te lo digo por tu bien.
4: Vos sos el campeón de la pavada, la leche pasteurizada y del agua mineral. Y cuando ya estás bien embalado, te metes a un continuado y la
0: tenemos serios problemas de internet, ¿eh?
4: 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Y en colectivo o en tren, yendo y viniendo, te la pasas leyendo revistas de Tarzán. Sangre de pato, avivate, frate mío, te vas a morir de frío si no aprendes a escabear. Despertate, anda un poco a las carreras, a las farras milongueras, a bailarte un buen gotán. Sacudite la tierrita y la solapa, búscate una mina papa y venite pa'l trocén. Bien empilchado con un faso entre los labios, haceme caso, otario, te lo digo por tu bien. Vos nunca sentiste aquel gustazo de ir a ver unos tortazos en el ring del Luna Park. Y si en River o en Boca no has estado, y si nunca fuiste al paddock a ver un nacional, decime si sos un poco piola, ¿pa' qué tenés la sabiola si no es

0: para que no te olvides de esos momentos vividos. 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

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Hoy es el Día Mundial del Burro, ¿eh? Rendimos homenaje a un cuadrúpedo noble, carismático y peculiar. Conmemora el día por parte en diversas sociedades protectoras para destacar la importancia de estos animales en las actividades humanas, ¿eh? El burro, sí señor. Saludamos a Kicillof en este día.

0: 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Vamos con el Día del Burro, por favor. El Burrito Ortega, le mandamos un saludo también, ¿eh? Es el Día Internacional de la Talasemia. Exactamente. Que no sé qué, pero ya vamos a averiguar.
1: Hombre, no era, como decía yo, era Florida, San Martín y México.
0: Ah.
1: Antes de llegar a por México, es una cuadra eso. Empieza en San Martín y termina en Florida.
0: Claro.
1: Benedetto, Florida. Di Benedetto se llama, una casa antiquísima que venden toda esta cosa de Beine, Beineta, el Aztequito Baracalzón, todo, broche, alfileres, no sé cuántas cosas más venden. Una señora que va a cumplir, increíble, loco, la señora va a cumplir el miércoles 90 años, y yo estoy acelerando de la mesada
0: porque va a cumplir
1: una fiesta, no sé, bueno, sí, pero vos veas la lucidez que tiene. Mamita, está al frente del negocio, está con una chica que la ayuda, pero es impresionante, loco. Me lleva 20 años casi. Yo Mirta, estoy loco del todo ya.
0: Mirta va a cumplir 100 y mañana vuelve la tele.
2: ¡Feliz día, Kicillof!
0: ¡Eso! ¡Sí, señor! 10:46, vamos con el tema que pedía Oscar Daniel. Aquí va.

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2: La enseñanza de tus. Las 10:51, tenemos 10 grados hasta ahora. Humedad 53%. Por fin baja la humedad, por fin, por Dios. Vientos a 32 kilómetros la hora, la máxima para hoy 13 grados. Dice que auspicia la última hora del programa es Hernán Pastillas DRF. 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
4: Conocidas estas pastillas. Con tanta trayectoria en así el mundo es. Golosinero, por así decirlo es, así.
5: Golosinero.
4: Claro, el mundo golosinero, sí, el mundo sí, kiosquero.
5: Sí. Claro.
4: Tituladas y llamadas en algún momento y para toda la vida, DRF, ¿verdad, Orlando?
5: Así es. La pastilla más anticuada y barata del país.
4: Mirá.
5: Misterios revelados de la única golosina que se vendía en farmacias. Sobrevivió a todas las experiencias kiosqueras y crea adicción. Mirá. Porque vos lo primero que hacías cuando salías de tu casa, pasabas por el almacén, sí. En esa época no había kioscos, pasabas por el almacén, me das un DRF.
4: Claro.
5: No sé, valía 10 guitas, no sé, una cosa.
6: Pero son muy ricas aparte.
5: Son ricas, son ricas.
4: No, recordemos que cuando salieron estas pastillas, no existían las otras pastillas, no, a las cuales estamos, claro, acostumbrados. No vamos a decir marca porque la verdad que no nos mandaron un caramelo, nos mandaron, pero bueno, no vamos a.
6: Hoy hay un mundo de pastillas, Orlando, hoy.
4: Claro.
5: Sí, sí, sí. Y bueno, pero la moda de las iniciales no empezó con caiga quien caiga. Viste que ponían
6: CQC.
5: Claro, CQC. Sino con DRF. El tema es que uno sabe que caiga quien caiga, CQC quiere decir caiga quien caiga, ¿no?
4: Claro. ¿Y qué significa DRF?
6: Claro, no sabemos.
5: Pero ahora te voy a decir.
4: Esto se llama como cagarle la nota a tu compañero.
5: Pero seguro nadie tiene la menor idea de qué significa DRF.
6: No, nadie sabe, yo tampoco sé. No conozco a nadie que se haya preguntado tampoco.
5: Claro. Quiere decir, por ejemplo, vos ibas, ¿no? Y me das una DRF. La pregunta se puede hacer desde 1914, mientras el Imperio Otomano se disponía a entrar en la Primera Guerra Mundial.
4: Mira.
5: Lejos de nuestras pacíficas pampas, había un profesor neuro que andaba pergeñando la golosina más duradera del país. Y por supuesto que existe gente adicta a las pastillas de DRF de menta.
6: Increíble, increíble.
2: Seguro que quiere decir dirección de rentas fiscales. ¿Qué sé yo? DRF, ¿no? Yo el otro día fui al matiné, el Monumental, me compré ahí a Perico, le compré maní con chocolate. Allá viene Giancarlo Caruso, que es una máquina de saber todo. Don Giancarlo, que después se va a venir con la cultura en la otra hora. Buen día, Giancarlo, ¿cómo andamos?
7: Buen día. El nombre de las pastillas DRF...
2: Sí, señor.
7: Está dedicado a vos.
2: Ajá.
7: Y significa, dale, rosca floja.
2: A Robertito Funes, ¿dónde esté? A Robertito Funes. Che, el otro día estaba mirando la mansión que tiene Robertito Funes. Una casa estilo inglés... Unos muebles, una pileta, una cosa, 10 perros. Tiene tanta guita hizo Robertito desde que vino de Uruguay. Está bien, se lo merece, porque trabaja, trabaja y trabaja, ¿no? 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
1: Hay un oyente que me recordaba las pastillas Renomé y también recordábamos el Candy Suizo. Eso que era tan duro que se rompía con un martillo, tan dulce. ¿Quién tendrá la fórmula? Dice que el hijo de Don Martín se llamaba el hombre del Candy Suizo. Que la tienen, pero no se fabricó más, qué sé yo. Y Bianco, Horacio Bianco, me recordaba.
2: Otro mangazo, Rubén. En la hora de folclore, a veces me podés pasar por Mario Bofil Cantalicio. Cantalicio, sí, que tengas un lindo día. Cuídate del frío. Cuidá la gola.
1: Horacio Bianco me recordaba que el colectivo, que de este Benedetto que hablaba Raúl, estuvo mucho tiempo ahí como tirado, digamos, y se lo llevó un circo, ¿eh? Dice que el hombre lloraba, no lo quería vender. El circo Tapia se llevó ese colectivo para Casa Rodante, ¿viste vos? ¿Qué será del colectivo Cañadenso de Juancito Rodríguez? ¿Dónde habrá ido a parar? Bueno, vamos a aprovechar que ya estamos, todavía no estamos en la tanda, para poner el tema que pedía Raúl, creo que era este, a ver...

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0: Bueno, como siempre, Giancarlo Caruso se encarga de todo, averiguar lo increíble. DRF. Bueno,
1: JC investiga.
0: Sí, señor.
1: Bueno, las pastillas DRF fueron creadas por un tal Darío Rodríguez de la Fuente en 1914. Por eso llevan el nombre, las iniciales del nombre de su fundador, DRF.
0: Darío. Yo las estoy comiendo, si yo sigo comiendo ese, mira, no las termino, me como una atrás de la otra.
1: Bueno,
0: es
1: son las primeras pastillas elaboradas en la Argentina, sí, en 100 años de historia, más de 100 años de historia, con sabores tradicionales, menta, anís, mentol, naranja y limón vienen ahora. Son conocidas por ser de alto impacto, son duritas, ¿no? Y sabor intenso. Al principio se fabricaban artesanalmente, después la producción fue asumida, comprada obviamente, por la empresa Villiquen, ¿te acordás? De
0: sí,
1: los,
0: sí.
1: De las golosinas Villiquen. Y actualmente forman parte del portfolio, digamos, del, llamémosle, repertorio de la empresa Bonafide.
0: Ah, mirá vos. ¿Cómo era el nombre del creador?
1: Darío Rodríguez de la Fuente, DRF.
0: De la Fuente, DRF. Ahí está, ahí tenés la respuesta.
1: Toda la historia, ¿eh?
0: Bueno, vamos a poner un colegio, Juan. Bueno. Después, cuando hagamos la cultura.
1: Me como una pastilla y volvemos.
0: Decidimos poner un colegio directamente.
1: ¿Cómo no? Un piojo.
0: Mari dice: qué hermoso tema el de Jairo. Pasá la balacera.
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0: De Guas Marina. El gente por Yahoo. Escuchen, doña Manuela.
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1: Sí, señor. 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
2: Pues Rubén, y lo media hora, ¿qué pasa que no viene el más? Eran uno de los mejorcitos los media hora.
1: Lo que pasa es que le hizo un juicio un hombre que le duró nada más que 29 minutos y medio. No sé, la verdad que no tengo idea. Para mí que hay, Jorgito me decía que había. A ver si Jorgito está escuchando, y él vende, me parece. Corazoncitos, los chicos le tienen mucha F a las pastillas DRF. Tuvieron que poner F para que pegue. Corazoncitos Dorins. Mirá qué lindo. Aguante los corazoncitos Dorin, dice Hernán. Eso.
3: Viste, gallito, me convocaste y ahora empecé a hablar, Dios mío. ¿Viste esa canción que está pasando por Jairo, que está enamorado? Y bueno, y pasa, le pasa a la gente. A mí me pasa, por ejemplo, que estoy enamorado de la voz de Dick Churín. ¡Qué voz que tiene Dick Churín, loco! Y ayer la escuché a Ivana Fortunati y es una maravilla. El desenvolvimiento que tiene, parece que hubiera trabajado siempre en radio. El desparpajo que tiene, y vos ahí siempre, ahí después te quedaste como 2 horas más. ¿Para qué trabajás tanto, gallito? ¿Para qué? A esa hora yo me acuesto a dormir la siesta a la 1.
1: Porque me gusta, Raúl.
3: Ahora no puedo porque estoy acá, pero cuando puedo, me duerme una santiagueña bárbara. Gallito, qué linda chica, de donde la miré. Ivana Fortunati canta bien, es linda, es amable, es atenta, se desempeña bien a donde la pongas.
1: Y bueno, ahí está.
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1: Jorgito dice que los media horas siguen en venta. Juan sí, Carlos sí, me dice lo mismo.
4: Sí, los media horas los fabrica Mondelez, que es una empresa chilena, si no me equivoco, que compró todo. Bueno, se siguen fabricando. Y los corazoncitos Dorins también.
1: ¿Sabe dónde están? También en el kiosco y almacén Piru, de Colodrero 1325. Ahí están también.
4: Pero claro, son material de todos los kioscos. En realidad, las Dorins vienen de distintos colores.
1: Menos las figuritas, que parece que no aparecen.
4: Hay un problema con los álbumes falsos.
1: Pero el año pasado pasó lo mismo.
4: Pasó lo mismo.
1: Toda una mafia, todo eso.
4: Después lo venden por internet al triple de precio, ¿no?
1: Es como las entradas, viste, que venden trucha o... en la reventa, todo eso que se... Bueno.
4: Qué locura.
1: Lo mismo. Bueno. Exactamente lo mismo.
4: No hay que comprar.
1: ¿Eh? Después que...
4: No hay que comprar directamente, listo, chao.
1: Claro, no hay que comprar. Pero andá a decirle a un chico vos que no compren. Vamos para Angie, esta vieja vitrolita. Mario Álvarez Quiroga.
5: Se está declarando. Raúl a Ivana.
1: Y sí, es la verdad que eso. Ivana es una chica que uno quiere por todo lo que es, no solamente por lo que canta, sino como... Yo hablo con ella y no nos vemos nunca. Contamos cosas, ¿viste?
6: le apoyo en los aguanes.
1: Ahora sí nos vemos porque viene acá los miércoles.

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1: Isabel Sarri me manda Jorgito. Ah, mi... Calzado Flecha.
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1: 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Hoy es el Día Mundial del Cáncer de Ovario.
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1: También es una jornada de recuerdo y reconciliación en honor a quienes perdieron la vida en la Segunda Guerra Mundial. ¿Por qué será que uno...? A mí me gusta ver películas de la Segunda Guerra o de la, por ahí de la Primera, pero no de Saigón y todo eso. Día Mundial de la Cruz Roja y de la Media Luna Roja hoy.
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1: Vamos con Samba Prometida para Cuca y Teresita. Y ya se viene toda la cultura. Ya se viene. Vamos. Estoy viendo Tamara Castro e Indalecio también, ¿eh?

0: Vamos a decirle que Ivana Fortunati va a estar nuevamente hoy, el primer programa, a las 6 de la tarde, ¿no? Giancarlo Caruso, ¿cómo le va?
1: Buenos días, paisano.
0: ¿Cómo anda usted?
1: Sí.
0: ¡Hombre prometí!
1: ¡Pobrecito!
0: ¡Pobrecito cabrón! ¿Y aquí andaba, propio amigo?
1: Se quedó con las ganas de llegar al
0: No destino. Llegó a ningún lado. Vea usted.
1: Se le ha mancado el alazán.
0: Lo mataron antes. ¿Lo habrán matado a Cafruno realmente? Sí, ¿no?
1: Algunos dicen que está vivo en todavía.
0: Ah, bueno. Otro más. Estará con Gardel, con Elvis Presley, con
2: Juan Gabriel.
0: Juan Gabriel también, sí. Un montón. Y después, la otra cosa es que matan a... ¿Viste?
2: Al Pomo Rodríguez.
0: Marco Solís, a Antonio Río lo mataron 40 veces. Apareció un día en la tele, estoy vivo. No. Ay, qué estúpido que esa gente, por Dios.
2: Bueno, hablemos de lo nuestro.
0: Hablemos de lo nuestro. Hablemos sin saber.
2: De lo nuestro, digo, de la cultura, ¿no?
0: Lo nuestro, lo mejor. Sí, llegó la cultura, llegó la hora de la cultura.
2: Bueno.
0: Le voy a presentar a Caramelos media hora, ¿eh? Bien. Muy bien.
2: Comete uno y será feliz.
0: Exactamente.
2: Le dijeron a mi hermana y así.
0: Bueno. Ya tiene como 9 hijos.
2: Ya tiene como 9. Bueno, este viernes en Cinema Pergamino se estrena Mortal Kombat 2. Películas basadas en los dibujos.
0: ¿A qué hora es? A las 5.
2: No, horarios no tengo.
0: No, para la duda, que empiecen si yo no voy.
2: No, pero esto es para, sobre todo, para toda esa gente que mira, que juega al Mortal Kombat, que es un juego de. En redes y todo eso, ¿eh? Bueno, y tiene ya una historia hecha en cine. Y siguen en pantalla otra que tiene que ver con los juegos también, con los juegos online, Super

0: Mario Galaxy, que es la historia, una historia basada en el Super Mario Bros., que es otro juego así de computadoras y todo eso. Bueno, lo que vale la pena acá son dos películas que hoy se estrenan.
1: ¿Y El Diablo Viste a la Moda?
0: El Diablo Viste a la Moda y Michael, que ya está en cartelera desde la semana pasada. Las dos películas que son fuertes, son tanque, y después te tenés que bancar las otras dos o tres que te ponen de relleno, porque las empresas que hacen la distribución siempre han hecho lo mismo, ¿no?
1: Antes que me olvide, te voy a contar una cosa que anoche vi en Netflix. Está Ben Hur, pero no la vieja.
0: Sí,
1: nueva película.
0: La vi.
1: Yo la empecé a ver y no me gustó.
0: Floja de mucho drama, la mucho bla, bla, bla.
1: Porque recuerdo la otra. Y también está Love Story, pero otra.
0: Ah,
1: ¿por qué hacen eso?
0: Con el mismo nombre usan.
1: Exactamente, cámbienle el nombre por lo menos, qué sé yo. Pero bueno, dale.
0: Bueno, en fin. El Diablo Viste a la Moda y Michael son las dos películas que recomendamos. La historia de Michael Jackson y la de El Diablo Viste a la Moda 2, que es la segunda parte, ¿no?
1: De esta película. Es un nieto de... un sobrino de Michael Jackson. Que
0: sobrino,
1: hizo, sobrino. Sobrino, sí, exactamente.
0: Sí, es hijo de un hermano, sí.
1: Exactamente, bueno.
0: Bueno. Casa de la Cultura se va a desarrollar este fin de semana, mañana más precisamente, la Feria Diseñarte. Es una feria de diseño de vestuario y iniciativa de emprendedores que se muestra con 30 stands de diseño en la Casa de la Cultura. A partir de las 15 hasta las 20 horas va a estar abierto con entrada libre y gratuita. Bien, habrá que ver. En el Yerta siempre hay, y esta vez la siguiente. Este viernes la propuesta es una peña folclórica con Lula Solís, La Pueblerina, R y A. Son tres bandas, una cantante solista. El sábado habrá
1: la
0: tributo.
1: La nieta de Marco Antonio Solís.
0: Claro. El sábado habrá un tributo a Cerati con Rompela. Rompela todo junto.
1: Ajá.
0: Esto es de Arrecife, es una banda de Arrecife que hace tributo a Cerati.
1: Muy bien.
0: Bien, entonces el viernes a las 21 y el sábado a las 22 horas en el Yerta, allá en Estrada 9, en 1953. 1953. Bueno, si te gusta el rock, este sábado en Don Pedro nos volvemos a encontrar con Etiqueta Negra Club. Una banda que ya estuvo alguna vez, que rescata el espíritu de Patricio Rey, los Redonditos de Ricota. Esto va a ser mañana a partir de las 12 menos cuarto de la noche.
1: Sí, todo lo que hacen tributo a Cerati, a no sé, a...
0: ahora se dice así.
1: A Cacho Castaño. ¿Por qué no se compran una vida? Me
0: tributo.
1: Pregunto.
0: Ahora
1: claro, sí, sí, se dejan de joder. Tóquenlo ustedes, canten ustedes. No, no. Ya están los discos de todos ellos. ¿Qué? No sé, no entiendo.
0: Es difícil superar. Si vas a hacer algo para superarlo, bueno, pero si lo vas a hacer para copiando...
1: Lo de Sabina, lo que hacen tributo a Cacho Castaña... A
0: corres todo el riesgo de que te salga peor, ¿eh?
1: Y nunca vas a llegar a ningún lado, porque no. Sos un simple imitador, qué sé yo.
0: Bueno, vamos a Buffet 88.
1: Sí, señor, que estuve pasando recién los 3 días.
0: Este viernes y sábado en Buffet 88... música, baile y meta pachanga nomás.
1: Sí, señor.
0: Actuará Luis Claudio
1: hoy,
0: viernes.
1: Hoy.
0: Mañana va a estar Claudio solo. Luis no viene, ¿eh?
1: No.
0: Y
1: Claudio
0: la nueva,
1: la nueva sensación.
0: Porque está Luis Claudio hoy. Mañana sí. Es Claudio con la nueva imagen. O sea,
1: la nueva imagen.
0: Mañana digo. Se corta el pelo.
1: Y el domingo va a haber también.
0: Se cambia la ropa.
1: Un espectáculo el domingo. También un almuerzo. También con show.
0: Bueno, pero aquí no me lo...
1: No, ahí no figuro.
0: No me lo he informado.
1: Ya lo pasamos recién. Bueno, ¿qué más?
0: Está el DJ Gustavo, ¿eh?
1: Sí, señor.
0: El dueño de
1: casa. Que es el dueño. Nosotros no sabíamos quién era el Gustavo y si es el dueño de ahí, claro.
0: Bueno, no me debes nada más que un sanguchito, Gustavo.
1: Muy bien.
0: Bueno, este domingo en el Espacio GAE se estrena una obra llamada Doctor Streamer, una versión libre del Médico a Palos. Bueno.
1: ¿Médico a Palos?
0: Versión libre también.
1: Tengo esa obra en mi casa.
0: Llamale Choreo si querés también.
1: Sí, claro.
0: Con dirección de Marta Lera en M. Carenzo, elenco cerca de 30 personas en escena.
1: Es todos para no cobran. Pagar derechos.
0: Todos cobran.
1: ¿30 personas?
0: Sí.
1: Sí, hay una que solamente
0: es más
1: que
0: grande.
1: Cobra. Hay más una gente... que cobra nada más, una familia, después lo demás no cobra
0: más
1: nadie.
0: Gente más gente arriba del escenario que abajo, ¿eh?
1: Sí, creo que sí.
0: Bueno.
1: No es que no se puede hacer una obra si hay más gente arriba del escenario que abajo. Es el estilo teatrero eso,
0: bueno,
1: ¿no?
0: Debería
1: ser así.
0: Pero bueno. Ritmo Club Restobar, a pura música, este fin de semana. Hoy, ¿quién va a cantar?
1: ¿Quién?
0: ¿Quiénes van a cantar?
1: ¿Quiénes?
0: El famoso dúo Queque Beto.
1: ¿El Queque?
0: Queque Conte y Alberto Digilio.
1: Muy bien, muy bien.
0: Esto ni se pregunta.
1: Saludamos a los dos.
0: Bien. El sábado mañana los alumnos de Arte Nativo, de la Escuela de Música de Arte Nativo. Y el domingo la propuesta será un show de raperos. Esto que te gusta tanto a vos.
1: ¿A qué hora empieza?
0: Así no voy. No dejes de perdértelo.
1: Por la duda no pases ni por la calle. ¿A qué hora es?
0: Bueno, Corona de Fuego volumen 2 se llama el espectáculo de raperos.
1: Muy bien.
0: Bien. Y te digo, Rubén, querido, no sé que si eso. No te gusta, no vengas.
1: No, que yo no le entiendo lo que hablan. ¿Qué carajo dicen? Por favor. Eso no es música. La música es otra cosa. Dice, bueno, toca elegante. No toca nada, no toca nada. ¿Qué toca elegante?
0: Poesía,
1: ¿algún instrumento?
0: Poesía,
1: es pura
0: poesía.
1: Yo veo a los periodistas de Buenos Aires que dicen, hoy toca, no sé quién, ponerle, uno que canta, ¿no?
0: David Guetta.
1: Hoy toca Lali. Lali no toca, Lali canta. Hoy toca fulano, Lali Luis canta. Miguel. Tampoco toca Luis Miguel, canta Luis Miguel. Lo que tocan son los músicos, ¿no?
0: Lo
1: no
0: que sé. Tocan son el público, que se apretan entre ellos y claro. Se tocan todos.
1: Ah, ¿no? Eso es otra cosa.
0: Bueno. Habemus Teatrum.
1: Habemus, ¿qué hay en
0: este
1: Habemus?
0: Viernes vuelve a escena la obra Yo ya no, dirigida por Pablo Bocanera, escrita también por Pablo Bocanera.
1: Sí, señor.
0: Elenco integrado por
1: ¿quién?
0: Andrea 25, Mariela Enrico, Lorena Capriotte e Jessica Lucero.
1: Todo italiano.
0: Tutti italiani.
1: Tutti, tutti.
0: Siamo tutti italiani.
1: Hubieran hecho Venecia, ya que estaba no. Italiano.
0: El sábado vuelve a escena La Prudencia, obra de Claudio Gottfried.
1: Me invitó Marcela López.
0: Noelia Ortiz, Marcela López. Actúan Gustavo Bebacqua, Ezequiel Gabela, Rodrigo Paiva.
1: Muy bien.
0: Apellido tanguero, ¿eh?
1: Carlos Paiva, hoy cumpleaños. Mirá. Justamente hoy, no lo dije.
0: Bueno, viernes 21:30, sábado 21 horas en Jujuy 227. Habemus Teatrum.
1: Habemus, bueno, Dominus Obispum.
0: Sí, esto te va a gustar a vos que ya fuiste.
1: A ver, a ver, a ver.
0: Este domingo vuelve la Ocam Feria.
1: Ah, sí.
0: En la plaza que une
1: Copita
0: las
1: va
0: dos
1: a ir
0: plazas
1: ahí.
0: Que se unen allí en Ocampo. Con grupo de danza, artesanos, emprendedores, gastronómicos y entretenimiento.
1: Ocam Fest.
0: Ocam Feria.
1: Ah, feria es.
0: ¿Sabés
1: no
0: quién
1: es
0: va
1: fest.
0: A estar a puro baile?
1: ¿Quién?
0: La Dolo Van.
1: La Dolo Van, muy bien.
0: El amigo Dolo.
1: No se había retirado.
0: Bueno,
1: es como Mickey.
0: ¿Viste cómo se
1: capaz
0: retiran?
1: Que Mickey vuelve en cualquier momento.
0: Así como
1: vez.
0: Se retiran, vuelven, ¿eh?
1: Sí, Mickey va a volver, acordate.
0: Bueno, esto va a ser en Ocampo
1: cuando
0: desde
1: ya
0: las 11.
1: Seca las pilas de los timbres que vos apretás, Mickey va a volver.
0: Bueno, domingo a partir de las 11 de la mañana, todo el día, con entrada libre y gratuita, ¿eh?
1: Muy
0: en
1: bien.
0: Ocampo.
1: Si no hace frío, capaz que vaya.
0: Con el viento que
1: ah, no,
0: va a ver,
1: yo independiente,
0: creo que...
1: a las 3 de la tarde. ¿Qué voy a ir? ¡Por favor! ¡Ni en
0: es
1: pedo!
0: Como la canción de Camilo VI que dice, es tu vida un desierto con el viento a tu favor.
1: Exactamente.
0: Así va a ser, ¿eh?
1: Ahora, como que tengo pocos pelos, lo voy a perder
0: por
1: todo.
0: Por suerte.
1: Sí.
0: Te va a volar la gorra.
1: Muy bien, ¿qué más?
0: Bueno, nada más por
1: no,
0: ahora.
1: No, pero tenemos auspiciantes, ¿eh?
0: Ahora viene el auspicio.
1: No vas a creer que no tenemos auspicio. Nosotros siempre conseguimos auspiciantes.
0: Por favor.
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0: ¿Cómo?
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0: Bueno,
1: del
0: esta tarde va a venir Martín para que vos le dé clase de canto con el piano, ya me dijo, bueno. Y a ver, preparar una canción para mañana, así que...
1: Sí, le voy a dar un golpe con el piano. A ver si...
0: Muchas gracias por todo.
1: Chao, feliz fin de semana.
0: Nos vamos con un tema para el amigo Indalecio, dale.

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2: Buen día, Gallito, muy lindo programa. Esa mercería que dice el hombre de México Oríburo era de Benedetto. Antiguamente estaba a mitad de cuadra, que era un zaguán largo. Y ahí, viste, cuando vos vas a la ferretería y decís, deme el cosito del cosito, bueno, sí, la mercería lo mismo. Tenía, conocía y tenía de todo, de todo. Muchos años está ahí. Y ahora sigue Teresa, pobrecita, sí. Muy lindo recuerdo.
0: Y el colectivo, que lo vendieron a un circo, mirá vos. 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Ya que estamos, recordemos a la señora de Nacú, la madre del médico, durante años y años en la avenida, ahí vendiendo tela, ¿no?
3: Me puse a mirar Estudiante ayer, anteanoche, cuando jugó Estudiante, y estaban ahí uno a uno, y por ahí hicieron un gol los tipos, y Juan Carlos dice, uno me contó que Juan Carlos estaba ahí con un vasito tomando no sé qué cosa, y quedó petrificado cuando el tipo hizo el gol, y quedó ahí duro, con el vaso en la mano. Y menos mal que, bueno, estaba adelantado el tipo, si no, chau, faltaban 5 minutos, 10 minutos, no sé. Ahí van a perder, pero son guapos los Estudiantes, ¿eh? Yo ya me hice hincha, ahora soy Independiente de Boca, Defensa y Justicia. Defensa y Justicia y Boca, Defensa y Justicia perdió, ¿sabés quién hizo el gol? De Mendoza, el Chico Muñoz, la puta que lo parió al Chico Muñoz, que jugaba en Boca, el de Pergamino.
0: Y en Independiente.
3: Para hacer estos homenajes, estas bandas tributo, son, algunas son muy, pero muy buenas. Hay esos uruguayos que lo imitan a los que hacen tributo a los Beatles. Y bueno, y esta gente que se presenta, que es de Arrecife, no sé, deben ser eximios músicos, porque la banda de Cerati era de primera, pero de primera a primera, ¿eh? El único que está capacitado para tocar así más o menos es el maestro. El maestro toca la guitarra, toca muy bien el órgano, porque ahí había un órgano también, ahí en la banda de Cerati, batería, bajo... Y me parece que un órgano había, sí. Bueno, entonces si vamos a armar un equipo para que le guste a la gente, tiene que ser muy bueno, si no me quedo en mi casa.
0: Bueno, con Juan Carlos estamos haciendo un tributo a Pepito Pérez, ¿eh? Así que nos vamos a informar de las fechas muy pronto. Tributo a Pepito Pérez, ya se viene, ¿eh?

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4: 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No te vayas a creer, Raúl, que es tan difícil copiar un grupo cualquiera. Acá me busco 3, 4, 5 músicos y hacemos enseguida cualquier cosa. Copiar es fácil. Lo que es difícil es crear, ¿eh? Como creaba Cerati.

11:53 minutos. Lo más visto de la tele de ayer fue Gran Hermano 11:7, Gran Hermano 2, 9:3. Pasapalabra 8-6, Noticiero de la Gente 7-7, Telefe Noticias 7-5, Es Mi Sueño y Espiando la Casa a la Tarde 6-9. Promedio diario, Telefe 7-5, el 13-4-5, América 2-4, el 9-1-7, TV Pública 0-2, al igual que Bravo TV, NetTV quedó cola 0-1. Lo que va del mes, Telefe 6-8, el 13-4-2, América 1-9, el 9-1-5, TV Pública, INETV 02, Bravo TV 0.1. Gran Hermano, dice Gladys, la bomba tucumana descolocó a Manu Ibero con una frase super hot. Ah, bueno, por lo menos conozco a la bomba, lo de otro no sé quién es, pero... ¡Wow, mi amor, qué rico!, dijo Gladys, mientras se acercaba a oler la fragancia del jugador. ¿De qué juega? ¿De Winnie Skier? En serio, es para comértelo. Te siento ese perfume y te quiero comer la boca. Estás hecha una loca, la Gladys. La escena no pasó desapercibida. Lo que hay que hacer para poder sobresalir un poquito. Recién creo que interrumpimos algo mientras las cámaras enfocaban a ambos muy cerca y dentro de la casa. Le pedí una cita y lo acepté. Dice, como estoy sola por acá, pululando de acá para allá, la verdad que con él puedo mantener una charla, dijo la cantante, que está muy, muy, muy hot. Está caliente. La bomba, por favor, mándenle a alguien.

0: hermoso. Esto, Harlem Nocturno, qué hermoso tema. Que lo hacían los iracundos. Y ya en el Día de la Virgen de Luján, me estoy yendo para Luján, termino desde acá, como algo y rasgo para Luján, a agradecer a la Virgen y a pedirle que mañana gane el rojo. No sé si la Virgen puede llegar a tantas cosas, pero ¿quién te dice que por ahí no me escuche? ¿Qué sé yo? Lo bueno que por ahí un nicho central también le va a pedir lo mismo, pero yo me porto mejor. Yo creo que esto ha sido un programón.
1: Más o menos.
0: Ay, Dios.
1: ¿Te quedó claro?
0: Sí, sí, ya me quedó claro. ¿Sabes lo que voy a hacer con vos, Chinito? Ahí está. Listo, chao, se acabó. Ah, qué hermoso. Harlem Nocturno. Donde se toca jazz a lo loco en Harlem.

Muy bien, muy bien, muy bien. Y así despacito y por las piedras nos vamos a ir despidiendo de este programa del día de hoy, ¿eh? Y como dijo el filósofo Federico, son las 12 y me las pico. Ahí va dedicado para José Morán. Y como dijo mi amigo Don Pinocho, Dios mediante, mañana sábado volveremos después de las 8. Después del programa de Rojas. Folclore moderno de hoy. Los bailables. Y así despacito nos estamos retirando. Casi, casi las 12. De este día 8 de mayo. Único del año 2026. Único y repetible. No va a haber otro día igual. Que se llame 8 de mayo y de 2026. Así que aprovechémoslo porque así se nos va pasando la vida. Y va pasando la vida. Gracias a todos y no se olviden de Pepito Pérez. Chao, gracias. Hasta mañana. Chau, chau.

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¡Qué lindo! Se viene el fin de semana. Estamos listos ya acá en la radio para acompañarte con toda la selección de música a través de esta radio, a través de esta frecuencia. Estudio Mega sale desde la ciudad de Virasoro, Corrientes, desde la República Argentina para todo el país y también los países vecinos de Latinoamérica. Acá estamos arrancando. Matías Toledo, quien te hace la compañía, prepárate, ajustate el cinturón si estás viajando y vamos a disfrutar la mejor música. ¿Qué te puedo decir? La mejor música vamos a compartir acá en estos casi 60 minutos de programa. Bienvenidos, arranca Estudio Mega, el programa que suena hace ya casi 6 años en las mejores radios de todo el país. Estudio Mega, bienvenidos, arrancamos.

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1: Exactamente, acá estamos en Estudio Mega. Estamos hoy con el amigo que se trajo los mates. Excelente, se jugó con los mates. Se trajo el mate preparado de la casa. ¿Podés creer con este fresquito vino? Sí, igual acá vive a 50 metros. A 50 metros vive acá el amigo Charlie. Ahí se vino con los mates. Me dijo, Mati, vamos a cebarte unos mates por acá. Así que ahí estamos, compartiendo unos buenos mates con yuyo. Por supuesto, le ponemos un par de yuyos ahí. Un poquito de menta, un poquito de Marcelita. Un poquito de todo ahí en el mate. Obviamente, con un poquito de remedios. Arrancando, la gente que recién se va enganchando. Estamos a pleno por acá. Estamos compartiendo lo mejor de la música en este viernes. ¿Cuánto? Hoy ya es 8 de mayo de este año 2026. 8 de mayo, acá estamos acompañándote en el otoño a pleno con la sintonía de nuestro programa. Matías Toledo, quien te hace la compañía, y toda la gente que se va sumando a través del teléfono WhatsApp y nos dejan mensajes por acá también, escuchando la radio desde diferentes lugares. Es impresionante todos los lugares donde estamos llegando día a día. Estudio Mega sigue sonando con la mejor música para vos. Dale que seguimos.

sube, dale, ahí estamos en el bloque número 3 de programa en Estudio Mega para todo el país y para gran parte de Latinoamérica en este viernes 8 de mayo de este año 2026 a pleno. 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

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Hoy es viernes, la fiesta, la pachanga sigue sonando acá en Estudio Omega.

¿Estás listo para el fin de semana? Se viene el fin de semana, la mejor música como siempre. Tu radio se está preparando para este fin de semana y vos seguramente también, para disfrutar de la música, para disfrutar de los amigos, de las salidas, de la plaza, del aire libre, de salir un poco, de pasear con la familia, con los chicos y así pasar un buen fin de semana. Hay que disfrutar el fin de semana, hay que pasarla bien. Acá desde la radio te estamos ya deseando que pases un excelente y un hermoso fin de semana. Por acá, ¿cómo viene el tiempo en nuestra ciudad? Lindo parece, lindo. Aparentemente no hay lluvia por esta zona, así que hay que disfrutar, hay que aprovechar. Vamos a la música, último bloque de canciones y ya venimos con el cierre de Estudio Mega. Suena esta canción aquí en la radio, la banda de Lechuga. Esta canción se llama Te Vi.

0: Bueno, nos vamos, sí, nos vamos, nos despedimos. Gracias, me despido hasta el día lunes. El lunes estamos de vuelta acá en la radio para acompañarte con una enorme selección de música, como siempre en Estudio Mega, la conducción de Matías Toledo, acá en Las Palabras, y además en la musicalización también, ahí está el amigo DJ, toda la selección de música que vamos poniendo acá en Estudio Mega. El amigo Charlie, que se trajo los mates hoy, espectacular, buenísimo, con un montón de yuyo, le puso de todo, una planta tenía ahí en el mate, impresionante. Bueno, pero estaba rico, espectacular, buenísimo. Que la pasen bien, que tengan excelente fin de semana. Un abrazo para todos los amigos y gracias por estar en sintonía de Estudio Mega. Para el final, esta canción.
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0: Esta es la música de La Conga con Lucas Hugo. Chau, hasta el lunes. Chau.
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0: Lucas Hugo con nosotros. Fuerte los aplausos.
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0: Amigas y amigos, bienvenidos una vez más aquí a Pop Invaders, esta invasión de hits a través de esta tan querida emisora. Comenzamos con The KLF, 3 AM Eternal, la versión Radio Edit, 3 AM Eternas. Soy Hernán Díaz en la puesta en el aire, Axel en la producción, Sara Viegas en las vías de comunicación azul y en la locución, la excelsa voz de nuestro querido Fabián Cerfolio. ¿Estamos listos para hacer un viaje de 2 horas con grandes éxitos? ¡Claro que sí! Abróchense los cinturones porque la máquina del tiempo se prepara a viajar y este ataque, esta invasión de hits, suenan así.
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0: Momento de recibir a Wang Chang, Dance All Day.

0: The War Song, la canción de la guerra, interpretada por Culture Club, esta banda británica de New Romantic Pop, muy popular en los años 1980, liderada por Boy George, el vocalista, quien se destacaba por su excéntrica estética glam, y además estaban Roy Hyde en guitarra, Mike Cray en bajo y John Moss en batería. El sonido de la banda se caracterizaba por combinar New Wave y Soul, además de otros estilos como el reggae, el calipso, la salsa y el country. El grupo triunfó en los años 80 con temas alegres, sensuales y creativos. Esta canción que estaba pasando recién, The War Song, es un éxito del año 1984, incluido en el álbum Walking Out with the House on Fire.
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0: Si bien nuestro programa se llama Pop in Bothers, pop viene de popular, de popular, y encierra obviamente varios estilos. Aquí un fiel exponente del soul, el señor James Brown, desaparecido artista norteamericano, y nos traía Living in America.
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0: Y si seguimos hablando de música pop, nada mejor que este exponente, creado en 1985, el dúo Erasure, Andy Bell y Vince Clarke, con esta canción titulada I Love Saturday, del año 1994, incluido en el disco I Say, I Say, I Say. Subimos el volumen, lo compartimos en Pop in Bothers.

Erasure sonando aquí en Pop Invaders, una agrupación que fue nombrada aquí en Argentina como Visitas Ilustres, y nadie mejor que ellos para tener ese título, en cierta forma nobiliario o de honor, porque creo que fueron uno de los grupos que más veces vino a nuestro país, y el público cada vez que vienen se renueva y siguen, hacen presentaciones en Buenos Aires, en Rosario, en Córdoba. Realmente una máquina de producir buena energía. Erasure, I Love Saturday, de 1994.

Beta Falcon. El nombre ABBA es un acrónimo formado por las primeras letras de los nombres de cada miembro. Aquí, Take a Chance on Me, tema que también hizo Erasure ya en los 90s en su disco titulado ABBA-esque. Ahora, Aha, I've been losing you.

0: Versión extendida del gran éxito de Alphaville Grande en Japón, esta banda alemana de synth pop y new wave que fue muy popular durante la década de los 80s. Sus canciones más populares fueron esta que estábamos escuchando recién, Big in Japan, también Sound Like a Melody y Forever Young. El álbum debut lo lanzaron en el año 1984. Soy Hernán Díaz, esto es Pop Invaders, la invasión de éxitos, la invasión de hits, las canciones que siempre hemos escuchado y ahora en este caso también presentándote algunas versiones extendidas como la de recién. En la puesta en el aire Axel, en la producción Sara Viegas, en las vías de comunicación Azul. Ya saben que me encuentran en las redes sociales como DJ Hernán Díaz, la locución a cargo del maestro Fabián Serfoglio y en la colaboración, invaluable su aporte, el señor Alejandro Bufa. Más música, claro que sí.
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0: Flash and the Pump, Ella.

0: Sobre finales de los 80s y principios de los 90s, había una movida con la música gregoriana, eclesiástica, con un toque pop. Habían surgido agrupaciones como la de Michael Cretu, el marido de Sandra, ¿se acuerdan? María Magdalena, bueno, el marido. Estaban los proyectos de Gregorian, también estaba Enigma. Y estos muchachos se animaron a incursionar también. Venían dentro del género Eurodisco e hicieron esta versión de House of Silence. Estamos hablando de Bad Boy Blue, sonando aquí en Pop Invaders.
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0: con Brownie, Heart of Glass. Nos vamos a un separador, tanda de la radio, y cuando volvemos, una hora más con puro pop, esta invasión que nos llena los oídos y nos da ganas que nos invadan, ¿no? Claro que sí.
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0: 14 horas, 3 minutos.
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2: Nueva hora en Pop Invaders. Soy Hernán Díaz en la locución, Fabián Serfoglio en la colaboración, como siempre Alejandro Bufa, la puesta en el aire a cargo de Axel, en la producción Radio Creativa y Sara Viegas, obviamente Azul, como siempre contestando los mensajes que nos llegan vía redes sociales. Company B, Perfect Lover, continuamos así.
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Jesús Personal, la agrupación de Pech Mod, quienes estuvieron aquí en Argentina y su última gira por el país quedó marcada a fuego por el desperfecto en las pantallas, donde se veía el logo de Windows. La gente realmente salió disgustada, pero bueno, ese error hizo que se revalorizara lo que es un recital en vivo, porque en los años 80, cuando esta música invadía el mundo y nosotros la convertíamos luego en bandas de culto, íbamos a ver al artista, íbamos a concentrarnos en el escenario, aunque estuviéramos muy lejos en el campo, enfocábamos la vista para ver realmente una actuación en vivo. Hoy en día, con los celulares, con las tablets, la gente que te presiona, que levanta, que no ves nada, que estás dependiendo de las pantallas y demás, hace que se pierda un poco el gustito de presenciar un recital en vivo. Depeche Mode, esta banda británica de música electrónica formada en 1980 por Vince Clarke, Andrew Fletcher, Martin Gore y Dave Gahan, tras su álbum debut Speed and Spill en el año 1981, Clarke dejó la agrupación y fue sustituido por Alan Wilder. Hoy tienen otros músicos sesionistas, están formados como un quinteto, pero siguen siendo las caras visibles, obviamente, Dave Gahan, Martin Gore y Andrew Fletcher, porque Alan Wilder, al igual que Vince Clarke, dejó la agrupación. Más música en Poppin' Butters.

0: Elton John, figura que ha trascendido las fronteras de todo el mundo, Sir Elton John, con Manos que Curan, sonando aquí en Pop Invaders, mientras en la radio estamos tomando un rico mate. ¿Sabrán estos músicos lo que es un mate? Nosotros, para hacer radio, o para escribir, o para estudiar, nos sentamos con un termo, con la pava, con el mate, la yerba, y es nuestra inspiración. ¿Ellos qué tendrán para acompañarlos en los momentos de escribir una canción y un éxito? Vaya uno a saber, creo que si conocieran lo que es el mate argentino, crearían muchos más éxitos.
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0: Vamos con el ex Beatle ahora, George Harrison, My Sweet Lord, mi dulce señor.
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0: JK en la voz y una banda de sesionistas increíble. Esto es Jamiroquai sonando con Cosmic Girl, un gran éxito de la década de los 90. Cómo hizo resurgir, ¿no?, esta agrupación, la música funk, disco y soul, realmente con unos toques muy, muy particulares y en un sonido inconfundible. Señoras, señores, esto es Pop Invaders, en la locución Fabián Zarfoglio, mi nombre es Hernán Díaz, soy un disc jockey fanático de estos sonidos, por eso hemos creado este programa, para acercarte las canciones que han sido hit y también los lado B de cada banda. En la puesta en el aire Axel, en la producción Sara Viegas, en la idea y realizaciones de Radio Creativa, Azul contestando los mensajes que nos llegan vía Facebook, Twitter e Instagram. Subimos el volumen, más música nos sigue acompañando aquí en Pop Invaders. Aún nos quedan 25 minutos de excelente música.
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0: Kim Kerr's Bette Davis Eyes, los ojos de Bette Davis.

0: ¿Cuántos temones sonando hoy en Pop Invaders? Esta invasión de hits a tus oídos, a tu mente y a tu corazón. ¡Claro que sí! Porque ¿dónde te pasan esta música si no es aquí en esta radio y con este programa que tan, pero tan bien nos hace al alma y al corazón, o por lo menos a nosotros desde este lado de la radio que lo disfrutamos? En la música, Les Rita Misoko, un grupo formado en el año 1980, era un dúo de autores, compositores e intérpretes de música pop rock francés compuesto por Catherine Ringer y Frédéric Chinchin, así como si brindara, Chinchin. El grupo llegó a su final en el año 2007 con la muerte de Chinchin y Richard, por su parte, continúa la carrera en solitario y de vez en cuando despunta el vicio haciendo algún que otro recital o presentación. Axel está haciendo girar ya la agrupación Level 42, Legion in Love.
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En la música recién, London Beat, aún sonando de fondo con You Bring On The Sun, antes Liz Stanfield con People How Long. Estamos casi llegando al final del programa del día de hoy, pero vamos a compartir una canción más. ¿Te parece, Axel? ¿Sí? Como para irnos bailando. ¿Tenés algo? Ok, vamos. Lonnie Gordon, Happy No Lover Again, gran éxito, el segundo corte de difusión del año 1990.

0: Amigas y amigos, seguidores, se nos fueron los 120 minutos del programa del día de hoy. Realmente la hemos pasado muy, pero muy bien. Te estuvimos acompañando en la puesta en el aire, Axel. En la producción, Sara Viegas, para Radio Creativa Azul, contestando todos los mensajes que nos llegan vía Facebook, Twitter e Instagram. Estamos colmados de mensajes y muy, pero muy felices. Los contestamos todos y estamos chateando además, ¿eh? Quiero agradecer a los directivos de esta radio por permitirnos acercarles la música que para nosotros no tiene fecha de vencimiento. Gracias de verdad también a las emisoras que se van sumando semana a semana, día tras día, mes a mes, en las distintas partes del mundo, porque hoy en día internet hace que se facilite muchísimo la interacción entre radios, producciones y demás. En la locución estuvo como siempre nuestro amigo y admirado Fabián Cerfoglio. Nosotros nos estamos despidiendo hasta el próximo programa. Soy Hernán Díaz, que Dios los bendiga mucho. Hasta aquí los hemos acompañado hoy con Pop Invaders. Chau.
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de Steve Miller Band, Abracadabra, un tema del año 1982, abriendo esta nueva hora y la última hora del Pop Invaders del día de hoy. Te estamos acompañando en la puesta en el aire Axel, en la producción Sara Viegas, en las vías de comunicación Azul. Ya saben que estamos en Facebook con nuestra fanpage oficial, así nos encuentran. Pop Invaders oficial, no aceptes imitaciones. Yo soy Hernán Díaz y en la música siguen girando éxitos como el de Sting, Englishman in New York.

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1: Ahora en Pop Invaders, grabado en vivo en el año 1986, esta agrupación que duró solamente 11 años, desde el 81 hasta el 92. La banda inglesa, surgida en Londres, Chuck Chuck con It's My Life, Es Mi Vida.
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2: Muy bien, ya lo tenemos en línea, nuestro querido y admirado amigo Alejandro Bufa, que lo estábamos extrañando porque hacía varios programas que no lo teníamos en el estudio y aún hoy no lo tenemos, pero sí a través de la línea, porque creo que anda viajando y recolectando información para traernos al programa. Hola Ale, ¿cómo estás?
3: ¿Cómo anda la gente por ahí? Gracias Hernán Díaz, ¿cómo está todo?
2: Bien, todo muy bien, extrañándote. ¿Por dónde andás?
3: Estamos por el país del norte haciendo un poquito de días de vacaciones, viendo unos recitales, juntando material para poder llevar, compartir con ustedes mucha data, buena música, lo que la gente necesita.
2: Ale, los recitales allí en Europa, ¿están al nivel que hay aquí en Argentina cuando los traen o es superior?
3: No, ahí, mira, no te quiero adelantar porque lo vamos a decir en los próximos programas, pero nosotros sobrevaluamos mucho de buena manera a los actores y no tenemos nada que envidiar a los recitales que dan. Y los artistas se van mucho más agradecidos en el sur que por ahí la atención o la devolución que le da el público acá en otros países. Nosotros somos mucho más afectivos, mucho más calurosos en los recitales, a diferencia donde estamos nosotros, que por ahí la gente festeja, sí, pero como al pasar, no mucho.
2: O sea que es como que no se deslumbran con los artistas.
3: Es como que están acostumbrados a verlo de manera más continua que nosotros. Capaz que nosotros los podemos ver una o dos veces y no vienen todos los años a la Argentina. Nosotros tenemos una visita más esporádica acá, tanto en Europa como en Estados Unidos los podés encontrar en giras todos los años tocando en distintas ciudades, y la verdad que para ellos es bastante común.
2: Ale, y las bandas que estás viendo allí en Europa, ¿llevan cantidad de público como cuando vienen a la Argentina, que se desbordan los lugares y las localidades se agotan en un día? ¿O digamos que la gente es más fría, como que no le da tanta bolilla, como que son grupos que pasaron de moda?
3: Mirá, te comento algo. Hace un par de días vi a Kate Gigan de San Juan en una plaza. Mira, como que nosotros le damos una banda de cover en Buenos Aires.
2: ¿En serio?
3: Como si nada pasara. Así, normal, común. Tocaron, perfectos, yo los vi en Buenos Aires, en el Teatro de Gran Rex, la misma banda sonando, sin ningún problema, la gente como si nada, tranquila, ahí adelante. Bandas que tienen hitazos para nosotros, van haciendo su gira por Estados Unidos y tocan en lugares con mucha gente, con poca gente. Pensá que fueron parte de la banda sonora de la película Fiebre de Sábado por la Noche, sí. Y sin embargo se dieron el lujo de tocar en una plaza, un domingo cualquiera.
2: ¡Qué bárbaro! Ale, estoy súper intrigado con las bandas que nos vas a traer los informes.
3: Va a ser toda una sorpresa, así que vayan preparando, vamos a tener mucho material, va a haber mucho Pop Invader, va a haber mucha data, mucha buena música, y vamos a tener un buen año, y vamos a estar también en distintos recitales, los cuales ya estamos gestionando para poder llevarle toda la información a la gente para que cuando ya empiece toda la gira las distintas bandas en nuestro país.
2: Bien, Ale, no te robamos más tiempo, seguí disfrutando de los recitales allí en Europa, seguí disfrutando de tus vacaciones y bueno, nos estamos reencontrando a la vuelta.
3: Bueno, muchas gracias para todos, mucha música, mucha buena data, mucha Pop Invader para toda la gente que nos escucha en todas las latitudes de nuestra querida Argentina.
2: Muy bien, te vamos a despedir con un tema que vos quieras. Elegí artista, canción y lo ponemos.
3: Bueno, estuvimos hablando de KC and the Sunshine Band. Vamos con un temita de KC, Shake, Shake, Shake.
2: Así pasaba Alejandro Bufa. Lo pedís, lo tenés. Pop Invaders te complace.
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0: Una de las mujeres más bonitas de la música para mi apreciación personal. Whitney Houston, muy joven aquí, haciendo I Wanna Dance with somebody who loves me. Quiero bailar con alguien que me ame. Whitney Elizabeth Houston fue nacida en Nueva Jersey el 9 de agosto de 1963 y fallecida en Los Ángeles, California, el 11 de febrero del año 2012. Una cantante estadounidense de rhythm and blues, soul, blues y gospel, que supo cautivar no solamente con su voz, sino con su manera de interpretar películas y actuar frente a las cámaras. Tuvo una hija, Bobby Christina Brown, quien también murió trágicamente, casi calcado a cómo falleció su madre. Nosotros estamos compartiendo Pop Invaders, vamos a un separador y venimos con la última media hora que nos queda.
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0: Seguimos compartiendo muy buena música aquí en Pop Invaders, con quien te habla Hernán Díaz en la puesta en el aire, Axel, en la locución institucional el señor Fabián Serfoglio, en la colaboración nuestro querido y admirado Alejandro Bufa, que anda viajando por el mundo juntando información, data, y nos va a traer muchísimo, muchísimo, muchísimo para enriquecer el programa con los recitales que está viendo en vivo desde Europa. La producción a cargo de Radio Creativa, nuestra fanpage, nos encuentran en Facebook como Pop Invaders Oficial. Bueno, obviamente Azul en la colaboración contestando todos los mensajes, y Sara Viegas con Radio Creativa, que es la productora que nos saca al aire, aquí también controlándonos y atendiéndonos muy bien, ¿eh? Nos acaban de traer una agüita mineral fresquita y demás. Recién China Turner, su verdadero nombre es Anna May Bullock, nacida el 26 de noviembre de 1939, una cantante, compositora, bailarina, actriz y coreógrafa de nacionalidad suiza, pero radicada en los Estados Unidos. Su carrera tuvo más de 50 años de éxito, además de ser uno de los mayores exponentes femeninos del rock. Aquí con What You Get and What You See, antes de Israel's Voyage Voyage.
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0: Ahora en la palestra musical recibimos a John Charles Julian Lennon, nacido en Liverpool, Inglaterra, el 8 de abril de 1963. Este músico inglés es el único hijo del matrimonio entre el ex Beatle John Lennon y Cynthia Powell. Aquí con Two Letters for

0: Que vuelvan los lentos. Pop Invaders se pone meloso.
1: Así es, querido Fabián, nos ponemos melosos. Llega Wet, Wet, Wet y esta balada de mediados de los 90s, Love Is All Around.
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0: Y así con The Twins, Face to Face, Heart to Heart, cara a cara, corazón a corazón, estamos cerrando el programa del día de hoy. Te estuvimos acompañando durante estos 120 minutos de grandes clásicos del pop en la puesta en el aire Axel. La realización es de Radio Creativa, en la producción Sara Viegas, en la colaboración contestando todos los mensajes que nos llegan vía fanpage en Facebook. Nos encuentran como Pop Invaders Oficial, estuvo Azul, nuestro columnista estrella Alejandro Bufa. Mi nombre es Hernán Díaz, la locución majestuosa a cargo del señor Fabián Serfoglio. Excelsa su voz y excelso cada uno de los mensajes que nos envían, ¿eh? Estamos sumamente felices. Amigas y amigos, gracias por habernos acompañado, gracias a los directivos de esta radio. Nos volvemos a reencontrar en esta frecuencia cuando escuches que comienza Pop Invaders. Un beso gigante, que Dios los bendiga mucho. Hasta el próximo programa. ¡Chau!
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8: Las 4 de la tarde en Argentina. Bienvenidos a Radio Show. Bienvenidos a la 101.3 en la tarde de este viernes 8 de mayo de 2026. Una tarde más, un día más. ...13 grados la temperatura en la ciudad. Una brisa fresca, bien otoñal, tirando a invierno, es la que se presenta en la tarde de este viernes. Llegamos hacia ustedes desde Lorenzo Moreno 113 en la

Ciudad de Pergamino, Buenos Aires, Argentina. Nuestros días de comunicación 41-27-27, 41-27-28. Además, pueden bajar nuestra aplicación www.showradio.com.ar. A partir de este momento, nos ponemos en marcha. Con esto que es Dando la Nota.

0: Paquito Mancusi atendiendo los controles. En la conducción, ¿quién les habla? José Luis Batallón. Todo bajo la dirección de J.C. Caruso. Hasta las 6. Sí, hasta las 6 de la tarde, entre ustedes y nosotros, llevaremos adelante este espacio que lo hacemos de lunes a viernes en esta franja horaria. ¿Cómo les va? Bienvenidos. ¿Todo listo? Adentro, en casa, si podemos afrontar los gastos de un calefactor para estar un poco ligado a esta atmósfera que tenemos, ¿no? A los cambios sustanciales que nos dan las condiciones climáticas. Bueno, es parte de nuestros días. Los cambios de temperatura que se vienen produciendo, dado que para mañana sábado las condiciones irán cambiando de acuerdo a los datos que nos suministra Clima Pergamino, vamos a tener una jornada fresca y con algunas lluvias, datos estos que nos indica. Entonces, ¿cómo será para mañana? Te lo cuento. Una mínima de 6 grados, 12 de máxima, cielos nubosos con lluvias débiles. No así para el día domingo, que se presenta con cielos despejados, pero 3 de mínima, 15 de máxima. El lunes, también cielos despejados, 3 de mínima, 19 de máxima. Para el martes, cielos despejados, 8 de mínima, 20 de máxima. ¿Qué tal? El dólar, ¿qué pasa con la moneda verde? ¿Cómo son las cotizaciones en la fecha? El oficial, igual que ayer, 1.420 pesos. El dólar tarjeta, también igual, 1.846 pesos. El dólar blue también registra el mismo monto que ayer, 1.400 pesos. Hay una diferencia desfavorable con el oficial de 20 pesos, porque el oficial 1.420, el blue 1.400. El dólar MEP tuvo 0.16 de aumento, 1.430 pesos con 50. El contado con liqui suba de 0.26, 1.487 con 51. Caída en el riesgo país de 1.20, 513 puntos. ¡Epa, epa! ¿Qué sucede? Eran amigos de familia, se juntaban las parejas a almorzar, a momentos de recreación, pero se rompió esta amistad. Cristina Pérez le responde a Manuel Adorni diciendo que mucha gente que te votó y te creyó también se siente traicionada. ¿Por qué? Bueno, la periodista y escritora Cristina Pérez respondió hace un rato nada más a Manuel Adorni, luego de que el jefe de gabinete aludiera a una traición personal por la cobertura periodística de las investigaciones judiciales sobre su patrimonio y los viajes al exterior que realizó como funcionario. En cuanto a sentirse traicionado, bueno, Manuel Adorni piensa que mucha gente que te votó y te creyó también se siente traicionada. Así mencionó Cristina Pérez durante una editorial que hizo en el medio que trabaja, Radio Rivadavia, este intercambio entre la conductora y el funcionario se originó tras una entrevista que Adorni concediera a el canal de YouTube Neura, que conduce Alejandro Fantino. Ahí cuestionó, sin nombrarla, a una periodista por haberse horrorizado ante uno de sus viajes al exterior, pero también agregó que el comentario surgió en el contexto de investigaciones judiciales que indagan el origen de los fondos utilizados para esos desplazamientos. Bueno, dicho esto, palabras más, palabras menos, aparentemente tenían para llevar adelante ese viaje los pasajes reservados en una línea aérea, pero luego tanto Cristina Pérez como su pareja no fueron de la partida, y a partir de ese momento, palabras más, palabras menos, Adorni dijo que se horrorizó Cristina Pérez por uno de sus viajes. Estaba horrorizada por el lugar que viajó, y esa persona estuvo a punto de viajar conmigo, así lo expresaba. Pero bueno, ya está, Adorni me pudrió. Y ahora hablemos de las facturas apócrifas. Arca acusó a Tapia y Tobillino de integrar una asociación ilícita fiscal. El ente recaudador amplió la denuncia contra los dirigentes de la AFA. Fue presentada ante el juez Diego Amarante, que ya los investigaba por presunta apropiación indebida de tributos y recursos de la Seguridad Social por 19 mil millones de pesos. El nuevo escrito habla de maniobras por casi 300 millones de pesos. 10 minutos pasaron después de las 4 de la tarde. Hasta las 6, vamos, claro que sí. Hasta las 6 de la tarde, con este recorrido que musicalmente buscamos gente de la zona para esta, la gozadera, ritmo especial.
1: Miami me lo confirmó.
2: Gente de zona.
1: Puerto Rico me lo regaló.
0: Y también Mark Anthony ahí.

La música con gente de zona, la gozadera. Anthony, claro que sí. Mirá si vas caminando y sobre tu cabeza cae una gota fría. ¿Qué harías?

0: La música con Carlos Vives. La gota fría. A las 4 de la tarde, 18 minutos.
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0: Y noche de fútbol, Banfield ante San Martín de Tucumán, van por la Copa Argentina 2026. El equipo de Pedro Troglio intentará sostener la recuperación tras un flojo apertura, mientras que los tucumanos buscarán seguir sorprendiendo ante un rival de primera división. Copa Argentina esta noche 21:10 en el Estadio Padre Ernesto Martiarena de Salta, por los 16avos de final del certamen federal, con el objetivo de seguir avanzando y meterse entre los mejores equipos del torneo. Probables alineaciones: Pedrito Troglio para este Banfield. Tiene en carpeta Facundo Sanguinetti en el arco, Santiago López García, Danilo Arboleda, Nicolás Meriano, Ignacio Abrán, David Salazar, Ignacio País, Santiago Esquivel, Neider Moreno, Mauro Méndez y Tiziano Perrotta. Por su parte, Andrés Iliana. Para el San Martín tucumano, Darío San en el arco, Jorge Juárez, Nicolás Ferreira, Ezequiel Parnizari, Lucas Diarte, Santiago Brinone, Guillermo Rodríguez, Kevin López, Alan Cisnero, Facundo Pons y Luciano Pereira. 21:10, marca el cronómetro el árbitro Ariel Penel en el Estadio Padre Ernesto Martiarena en la noche de viernes.
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0: Y en la radio de la familia vivimos la vida, que es un carnaval. Celia Cruz. Otro de los ritmos que insertamos.

0: La música con Celia Cruz. La vida es un carnaval.
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0: El presidente de Estados Unidos, Donald Trump, anunció hoy que sus homólogos de Rusia y Ucrania, Vladimir Putin y Volodymyr Zelensky, han aceptado una propuesta suya para establecer un alto el fuego de 3 días entre el 9 y el 11 de mayo, periodo que coincide con las celebraciones del Día de la Victoria en ambos países. El acuerdo incluye la suspensión total de las hostilidades, la realización de un intercambio de 1,000 prisioneros de cada nación. La medida fue dada a conocer por el propio Trump a través de un mensaje que fue publicado en el Truth Social, donde detalló que la tregua abarcará toda actividad cinética, es decir, cualquier tipo de combate o ataque militar. El mandatario estadounidense agradeció expresamente a ambos presidentes, tanto Putin como Zelensky, por aceptar la iniciativa, subrayando que su intención es que este gesto sea el principio del fin de una guerra muy larga, sangrienta y duramente librada.
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9: Tarde fresca, por cierto, 13 grados la temperatura en la ciudad. Y para este viernes, Diego Torres, esa mujer, le pone el marco musical. ¡Vamos! ¡Vamos!

0: La música con Diego Torres. Esa mujer, otro de los seleccionados para la tarde de show.
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0: Radio Show, por supuesto, 101.3, todas las tardes, de lunes a viernes, en esta franja horaria, de 16 a 18, compartimos dando la nota donde la información es nuestra prioridad, y también de hablar con nuestros vecinos, con representantes de diferentes entidades, con el sector político, deportivo, y nos atrae la noticia, como todos los años se viene produciendo, el taller protegido, que este domingo va a llevar adelante el primer remate solidario a los fines de recaudar fondos, como lo viene haciendo periódicamente año tras año. Dora Moyano es la presidenta del taller protegido y junto a mujeres y hombres trabajan para mantener todas las actividades que se hacen desde este taller protegido de la ciudad. Está en línea para hablar con nosotros. Dora, ¿cómo le va? José Luis la saluda. Buenas tardes.
1: Buenas tardes, José Luis. Saludos para toda tu audiencia y bueno, muchas gracias por esta comunicación.
0: No, por favor, Dora. Bueno, tenemos que agradecer a muchísima gente que ya, como todos los años lo viene haciendo, el aporte que hace para mantener este tipo de remates a través de donaciones con una exposición muy buena, presumo, este año, con el fin de que el martillero público Federico Ricardo pueda llevar adelante la subasta.
1: José Luis, es así. Estamos muy agradecidos a la cantidad de donaciones que hemos recibido de todos los ciudadanos de Pergamino. Y la verdad que hay un sinnúmero de artículos, todavía no tenemos la cantidad de lotes seguros porque recién van a estar armados mañana a la mañana, pero sí va a estar listo a las 2 de la tarde para que todo aquel que quiera visitar lo que va a salir en el remate el domingo pueda hacerlo. Entre las 2 y las 5 de la tarde, mañana, en el Taller Protegido Pergamino, Avenida Jáuregui 4480, ya van a estar expuestos todos los artículos que salen en la subasta.
0: Eso es para el domingo, la subasta.
1: La subasta es el domingo, empieza a las 10 de la mañana y es corrido, continuado, digamos, hasta terminar. Si bien para el mediodía, a partir de las 11:30, ya van a haber chorizos y hamburguesas disponibles para hacer choripán y para quien quiera comer. En el buffet no es que hay una interrupción de la subasta.
0: Perfecto. Dora, ¿hace cuántos años ustedes vienen realizando este tipo de subastas? Porque es como para paliar una serie de gastos que se producen a lo largo del año.
1: Así es. En el año 2013 fue el primer remate que se hizo. Siempre esto fue una idea de Federico Ricardo, como para darnos una oportunidad de ingresar, digamos, otra actividad económica para el taller, porque en eso se ha transformado. El remate es una actividad económica que a nosotros nos permite, en algún momento al principio nos permitió como hacer obras, arreglamos los baños, otro año hicimos el playón, otro año pintamos. Bueno, y así distintas cosas, pero ya desde la pandemia en adelante, la realidad es que el remate, cuando se hace, lo recaudado es para poder existir, digamos, es para el día a día de la institución.
0: Hay mucha gente que no sabe cómo se desarrolla el taller protegido, ¿no? Lo que hacen ustedes, lo que ponen a la venta, qué es la recaudación prácticamente mayor que ustedes hacen a través del trabajo de una cantidad de personas que diariamente concurren a ese taller, que felizmente está porque rige el orden, la higiene y todo, porque conocemos fehacientemente cómo funciona ese taller protegido. ¿Cómo van desarrollando las tareas diarias? ¿Con qué grupo humano? ¿Docentes? Coméntenos un poco.
1: Bueno, les cuento, les hago una breve reseña.
0: Sí.
1: Es un resumen de lo que es el Taller Protegido Pergamino. Nuestro objetivo principal, el de la institución, es brindar oportunidades laborales a personas jóvenes y adultas con discapacidad intelectual, que no tienen la posibilidad de ingresar en el sistema laboral competitivo convencional. Uh-huh. El Taller Protegido Pergamino es una asociación civil, o sea que no tiene dueños ni depende del Estado. Todo lo que existe, porque habemos personas civiles que hemos decidido hacernos cargo de la institución, y la responsabilidad que significa formar una comisión directiva. Uh-huh. Asisten 31 personas, no sé si te lo dije recién, que son jóvenes y adultos con discapacidad intelectual y algunos con algún componente motor o sensorial. Y las actividades principales que realizamos diariamente y en las cuales ellos desarrollan estas habilidades laborales es en el preparado de verduras: se lavan, pelan y cortan papa, cebolla, zanahoria, calabaza y acelga, que las vendemos a dos centros comunitarios, somos proveedores de la municipalidad con estas verduras, uh-huh. y a la SLIC, que ellos preparan con nuestras verduras sus comidas.
0: Sí.
1: Esa es una actividad. La otra actividad que tenemos es el trabajo en los telares. Tenemos 5 telares en los cuales se realizan paños para limpiar piso, trapos rejilla y alfombras en hilo de algodón. Esto lo vendemos, lo vendemos en nuestro local, salimos a ferias y también lo distribuyen y lo venden en el supermercado Tres Reyes, en el Trébol y en la forrajería Fuente. Después hay algunos otros lugares menores de venta de nuestros productos. Uh-huh. Y tenemos la actividad de, con el programa Sumando Compromiso y Embajadores de Botellas Protegidas, que es la recolección de botellas de plástico PET y soplado, y con ellas la actividad que se hace en el taller es la de clasificación por color y el enfardado para después venderlas. Uh-huh. Y así llevar este tipo de plástico al camino del reciclado, evitando que vayan a la basura.
0: Correcto. ¿Y cómo está esa materia de los envases PET que ustedes tienen, esos canastos inmensos, ¿no?
1: Para las campanas naranjas.
0: Campanas naranjas. Ahí se le pide a la gente que coloque ese tipo de botellas a los efectos que tenga este fin solidario.
1: Así es. Las campanas naranjas que están distribuidas en distintas partes de la ciudad, y también hay clubes y hay, en esto de los embajadores de botellas protegidas, que es un programa en el cual queremos generar conciencia de que toda persona que ocupa una botella, que compra una botella, sienta que está comprando el líquido y también el envase. Uh-huh. Entonces, cuando termina de consumir el líquido, tome conciencia de que ese envase le pertenece y que ese envase puede seguir el camino del reciclado. Entonces, dejarlo en los contenedores, en las campanas naranjas, o llevarlo al club, donde en los clubes, en la mayoría de los clubes que están asociados a nuestro programa, hay recolección de botellas, en lugares de padre, de fútbol, porque de esa manera las botellas llegan al taller protegido y son trabajo para nosotros y son un beneficio para el ambiente porque no van a la basura ni claro. van a ser enterradas.
0: Y eso después viene el enfardado y la posterior venta. Ahí cuentan sí. con siempre el servicio municipal para el traslado.
1: No, el traslado en este momento no lo hace la municipalidad. Ajá. La municipalidad desde la Secretaría de Desarrollo colabora en el traslado de los que están en los clubes. Ajá. Los que están en la calle, desde que está Entre, porque se tercerizó el servicio,
0: sí.
1: es la empresa Entre la que se ha comprometido solidariamente con el taller protegido y nos llevan ellos las botellas.
0: Ah, perfecto. Cierra bien todo el sistema porque sí. ustedes no tienen equipo para el traslado, entonces no, necesitan.
1: Para nosotros sería imposible ir a buscar y trasladar las botellas hasta el taller.
0: Y generalmente la venta de esos productos se producen dos o tres veces al año, ¿cómo es?
1: Sí, depende de la cantidad que tengamos. Cuando nosotros llegamos a los 10.000 kilos, que es 8.000, 9.000, 10.000, que es el volumen que carga un camión, entonces ahí sale el camión rumbo a la planta de reciclar en Sarandí, en Buenos Aires, y bueno, lo vendemos. La periodicidad con la que sale un camión depende de la cantidad de botellas que nos llegue.
0: Claro. Claro.
1: Esto ha tenido un deterioro en el número en los últimos años porque el primer año del programa salieron 5 camiones y el año pasado, entre julio y ahora febrero, que salió el otro camión, pasaron 7 meses.
0: Claro, claro. Y máxime hoy con los aumentos que se producen en el rubro de gaseosas y otras bebidas, bueno, se ha achicado el consumo y por supuesto también los envases, ¿no?, que van a parar a ese lugar, porque...
1: Sí, seguramente hay, puede ser que haya menor cantidad de envases, pero también hay, es como que se ha perdido de alguna manera la conciencia y es lo que necesitamos reavivar en las personas, que porque si uno levanta la tapa de un contenedor verde, siempre se ven botellas de plástico PET adentro de los contenedores verdes.
0: Y
1: lo que están los contenedores verdes tiene como destino la basura. No hay forma de que vuelva al taller.
0: Claro, eso es imposible de recuperarlo. Llega imposible. Al basural y ahí queda.
1: Imposible. Y va a ser enterrado. Eso no tiene otro camino. Lo que está en el contenedor verde es basura. Acá en Pergamino.
0: Vamos a comenzar la campaña que... Sí, sí. Los contenedores naranjas son donde se reciben ahí en ese punto para que tenga un beneficio, ¿no? Y el beneficio acá es para quienes realmente lo necesitan, como es el taller protegido.
1: Así es.
0: Es importante. Dora, entonces, volviendo al tema central, próximo domingo, el remate, como todos los años, se lleva adelante a partir de las 10 de la mañana, dijo, en el taller protegido.
1: En el taller protegido es así. Le decimos a la gente que tienen la posibilidad de pasar un día de campo lindo, porque el taller es un lugar bonito, verde, va a ser un día de sol. Y también, si me permitís, hemos tenido estos días, y lo cual tenemos que agradecer, nosotros salimos pidiendo voluntarios para que nos ayuden a acomodar todas las donaciones recibidas uh-huh. para el remate. Uh-huh. Se han acercado personas que nunca se habían acercado al taller y estamos muy agradecidos. Qué y lindo. Seguimos teniendo abierta la puerta de voluntarios. Mañana, entre las 8 y las 13, es mucho el trabajo que hay para hacer, para acomodar y dejar todo arreglado para el remate del domingo. Entonces, si alguien tiene una hora, dos horas, 3 horas disponibles, nosotros lo recibimos con los brazos abiertos. Necesitamos que nos donen tiempo y para las manos solidarias, que les llamamos, y un poquito de fuerza también si hay gente joven, porque hay que sacar camas, hay que sacar mesas de luz, hay que sacar algún que otro mueble. Y bueno, algunas personas tenemos más años y esa tarea no la podemos hacer, pero bueno, hay algunas personas jóvenes y seguimos eso, pidiendo para mañana voluntarios que tengan tiempo disponible y para el domingo que concurrencia. Así no vayan a comprar, que vayan a conocer lo que es el taller protegido, es un día distinto. Dorita, y quienes nunca fueron a un remate, es una muy buena posibilidad de conocer qué es un remate. Porque el remate solidario del taller protegido es distendido, es alegre, es diferente.
0: Dora Moyano, gracias por haber participado contándonos todo esto que el taller protegido lleva adelante. Gracias, buen fin de semana.
1: José Luis, sí. Gracias. Repetí por favor la dirección.
0: Sí, Jauregui, me dijo
1: 4480 Avenida Jauregui, es la continuación de Avenida de Mayo, de Avenida Camino de Mayo, a Vigán.
0: Exactamente. Avenida Jauregui, entonces
1: 4480 esquina Nelly Pujol.
0: Doblamos a la izquierda yendo de este a oeste. Gracias. Gracias, Dora.
1: Gracias a vos, José Luis. Hasta un luego. Abrazo para toda tu audiencia.
0: Gracias, muy amable. Dora Moyano, el presidenta de la comisión de esta institución, del Taller Protegido, hablaba con nosotros en la tarde de la 101.3 Radio Show, música que ahora le da esta continuidad en la 101.3, dale música. Shawn Mendes, Camila Cabello, Señorita.

0: La música que pasó, Camila Cabello, Señorita, música que también completó este marco musical de la tarde.
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7: Y ahora vamos a la música que nos ofrece Música al Voleo.

en música al voleo. Gaby, meneadito. ¿Y ahora qué? ¿Dónde cayó la púa? Vení, Raquel, vení, vení, vení. Los auténticos decadentes. Hoy es viernes. En minutos más tenemos baúl de recuerdos. Y además, los viernes especialísimos de show.

0: Sebastián, movidito, la música, lo leo, que pasó en la tarde de show a las 17:27.
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0: En la radio de la familia, a las 5:30 de la tarde, momento de baúl de recuerdos, extraemos la primer placa. Pedido de nuestros oyentes, vamos. Simone, la distancia.

Baúl de recuerdos, la voz de Simone, la distancia y otro que también aparece para este baúl de hoy, esto que ya compartimos en el aire de la ciudad y su gente, Canción de Otoño, José Luis Perales.

0: La música para este baúl de recuerdos, José Luis Perales, Canción de Otoño, otro de los seleccionados para este atardecer de viernes que lo compartimos en Show 101.3.
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0: ¿Ya estamos listos? 17:42, ritmo ahora. Vamos, vamos, vamos. Viernes especialísimos en Radio Show.

0: 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Flaca, vos sos hermosa y te mereces todo.
1: ¿Y qué más se merece? Dale, dale, con estas cumbias inolvidables que estamos en la tarde de show.

viernes especialísimos en Radio Show. A las 6 de la tarde viene la repetición del programa Tanguera con la conducción de Ivana Fortunati. 6 de la tarde, terminado este espacio.

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números de los sorteos de hoy. Vamos repasando a ver si la fortuna te acompaña en la previa de la ciudad. 0757, provincia 1935, Santa Fe 2308, sorteo de primera ciudad 4752, provincia 6140, Santa Fe 0147. Pasamos a matutina, ciudad 2526, 2526, provincia 9971, 9971, Santa Fe 8951, 8951 y Montevideo vespertina 2183, 2183. Y decime que sacaste algo, vamos. Algunos pesillos para el fin de. Y si no sacaste nada, ¿qué le decimos, Paquito? Seguí participando. Ya se viene la repetición del programa Tanguera con la conducción de Ivana Fortunati.

0: Que tengas una linda tarde noche. Un excelente fin de semana. 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

0: Así comenzábamos este primer programa en Radio Show con el varón del tango, Julio Sosa. ¿Por qué canto así? Un lujo para comenzar esta tarde, este miércoles 6, aquí en la ciudad de Pergamino. Digo Pergamino y me pongo de pie porque quiero agradecer al dueño de casa, a Juan Carlos Caruso, que muy gentilmente se dio este espacio para que podamos acompañarlos durante 2 horas, como dije antes, con lo mejor del tango. Gracias, Juan Carlos, gracias también a José Luis Morán, que tuvo que ver también en esta participación aquí en la radio y en los controles, en el sonido, este querido amigo que sigue, ¿eh?, desde las 8 de la mañana que está sentadito y sigue acompañándonos, Rubén Giotti, que es el encargado de la musicalización.
1: Hola, ¿cómo andás? Acá tengo un saludo para vos. Dice Rubén, que comienzo, por favor, el gran Julio Sosa. Todo lo mejor, éxito, saluditos. Soy Griselda Abaca.
0: Qué lindo, Griselda, muchas gracias. Bueno, vamos a contar también que hay una línea telefónica, que seguramente siempre lo das en tu programa, pero para los oyentes de Tanguera lo vamos a recordar. 2477-412-727, 2477-412-728. Aquellos que se quieran comunicar, saludar, quien les habla, Ivana Fortunati, a cargo de este programa, va a ser un placer poder recibirlos, escucharlos y también poder difundir los tangos que ustedes, los oyentes, quieren escuchar. Están en los teléfonos ahí al rojo vivo para que Rubén los atienda y lo que quieran escuchar. Si no es hoy, la semana que viene, obviamente, dejamos anotado y vamos a complacer los pedidos.
1: ¿Y tu teléfono?
0: 341-5-141-001 es mi celular. También acepto cosas lindas, nada de mensajes feos. Vamos a recibirlos con mucho amor y bueno, vamos a continuar porque de eso se trata, de poder escuchar el tango que tanto nos apasiona. Vamos a hablar un poquito acerca de este intérprete que a mí me justamente es mi referente y, como dije antes, me apasiona, valga la redundancia. Es el polaco Goyeneche, que para mucha gente fue el más grande. Lo cierto es que cuando un tema pasaba por la voz del polaco Goyeneche, ya no era más el mismo. Adquiría algo único, algo irrepetible. Su fraseo inconfundible supo no solo cantar, sino contar un tango, una historia, como no lo hizo nadie. Fue cantor de Horacio Salgán y más tarde de Aníbal Troilo. A partir de los años 60 comenzó su carrera como solista, junto a grandes músicos como Armando Pontier, Ernesto Baffa, Osvaldo Berlingeri, Atilio Stampone, Néstor Marconi, Raúl Garero, entre otros. Roberto Goyeneche, que nace el 29 de enero de 1926 y fallece el 27 de agosto de 1994. Hoy lo vamos a recordar, lo vamos a homenajear en Tanguera, vamos a escuchar a este exquisito cantor en este tango que le pertenece a Mario Batistela y Ángel Mafia. Sueño querido, la voz de Roberto Goyeneche y la orquesta de Raúl Garelo.
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0: Bueno, gracias. Están llegando los saludos, los mensajes. Edith Churín, que tiene su programa aquí en la radio, en Radio Show, todos los sábados a las 18 horas. Gracias por comunicarte, Edith. Teresita Chavero también nos estaba saludando. Y creo que tenemos un audio de un amigo por ahí.
1: Hola, amiga querida. Bueno, te deseo todo lo mejor en esta nueva etapa, acá trabajando y escuchando el primer programa, la primera edición de Tanguera.
0: Querido amigo, Miki Yomayel, querido colega, lo quiero mucho, gracias por estar siempre. Miki es una persona que está en todos los programas, tanto de radio o televisión que yo hice, siempre apoyando a los colegas también, acompañando las actuaciones. Querido Miki, gracias, saludos para vos, para tu hermosa familia.
2: Acá Edith Churín me dice que le dediques un tango a Juanita del barrio Belgrano, que está escuchando.
0: Bueno, para Juanita entonces, ¿te parece el próximo tango que tenemos programado? Después de Homero Manzi, Hugo Gutiérrez, la voz de Rubén Juárez con la orquesta de Armando Pontier.

bien, qué tangazo. Después, Homero Manzi, Hugo Gutiérrez, sus autores, Rubén Juárez, qué maravilla. Bueno, tenemos un pedido, el primer pedido de la tarde. Gracias, Silvia Rodríguez, por comunicarte con nosotros. Nos está solicitando Remembranzas, un tangazo también. La orquesta de Juan D'Arienzo y Jorge Valdés. Para vos entonces, Silvia, este hermoso tango.

0: No podía faltar mi querida amiga incondicional de la ciudad de Rosario, cuna de la bandera. Mirta Carlini se comunica con nosotros y a mi celular justamente ha dejado este hermoso mensaje. Hola Ivana, te estoy escuchando. Éxito en este nuevo comienzo desde Rosario, cuna de la bandera. Gracias Mirta Carlini por estar siempre.
1: Hola amigo, Tito, el teléfono no me lo atendés. Chucky, escuchá, decile que le deseo mucha suerte, le va a ir bien, porque es una capa ella. Es una monstrua, así que le va a ir muy bien, menos más con el tango, con todos los tangueros que hay en Pergamino. Bueno, decile si puede que me pase un tango del pato, del patito, la última curva. Mucha suerte, decile que le va a ser, le va a ir bien porque somos todos tangueros acá. Gracias, amigo.
2: Ese era Guillermo, ¿eh? Le pide un tema del Pato.
0: Qué lindo mensaje. Bueno, vamos a hacer así, Rubén. Vamos a respetar el orden que teníamos y luego le vamos a dedicar este tema a Guillermo. ¿Te parece? Vamos entonces a presentar esta orquesta de jóvenes. A veces comentamos que el tango, o hay un mito de que el tango es para gente grande. Y estoy trabajando mucho en Buenos Aires y estoy viendo tantas milongas y tantos chicos jóvenes tocar instrumentos y también cantar. Y me pone realmente muy feliz, uno que comenzó tan chiquito, que ha pasado por tantas generaciones, ver que el tango sigue vigente, que el tango no muere y que no va a morir nunca, porque mientras haya espacios como estos, donde podamos difundir el tango, y lugares locales donde nos presten justamente la instalación para poder hacer lo que tanto amamos, el tango va a ser inmortal, será así, ¿no? Y bueno, una de esas orquestas de gente joven, de chicos jóvenes, es la Romántica Milonguera, hermosa orquesta que la vamos a escuchar a continuación con su cantor Roberto Minondi, en este hermoso tango de Antonio Romano y Luis Caruso, Bomboncito, para disfrutar y para bailar en casa también, ¿por qué no?

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2: Hola, buenas tardes. Estamos escuchando, disfrutando estos hermosos tangos. Para la señora Ivana Fortunati, le deseo lo mejor en este programa que se inicia. Que Dios la bendiga y ¡pum para arriba!, como digo siempre yo. Un abrazo de oso y un beso grandote mío y de mi señora Cookie. Hasta siempre, querida.
1: ¡Qué lindo!

0: No.
1: Bueno, te invito entonces. En Arroyo Dulce, en el bodegón de Ezequiel Amaya, un bodegón muy bonito, donde se come excelente. Allí nos vamos a estar presentando nuevamente junto a José Luis Morán y Bocha Luca. Hay un locro, ya me están diciendo, que se preparen, Gran locro en Arroyo Dulce, en el bodegón de Ezequiel Amaya. 25 de mayo entonces al mediodía, aquellos que quieran ir y disfrutar del show de José Luis Morán, Bocha Luca y quien les habla, Ivana Fortunati, lo pueden hacer reservando al número de teléfonos de Ezequiel Amaya, 2477-339875. Arroyo Dulce, entonces, 25 de mayo, gran locro este día, justamente para disfrutar esta fecha patria y cantar unos buenos tangos.

Estábamos escuchando este hermoso vals que le pertenece a Roberto Cantoral y Manuel Sucher. Quiero huir de mí. Tres voces distintas, tres estilos. Mis queridos amigos Néstor Roland, Alberto Bianco y el recordado Roberto Rufino. Vamos a continuar ahora con Floreal Ruiz, que nació en el barrio porteño de Flores. El padre, hombre severo y de fuertes convicciones ideológicas, lo echó de su casa, sí, por querer ser cantor. Fue en su juventud amigo de alma de Hugo del Carril, junto al cual cometió sus primeros pecados de bohemia, haciendo serenatas para los eventuales amantes que lo contrataban. En 1943 ingresa a la orquesta de Alfredo de Ángelis, con quien graba 8 temas. El primero, Marioneta, que resultó ser un tango muy representativo. Al año siguiente, y a pedido del ya consagrado Alberto Marino, Aníbal Troilo lo contrata para su orquesta, dejando 31 registros memorables, entre los cuales se destacan Naranjo en Flor, De todo te olvidas, La noche que te fuiste, entre otros. Aquí lo vamos a escuchar por la vuelta, Floreal Ruiz, con la orquesta de José Basso.

Podés comunicarte con Tanguera Radio Show al 2477-412-727, 2477-412-728. Y un amigo que se comunicó de Ascensión, provincia de Buenos Aires, es Lacho Fernández. Querido Lacho, como siempre, gracias por acompañarnos, tanguero de ley. Para vos, entonces, el próximo tango pasional vamos a escuchar de Jorge Caldara y Mario Soto, la voz del Flaco Morán, con la orquesta del maestro Osvaldo Pugliese.

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1: Ardiente y pasional, temblando de ansiedad, quiero en tus brazos morir, nos decía nada más y nada menos que el flaco Morán. 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

Maravilloso este tango. Qué interpretación. Miguel Montero, la orquesta de Eduardo Corti, Madrugada de Fernando Rolón. 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Vamos al bloque musical. 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Urbe Comercial Sociedad Anónima, Mecánica y GNC Bergoglio auspicia el siguiente bloque, donde vamos a escuchar a las damas del tango. Olga Del Grossi, qué maravilla. Hasta Siempre Amor, Donato Raciati, Federico Silva, sus autores.

Estuvimos escuchando a Olga Belgrossi, Hasta Siempre Amor, con la orquesta de Donato Raciati. Y en este bloque, como había anunciado, tenemos otra dama, Virginia Luque, en este tango que le pertenece a Homero Manzi y José Dames, Fuimos.

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0: Luego de escuchar a las damas del tango, repito esta invitación para el 25 de mayo al mediodía. Gran locro en el bodegón de Ezequiel Amaya, en Arroyo Dulce. Allí, la actuación de quien les habla, Ivana Fortunati, acompañados por José Luis Morán y Bocha Luca. ¿Querés comunicarte con Ezequiel para reservar tu lugar? 2477-339875. Carlos Periés, así es Rubén, ¿no? Escuchando el programa,
1: se
0: gracias.
1: Comunicaba, porque no salió, ahora se comunicaba. Empecé con el tango. Sí, Carlitos Periés. Sí.
0: Bueno, se comunicaba Carlitos entonces. Carlitos Periés, gracias por la compañía. Y bueno, le vamos a dedicar este próximo tango, El Último Guapo, de Abel Aznar, Alfredo Bellucci con la orquesta de Osvaldo Requena.

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1: Alfredo Beluzzi, de Los Quirquinchos, provincia de Santa Fe, santafesino. Qué voz, qué temperamento. Bueno, quiero también saludar a mis pequeños. En Santa Teresa, mis hijos, Faustina y Luca, están escuchando a su mamá a través de la FM 101.3 Radio Show. Gracias a mis niños por estar ahí apoyando. Aunque no les guste demasiado el tango, porque bueno, están en otra etapa de la vida. Pero bueno, nada, como siempre, mis amores, acompañando a su mamá. Bueno, seguimos entonces. Vamos a escuchar Soñemos, hermoso tango de Reinaldo Gizzo y Roberto Rufino. La orquesta del Colorado de Angelis, ¿eh? Oscar La Roca, la voz, esta voz tan particular.

El tango es una maravillosa fatalidad que se oculta entre letras y melodías. Una trama compleja y profunda tejida con sonidos y silencios, con búsquedas y esperas. Un reloj en el que las agujas tienen las sustancias del duelo y el perdón. Luis Ángel Iglesias, Jorge Falcón, nace en Buenos Aires el 15 de octubre de 1948. Fallece el 2 de julio de 1987. Desde muy joven comenzó a cantar y seguir el camino del tango, pero su gran carta de presentación la logró cuando actuó en la orquesta de Héctor Varela. Su debut se produjo el 12 de octubre de 1976 y desde ese momento nadie podía olvidar la figura de Jorge Falcón, ese muchacho pintón de voz apasionada y varonil que gozaba de cierto grado de timidez dibujada en su rostro. Pero la muerte lo abrazó a temprana edad. Hoy lo vamos a recordar aquí en Tanguera, con este clásico, con este éxito en su voz, de José Dicenta Sánchez y Alberto Cortés, Jorge Falcón, El amor desolado.

Bueno, querido Miki Yomaiel, nuevamente un mensaje de este amigo que nos decía, no podía faltar Jorge Falcón. Bueno, Miki, su ídolo es Jorge Falcón. Para vos también, entonces, este tema, querido Miki. Lacho Fernández, que estuvo charlando con nosotros más temprano, quiere escuchar Loca por Juan D'Arienzo. Entonces vamos a complacer a Lacho con Loca y luego Fueron 3 años de Juan Carlos Marín, la voz de Argentino Ledesma.

Diríase que sin atardeceres y noches de Buenos Aires no puede hacerse un tango, y que en el cielo nos espera a los argentinos la idea platónica del tango, su forma universal, esa forma que apenas deletrean la tablada y el choclo, y que esa especie venturosa tiene, aunque humilde, su lugar en el universo. Esto nos decía Jorge Luis Borges. Comunicate con nosotros al 2477-412-727, 2477-412-728, Radio Show, la FM 101.3.

Corazón, no le hagas caso, nos decía Raúl Verón con la orquesta de Miguel Caló. 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

0: El último café de Cátulo Castillo y Héctor Stamponi, y la voz de Julio Sosa, la orquesta de Leopoldo Federico. Estuvimos escuchando recién esta hermosa interpretación.
1: Hola, Ivana querida, buenas tardes. Bueno, me alegro mucho esta nueva iniciativa como locutora de este programa de tango en la ciudad de Pergamino. Les mando un abrazo grande a toda la gente de Pergamino, a la gente de la radio, y te deseo para vos lo mejor siempre, como locutora, como cantante, que ya sabemos de tu nivel. Así que bueno, un abrazo bien tanguero desde Oncativo, Córdoba, Argentina. Y viva el tango, señores. Abrazo para todos.
0: Qué lindo escucharte, Ale. No me sorprende, iba a decir me sorprende tu audio, no me sorprende tu audio, porque Alejandro es un amigo de hace mucho tiempo. Ha venido a Pergamino a verme cantar. Y bueno, él está siempre, siempre como Mirta, como Lacho, acompañando cada propuesta, cada iniciativa. Y gracias a la tecnología, gracias a la radio, llegamos a distintos puntos del país y del mundo. Y llegamos también a la casa de mi amigo Alejandro Víctor Castelli, que se estaba comunicando con nosotros. Te quiero mucho, Ale. Gracias. Y este próximo tango que vamos a escuchar va dedicado para vos. Francisco Fiorentino, Aníbal Troilo, Cada vez que me recuerdes.

El tango es la expresión del alma porteña y todos, tanto los de la Guardia Vieja como los de la Vanguardia, han dado algunos de sus atributos. 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Vamos a escuchar a la orquesta de Juan D'Arienzo, la voz de Armando Laborde, Milonga que peina canas de Alberto Gómez, y luego un artista muy joven, Ariel Ardit, con este hermoso tango de Francisco García Jiménez y Anselmo Ayeta, Mariposita.

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ejemplo, quiero también saludar a una colega que me estuvo mandando mensajes hoy temprano. Buen día, éxitos en tu nuevo proyecto. La querida Mónica Solá, gracias por estar siempre. 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Vamos a estar en Cátulo Tango entonces este fin de semana, gracias a Roberto y a Jorge Pérez por convocarme.

El cielo y tú, de Héctor Marecó, Mario Canaro, en la voz de Alberto Podestá, que estábamos escuchando recién. Vamos a continuar con otro bloque de damas. En este caso, Roxana Falasca, esta querida intérprete que nos dejó también muy joven. Una interpretación de José María Contursi, José Dames, el tango Tú, y luego a María Graña, esta genia del 2x4, Caserón de Texas, de Cátulo Castillo y Sebastián Piana.

En este bloque hemos escuchado a las damas del tango, Roxana Falasca, Tú, de José María Contursi, José Dames y María Grania Caserón de Tejas, de Cátulo Castillo y Sebastián Piana. A continuación, para Alejandro Víctor Castelli, que nos escucha de Oncativo, Confidencias, la voz de Jorge Vidal, la guitarra espectacular de Roberto Grela.

0: la voz de Jorge Vidal. Tuve la suerte de trabajar, de cantar con él, de tomar clases de canto en Buenos Aires hace mucho tiempo. Maestro, realmente. Y hablando de maestro, recién recibimos un llamado de alguien que admiro mucho, con quien he compartido escenarios en muchas oportunidades y quien tuvo este programa a las 12 del mediodía. Estoy hablando de Alfredo Martín, que sin querer se cortó la comunicación. Pero bueno, Alfredito, sé que estás del otro lado, deseando, como siempre, buenos augurios. Me toca a mí en este momento un poco hacer lo que hacías vos, salvando distancias, obviamente que sos un historiador, sos un excelentísimo colega, y lo bueno es poder defender nuestro tango. Vos, yo y aquel que haga esto que hacemos con tanto amor, valga la redundancia, ¿no? De poder darle a la gente un espacio donde pueden escuchar, donde se pueden transportar a la época de oro del tango y también a las orquestas más nuevas. De eso se trata, ¿no? El tango tiene que perdurar y lo hacemos de esta manera, como dije al comienzo, gracias al dueño de casa. Tu mensaje realmente es alentador, saber que estás del otro lado, porque sos un grande de verdad. Te admiro mucho, gracias por este hermoso llamado, mensaje, y estamos en contacto. Gracias y saludos por ahí a tu familia. A continuación vamos a escuchar a un colega que conocí hace muchos años, a mis 12 años, en el centenario de mi pueblo, y siempre lo cuento con mucho orgullo. Se presentaba este cantor con voz varonil. Yo era muy niña y me acerqué al escenario para escuchar, para deleitarme con su show al lado de mi madre. Y bueno, él hacía cantar a la gente del público. En un momento me escucha cantar a mí, me hace subir al escenario y tuve el privilegio de cantar a dúo el tango 1. Me paré en una silla porque es una persona alta, era una persona alta, y bueno, al oído me iba deletreando el tango, y así fue que canté con mi primera orquesta, la orquesta de él, ¿no? Con tan solo 12 años. Pidió hablar con mi madre y bueno, justamente era para proponerme ir al Teatro Fundación Astengo, que él se presentaba con un elenco importantísimo en Rosario, proponerme ser mi padrino artístico. Imagínense lo que fue para mi madre, para mí, ser ahijada de nada más y nada menos que este señor que vamos a escuchar a continuación. Oriundo de la ciudad de Rojas, estoy hablando de Juan Carlos Granelli. Y me pongo de pie.
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Bueno, estamos llegando al final de este primer programa. Un poco de emoción también, porque bueno, es todo un desafío. Agradecerles la incondicional presencia de todos ustedes por estar del otro lado, apoyando, acompañando a través de mensajes, de llamados. Agradecerle a Rubén, que hace de muy temprano que está acá en los controles. Después de su programa, él cedió también su tiempo para acompañarme. Agradecerles a Juan Carlos también. Y obviamente es impresionante el cariño que he recibido durante la mañana. Amigos, colegas, gracias por estar. Este programa se repite el viernes a las 18 horas. Y nos volvemos a encontrar en vivo el próximo miércoles, 12 horas, aquí por Radio Show, la FM 101.3 de la ciudad de Pergamino. Nos vamos con este adiós nonino, Erika Di Salvo, para todos ustedes.

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0: 20 horas, 3 minutos.
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Y como si esto fuera una vieja película de nuestra infancia o de nuestra adolescencia, sí, con aquellas aventuras que nos atrapaban y mucho más. ¿Qué tal? ¿Cómo estás? ¿Cómo va? Tanto tiempo. Bienvenida, bienvenido a este ciclo 2026 de Clásicos Seleccionados. Una recopilación de lo mejor de los 80, 90, parte de los 2000. Algún que otro tema que lo consideramos ya que va a ser un clásico en el futuro. Algunas sorpresas que se vienen. En definitiva, una hora que tenemos por delante con esos temas que te marcaron y que son parte de nuestra vida ayer, hoy y siempre. Una vez más aquí en La Idea y Conducción, Lucas Matías Pereira. Gracias a vos ya de antemano por el recibimiento a cada una de las radios ahí que estamos en toda Argentina, América Latina, y también cruzamos varios océanos y estamos en todos lados, en todo el mundo. Me imagino que estás preparado para esta nueva odisea, ¿sí? Dale. Ponemos primera y arrancamos a vivir este Clásicos Seleccionados Weekend.

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2: Las canciones de los abuelos de la nada siguen vivas, sin duda, en la memoria de la gente, en la poesía de Miguel Abuelo, en aquella química increíble que se dio a principios de los 80 entre Miguel Abuelo, Cachorro López, Andrés Calamaro, Daniel Melingo, Gustavo Bastarrica y Polo Corbella. Y hace 2 años aproximadamente, una producción de Cachorro López, que lo podés encontrar ahí en YouTube, grabaron esta muy buena versión con la voz de Andrés Calamaro, en el clarinete Melingo y en los coros los tres. ¿De quién hablo? Andrés Calamaro, Cachorro López, que también estuvo en el bajo, y Daniel Melingo. Himno de mi corazón.

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0: Y ahí estábamos escuchando a Casey and the Sunshine Band haciendo Give It Up.
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0: Y si hablamos de grupos que comenzaron allá por la década del 80, pero que tuvieron su apogeo en los 90, tenemos que incluir a ellos. Son los Guns N' Roses, que llegan aquí a Clásicos Seleccionados Weekend con Bienvenidos a la Jungla.

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1: Ya estamos llegando a esta primera media hora de Clásicos Seleccionados Weekend. Qué lindo es poder así, en un segundo, retroceder en el tiempo y escuchar esas canciones que fueron parte de nuestra vida. Anita Box, Carmen.

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0: 20 horas, 39 minutos.
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Y en este fin de semana elegimos también estos temas, tranquis, ¿no? Para escuchar a esta hora. Recién pasaba In Excess y ahora Glenn Medeiros. Nada hará cambiar mi amor por ti.

Con este tema que se gestó allá por la década del 80, de la mano de Alcohol Etílico y que lo hizo popularmente conocido Los Enanitos Verdes, ahí lo estabas escuchando en esta versión de Turf con DLD, Lamento Boliviano. Durante toda la semana y a cada instante estamos en Instagram, TikTok y Facebook, ya sabes. Soy Lucas Matías Pereira y los dejo con este tema de Air Supply, Perdido en el Amor. Que la pases bien. Gracias a todos. Chao.